Muy buenas noches, queridos hermanos y público en general. La paz del Señor esté con todos ustedes y con su espíritu. Desde este momento queda usted de la mano con Dios en su programa católico Caminando con Jesús. Apreciables amigos, gracias una vez más en esta noche de viernes por permitirnos entrar en sus hogares, en su lecho de enfermo, en la cárcel, manejando o donde quiera que usted se encuentre. Los amamos con el amor de Cristo. Caminando con Jesús se transmite todos los viernes de 8 a 9 de la noche por la 1600 AM Radio Internacional. También ya tenemos esa página en el internet para que tú ya nos sintonices. Así es que no hay excusas, tenemos esa página en el internet. 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Bueno, ya prácticamente este mes ya se dijo adiós y vendrá septiembre. Imagínate en la vida, va a ir pasando lo mismo, pero cuando nosotros estamos agarrados y confiados de Dios, mi hermano, el tiempo, todo va a ir pasando, pero Él nos va a ir siempre sosteniéndonos con su poder. 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Gracias a todos aquellos que hacen posible que viernes a viernes estemos con nuestra hermana Ilsi García y su servidor Menelio Martínez. Así es que en esta noche, en esta hora, pues le damos la honra y la gloria a Dios, porque Él es el que nos da el motor, el start, el combustible para estar siempre al aire con ustedes, con esa gran alegría. Y no importa las tormentas que hay a nuestro alrededor, tenemos nosotros la oportunidad de agarrarnos de la mano y creer que Él está siempre a nuestro lado. Así es que llámanos al 617-851-1871, que siempre vamos a estar conectados con esa bella y preciosa oración. Queridos hermanos, vamos a dar comienzo a nuestra programación pidiendo primero la unción del Espíritu Santo, la promesa de Jesús de que no nos dejaría solos, y yo te invito en este momento a que tú te unas con nosotros a pedir esa presencia de Dios por medio del Espíritu Santo. En esta noche, en este momento, yo sé que tus sufrimientos son grandes. No sabes ni qué hacer, porque el enemigo solo vino a robar y a matar. Pero cuando uno confía en esa promesa del Espíritu Santo, vemos que como nosotros vamos a ser refortalecidos, porque es una promesa para todo aquel que lo invoca. Y en esta noche y en este momento, recibe esa promesa, pero también levanta tus brazos al cielo en señal de que tú vas a demostrar que todo lo que estás pasando y viviendo, el Señor, por medio del Espíritu Santo, puede romper ataduras, puede romper todo, porque el Espíritu Santo te da pensamientos nuevos, pensamientos positivos. Gracias, Espíritu Santo, por hacerte presente en esta hora y en este momento, porque el Espíritu Santo está llegando ahí donde tú estás, en ese vacío que hay en tu corazón. Él lo puede llenar con esa luz, y por eso tu familia también va a quedar llena del Espíritu Santo. Recibe esa promesa de lo alto, porque Dios puede hacer todo. Gracias, Espíritu Santo.

Ah, bueno, mi hermano. Cuando nosotros sabemos que el Espíritu Santo nos regala siempre esa fuente de reconocer que somos hijos de la luz, no hijos de la oscuridad. Ven, Espíritu Santo, dulce huésped del alma, y toma posesión de todo nuestro ser. Visita también nuestra mente para disipar la gran confusión de pensamientos y llena nuestros corazones con la serenidad que solo tú puedes dar en los momentos de angustia y de enfermedad y sequedad. Así es que en esta noche siéntete dichoso y privilegiado de saber de que la fuente del Espíritu Santo ha tocado, ha llegado, y como dijo, y lo siempre lo digo repitiendo, como dijo San Pablo, no hay mal que por bien no venga. Así es que todo lo podemos si Él está con nosotros en nuestras tribulaciones. Solo Él quiere que uno lo invoque, que nazca del corazón. Así es que en esta noche llamamos al 617-851-1871, que estamos siempre conectados con ese ejército de oración. Queridos hermanos, vamos a continuar con nuestra programación con el saludo del Ángelus. El Ángelus es una oración mariana y cristológica centrada en meditación del misterio de la encarnación, y yo te invito en este momento a que tú te unas con nosotros a orar y a pedirle a nuestra madre que nos ayude.

vientre Jesús. Santa María, Madre de Dios, ruega por nosotros los pecadores, ahora y en la hora de nuestra muerte. Amén. He aquí la esclava del Señor, hágase en mí según tu palabra. Dios te salve María, llena eres de gracia, el Señor es contigo. Bendita tú eres entre todas las mujeres y bendito es el fruto de tu vientre Jesús. Santa María, Madre de Dios, ruega por nosotros los pecadores, ahora y en la hora de nuestra muerte. Amén. Y el Verbo se hizo carne y habitó entre nosotros para la redención del mundo. Dios te salve María, llena eres de gracia, el Señor es contigo. Bendita tú eres entre todas las mujeres y bendito es el fruto de tu vientre Jesús. Santa María, Madre de Dios, ruega por nosotros los pecadores, ahora y en la hora de nuestra muerte. Amén. Ruega por nosotros, Santa Madre de Dios, para que seamos dignos de alcanzar las promesas y gracias de nuestro Señor Jesucristo. Amén. Oremos. Te suplicamos, Señor, que derrames tu gracia en nuestras almas para que los que por el anuncio del ángel hemos conocido la encarnación de tu Hijo Jesucristo por su pasión y cruz, seamos llevados a la gloria de su resurrección por el mismo Jesucristo.

bueno, mi hermano. El regalo. ¿Quién no acepta un regalo? Porque como somos católicos, nosotros siempre le vamos a regalar flores para que ella nos dé siempre el amor, tanto de ella como de su amado hijo. Gracias por esa sintonía que Caminando con Jesús está, porque ustedes lo han deseado, ustedes han aportado, ustedes son los portadores para que siempre nosotros estemos llevando las buenas nuevas de la evangelización. 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

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Bueno, mi hermano, los regalos y la bendición de Dios siempre nos dan ese privilegio. El privilegio de saber de que Dios
nunca nos va a abandonar. En las batallas de la vida siempre vamos a tener nosotros la fortaleza de decirle al Señor gracias. Gracias porque creo que sin Él nosotros no vamos a ninguna parte. Así es que bueno, retiro de sanación, dice la Asamblea de Oración Pueblo Fiel, te invita a ese retiro de sanación. Tus heridas no definen tu historia. Predicador desde la República Dominicana, Saulo Hidalgo, sábado 10 de octubre del 2026. Damos inicio de las 8 a.m. a 5 p.m. Eso es en la Escuela del Sagrado Corazón, en la 1035 de la Canterbury Street, allá en Rosindel. También dice, incluye desayuno y almuerzo. El costo es de $25 por persona. Para mayor información, llame a Juan Chávez al 617-970-9629 y a Wanda Romero al 617-212-1932, que ellos les van a dar mayor información. Bueno, el costo de la vida es hermoso, pero la vida poco a poco, mi hermano, se nos va espumando y uno no sabe en qué momento, pues, está uno, ay, ahogándose de las tribulaciones, de todo. Pero bueno, vamos siempre a poner la confianza en Dios y comprender de que Él siempre está para darnos ese valor y esa fuerza.

Ah, bueno, mi hermano, qué bendición. ¿Quieres sentir el fuego del Espíritu Santo? Dice, la comunidad de siervos de Cristo vivo, Casa de la Anunciación de Boston, te invita al seminario de Vida en el Espíritu Santo para adultos, septiembre 2026, sábado 12 y domingo 13. El sábado damos inicio desde las 8 a.m. a 5 p.m. El día domingo está, vamos a ver, de las 9 a.m. a 2 p.m., dice. Eso será en Nuestra Señora de Lourdes, en la 45 Broadside Avenue, allá en Jamaica Plain. La donación es de $30. Es que hay que ir a disfrutar ese avivamiento del Espíritu. Si tú no has hecho ese seminario de Vida en el Espíritu, te lo invitamos para que te llenes de ese fuego del Espíritu Santo.

0: Aleluya. Bueno, mi hermano, esto está encendido. Bueno, mi hermano, si tú no sonríes, hay algo que encontré yo en un refrán que dice que la sonrisa es la medicina para tu corazón. Así es que no hay que estar, como decimos en Guatemala, ¿verdad?, empurrados, o sea, enojados. No lo vayan a tomar a mal. Así es que en esta noche, de veramente, llámanos al 617-851-1871, que vamos a estar siempre orando por todas sus necesidades. 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Bueno, mi hermano, la oración siempre tiene el poder, y vamos a orar por todos estos hermanos, por nuestros hermanos de Senegal, por Colombia. Mi hermano, de veras, a veces nosotros estamos bien y cuando de repente todo cambia en nuestra vida. Pero bueno, vamos a orar por María Citrón. Bueno, porque ella perdió a su querida madre, Carmen Citrón. Dios te bendiga, María Citrón, estamos contigo. Difícil perder un ser tan querido, pero te mandamos siempre la fuerza y la oración de esta programación. Carmen Citrón, ella está descansando. María Germán, por mi madre Esther Martínez, por Yalena Sánchez, Dios te bendiga, Yalena, por Mayra Bello, por doña Lilian Vigil, Dios te bendiga, Mirna González, que también pues necesita fortaleza, por don Gildardo Restrepo, por David Rosario, por Mariana Martínez, por Alexa Martínez, por Elvira Berreyesa, por mi tía Chiqui, por mi tío Luis, por Ancira Dardón, por Sofía Valentina y Elison Recino, por Diana Marcela Mejía. Bueno, mi hermano, qué bendición. 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Así es que en esta noche, pues siempre estamos dispuestos para seguir. Dios me los bendiga.
1: Buenas noches, queridos hermanos y público que nos escucha. Buenas noches, Menelio, Dios te bendiga. Le damos la gloria y la honra al Señor, ¿verdad? Porque estamos una vez más aquí llevando esta programación y dándole la gloria a Dios porque nos regaló otra semana, ¿verdad? Imagínense, no vamos día a día, pero para ustedes una semana, ¿verdad? El encuentro que tenemos todos los viernes. Así que le damos la gloria al Señor porque nos despertó, renovó su misericordia y aquí estamos de pie, ¿verdad? Para llevarles esta programación, para hablar de la palabra del Señor. También sabemos, ¿verdad?, que no podemos estar sin su palabra, porque eso es lo que nos lleva al pleno conocimiento y nos hace amarlo más a Él, ¿verdad? Entonces, así que Dios, hermanos, y hoy estamos de fiesta, ¿verdad? Hoy celebramos, la iglesia celebra el día de San Agustín. Cada 28 de agosto recordamos a San Agustín, el grande pecador, dice, adoptor de la iglesia. Imagínense, para el Señor no hay nada imposible, hermano. De pecador a doctor de la iglesia. Recordemos que su madre, ¿verdad?, Santa Mónica, oró incansablemente por su conversión y finalmente su fe fue clave para que San Agustín abrazara el cristianismo. Es autor de obras fundamentales como Confesiones y fue canonizado. Y es uno de los cuatro doctores originales de la iglesia. Entonces, recordemos hoy a San Agustín, su conversión, que tiene que ser un estímulo para que invoquemos al Espíritu Santo y con su gracia tratemos de cambiar lo que haya que cambiar en nuestras vidas. La vanidad nos lleva a pensar que somos el centro del universo y que la vida no puede privarnos de ningún placer. Esa misma vanidad nos lleva a pretender tener a Dios a nuestro servicio, nos hace incapaces de entregar la vida y finalmente nos hace probar el sabor amargo de la propia miseria y del propio vacío. Algo de eso le sucedía a Agustín, y cuando Agustín estaba encaminado hacia la conversión, esas viejas experiencias seguían mostrando su falso atractivo y le sugerían que era imposible vivir sin ellas. Lo que me retenía eran bagatelas, esto lo decía él, vanidad de vanidades, antiguas amigas mías que me sacudían la vestidura carnal diciéndome, ¿así que nos vas a dejar? Desde ese momento te privarás de nosotras por toda la eternidad. Nunca más tendrás, serás ilícito esto y aquello. Y así, ¿cuántas cosas no me sugerían, Señor? Me sentía aún amarrado a ellas y lanzaba gemidos llenos de miseria. ¿Cuándo acabará de decirme? ¿Lo voy a dejar siempre para mañana? Esto lo dice Confesiones en su libro. El libro en el capítulo, en el 8, del 11 al 12. Sin embargo, sabemos que San Agustín, en él triunfó la potencia del Espíritu Santo. Así fue como pudo descubrir que no era la humana debilidad la que podía triunfar, sino el amor que derrama el Espíritu en esa fragilidad. Su conversión fue una experiencia maravillosa que cambió por completo su existencia. Es más, podemos oír a este hombre que lo probó todo, lamentándose por haber desgastado su vida pasada en los vicios y las vanidades mundanas. Lo escuchamos quejándose por no haberse entregado antes, y lo dice en su libro de Confesiones, en el capítulo 27, tarde te amé, hermosura tan antigua y tan nueva, tarde te amé. Es cierto que los condicionamientos que con frecuencia nos dominan impiden a la gracia manifestarse plenamente en todas las dimensiones de nuestra existencia. Pero el testimonio de San Agustín nos muestra la eficacia de la gracia del Espíritu Santo en nuestra vida. Esa misma eficacia puede realizarse con mayor plenitud en nuestras vidas, queridos hermanos, si dejamos actuar al Espíritu Santo y si le ofrecemos nuestra pequeña cooperación. Entonces, esto nos muestra, ¿verdad, hermanos? Que nada es imposible para el Señor. Imagínate, de pecador a doctor de la iglesia. Entonces, y también no solamente eso, sino que la insistencia, la intercesión, ¿verdad? De María Santísima, de Santa Mónica, pidiendo por su hijo. Y es que el Señor no deja ni una oración desatendida cuando nosotros oramos por nuestros hijos. A veces sentimos como que Él se tarda, pero es que porque Él está obrando. Dice un canto, ¿verdad?, que cuando Él queda en silencio es porque Él está trabajando. Muchas veces pensamos que no nos escucha y que no nos atiende, pero recuerda que Él dice que en el silencio está trabajando. Entonces vamos a con esa confianza, ¿verdad?, a seguir orando por nuestros hijos, porque una oración de una madre nunca queda desatendida. Y así, queridos hermanos, pues que San Agustín nos ayude, ¿verdad?, y nos dé ese ánimo que sí se puede con el Señor.

gracias, Señor, ¿verdad?, por ser el amor de nuestra vida. Porque tú eres todo amor, Señor, y lo único que sabes dar es amor, Señor. Por eso decimos que tenemos ese nuevo amor, ¿verdad? Hemos encontrado el amor verdadero, el amor fiel, el amor que no falla, el amor que no nos miente, el amor fiel, que te cuida, te protege, te ama. Y así, queridos hermanos, envueltos en ese amor de Dios, pues vamos a escuchar la palabra de Dios, ¿verdad? Sabemos que la palabra de Dios no nos puede faltar. En esta noche quiero compartir contigo el Evangelio de San Mateo. San Mateo 25, versículo del 1 al 13, y la vamos a proclamar en el nombre del Padre, del Hijo y del Espíritu Santo. Amén. En aquel tiempo, Jesús dijo a sus discípulos esta parábola: el reino de los cielos es semejante a 10 jóvenes que, tomando sus lámparas, salieron al encuentro del esposo. 5 de ellas eran descuidadas y 5 previsoras. Las descuidadas llevaron sus lámparas, pero no llevaron aceite para llenarlas de nuevo. Las previsoras, en cambio, llevaron cada una un frasco de aceite junto con su lámpara. Como el esposo tardaba, les entró sueño a todas y se durmieron. A medianoche se oyó un grito: ¡ya viene el esposo! ¡Salgan a su encuentro! Se levantaron entonces todas aquellas jóvenes y se pusieron a preparar sus lámparas. Y las descuidadas dijeron a las previsoras: dennos un poco de su aceite, porque nuestras lámparas se están apagando. Las previsoras le contestaron: no, porque no va a alcanzar para ustedes y para nosotras. Vayan mejor a donde lo venden y cómprenlo. Mientras aquellas iban a comprarlo, llegó el esposo y las que estaban listas entraron con él al banquete de bodas y se cerró la puerta. Más tarde llegaron las otras jóvenes y dijeron: Señor, Señor, ábrenos. Pero él les respondió: yo les aseguro que no las conozco. Estén pues preparados, porque no saben ni el día ni la hora. Palabra del Señor, gloria a ti, Señor Jesús. Esta lectura viene siendo como continuación de lo que estábamos hablando la semana pasada, ¿verdad? O antepasada, del final de los tiempos, cuando el Señor dice: velen y oren. Pero es como una continuación, ¿verdad? Porque está en el mismo evangelio. Si ustedes se recuerdan lo que leímos, si seguimos leyendo, vamos a encontrar ahí nosotros que también continúa en San Mateo lo de las 10 vírgenes. Me gustaría preguntarte, ¿verdad? Sabemos que cuando vamos a ir de viaje, nos ponemos a empacar, ¿verdad? Más si el viaje va a ser largo. Nos ponemos a pensar si necesitamos nuestra medicina, en caso que nos enfermemos, inclusive hasta un paraguas si llueve, o un abrigo, un suéter si hace frío, o para mantenernos calientitos, ¿verdad?, del frío. Y pensamos en todas esas cosas que se necesitan, ¿verdad?, para viajar, porque queremos estar preparados, ¿verdad? Entonces, las 10 vírgenes de la parábola de este evangelio de hoy pensaron que estaban listas para encontrarse con el esposo. Habían llevado sus lámparas y suficiente aceite para poderlo recibir cuando llegara. Sin embargo, lo que separó a las vírgenes previsoras de las descuidadas fue haber tenido un plan de contingencia. ¿Por qué un plan de contingencia? Porque las previsoras llevaron aceite adicional por
por si al caso el esposo se tardaba en llegar. Sin duda, esa provisión tuvo sus frutos, ¿verdad? Obviamente tuvo sus frutos. Entonces, querido hermano, me encanta esta idea de poner esa comparación, ¿verdad? Cómo nosotros nos preparamos cuando viajamos. Y hay cosas en la vida que no pueden improvisar a última hora. Esta parábola de las 10 vírgenes habla precisamente de eso, de vivir preparados con el corazón despierto, alimentando una luz interior que no se apague cuando llegue la oscuridad. Y quizás tú también sabes lo difícil, lo fácil que es descuidar lo esencial. Muchas veces descuidamos lo esencial mientras nos ocupamos de tantas otras cosas. Las jóvenes necias no parecían muy distintas de las sensatas. Todas tenían lámpara, todas esperaban al esposo y todas tenían aceite. Todas incluso se quedaron dormidas. La diferencia estaba en el aceite, extra que las provisoras habían pensado, ¿verdad? Y ese aceite simboliza aquello que sostiene verdaderamente tu vida espiritual. La fe cultivada, la capacidad de amar, la solidaridad concreta, la esperanza que resiste en medio de las pruebas, una oración sincera a las pequeñas decisiones tomadas a diario y muchas cosas que están en tu corazón, ¿verdad? Y más las que te acercan a Dios. Hay algo que nadie puede vivir por ti. Y eso es la fe, ¿verdad? Hay algo que nadie puede vivir por ti. Porque sabemos como la salvación también, la salvación es individual. Nadie puede salvarnos, solo el Señor Jesús, ¿verdad? Si obedecemos y hacemos lo que tenemos que hacer. Entonces recordemos que hay algo que nadie puede vivir por nosotros. Otros quizás pueden acompañarnos, pueden aconsejarnos, pueden orar con nosotros, pueden enseñarnos, pero nadie puede amar en tu lugar, ni mantener encendida tu propia lámpara interior. Eso es personal. Entonces recordemos, querido hermano, que hay momentos en que descubrimos si hemos construido la vida sobre lo superficial o sobre lo verdaderamente importante. Quizás alguna vez te pasó algo parecido. Viviste tan rápido, tan distraído o tan preocupado por aparentar que descuidaste relaciones esenciales, tu paz interior o quizá tu relación con el Señor. No te preocupes. Solo en un momento difícil se descubre cuánto necesitamos volver a lo profundo. A veces la vida misma funciona como ese grito de medianoche que despierta el alma y nos hace preguntarnos qué clase de luz llevamos dentro. ¿Qué clase de luz llevas tú dentro? Y eso me lo pregunto yo también. Jesús nos cuenta esta parábola no para llenarnos de miedo, sino para invitarnos a vivir despiertos. A mantener encendida esa lámpara también significa cuidar la esperanza en tiempos difíciles. Vivimos rodeados de noticias tristes, de noticias que de veras nos asustan con tanto desastre natural. Vivimos rodeados de violencia, de egoísmo, de cansancio. Sin embargo,
embargo, cada gesto de bondad sigue siendo una pequeña llama que ilumina al mundo. Una palabra que consuela, una mano que tendemos, una injusticia denunciada, una persona que decide perdonar quizás en vez de odiar. Tal vez no puedas controlar cuándo llegará la noche, pero sí puedes decidir con qué clase de corazón quieres esperarla. Esa es la decisión tuya. En esta noche, Cristo te invita a vivir atento, no desde la ansiedad, sino desde el amor fiel y constante. Quien alimenta diariamente la luz de la compasión, la justicia y la fe, nunca llegará con las manos vacías al encuentro del Señor. Recuerda esto, bien importante, ¿verdad? Quien alimenta diariamente la luz de la compasión, la justicia y la fe, nunca llegará con las manos vacías al encuentro de Dios. Entonces, esta es la lectura de esta noche, queridos hermanos, donde el Señor nos hace reflexionar, ¿verdad? ¿Cómo está nuestra luz? ¿Cómo está nuestra llama interior? ¿Cómo estamos preparados, ¿verdad? Para cuando él llegue. Y si no, pues empecemos desde ya. Recuerda que con el Señor nada es imposible, ¿verdad? Así como transformó el corazón de San Agustín, así transforma el nuestro también. Entonces, en esta noche, queridos hermanos, le pedimos a Dios que permita que vivamos vigilantes para recibirle a cada instante. No permitas que las tentaciones del mundo te distraigan y te hagan perder el aceite de la vida y la esperanza. Te pedimos, Señor, que tu amor nos mantenga despiertos para acogerte preparados en cada persona que nos necesite. Amén. Y así, queridos hermanos, que el Señor les bendiga y continuamos encaminando con Jesús.

así, querido hermano, con esa confianza, como dice el canto, le vamos a presentar esta noche al Señor nuestros enfermos. Esta noche oramos por David Rosario, Luis Rosario, Luz Beliar, Mari Germán, Germán González, Carmen Sánchez, Lilian Vigil, José Rubén Santos, Rosa y Camilita, Mili Castillo, Stephanie, por los jóvenes Jonathan, Anderson y Fernanda Centeno, por nuestro hermano Papo Quiles, Eduardo Hernández, José y Ana, por Astrid, Menelio, por las hermanas de Ana Gladys, Araceli, la que está en Costa Rica, la que vive en Riviera y también en California, pidiéndole al Señor que pase su mano sanadora sobre cada uno de ellos. Y así, Señor, en esta noche, con esa confianza, Señor, venimos a tu presencia, Señor, reconociendo que eres el médico de médicos, Señor, el doctor de doctores, que para ti, Señor, no hay nada imposible, que no hay enfermedad más grande, Señor, que tú no puedas curar y sanar, Señor. Por eso te pido, mi Dios, que en esta noche liberes esos cuerpos, Señor, de esas enfermedades que les aquejan, Señor. Llénalos, Señor, con tu presencia y rocíalos con tu sangre poderosa, Señor. Esa sangre que tiene poder para limpiar, para sanar y liberar, Señor. Y así, Padre Santo, Señor, te damos también las gracias, Señor. Te damos las gracias porque sabemos, mi Dios, que tú estás obrando en ellos, Señor. Que tú los vas a levantar, Señor. Que ellos van a ser testimonios de tu poder, Señor. De tu gracia, de tu misericordia, Señor. Gracias, Señor, porque nos escuchas, Señor. Gracias porque estás vivo, Señor. Y esos milagros, Señor, tú continúas haciéndolos, Señor. Porque tú te quedaste con nosotros, Señor. Tú dijiste, Señor, que te quedarías hasta el fin de nuestros días, Señor, y sabemos que caminas con nosotros, Señor. Entra en esos hogares, Señor, y bendícelos. También bendice todos aquellos, Señor, que de alguna manera, Señor, nos hacen llegar su aportación. Devuélveles el 100 por 1, Señor. Bendice, Señor, a cada uno, a nuestro hermano Menelio, dale la fortaleza, Señor, la fuerza, sabemos que tú lo sostienes, Señor, con tu poder. Gracias, Señor. Y así que, Dios, hermano, nos estaremos escuchando el próximo viernes con el favor de Dios. Mucha paz, caminando con Jesús.

las palabras se las lleva el viento, señores. ¡Ay, Superman! Este va para Wanda, con saluditos de parte de su padrastro aquí, el caballote. Díselo, Wanda. No me entendió, ¿verdad que sí?

petición de parte de Wanda. La más reciente de Darwin, la melodía, mamita. Lo nuevo primero es que fuera en la fiesta con el DJ Caballote, mamá. Gracias por la sintonía, señores. Saludito para mi esposa.

pueden llamar al 617-350-9931. Bueno, estamos activos, niña y caballote, en la mezcla, mamita. Vámonos con un par de clásicos ahí, de los buenos, pero de los buenos de verdad.

Seguimos activos en la mesa, señores. Ahí, mamá. DJ Caballote en la mezcla. Ache pa' ti, mamita. Ache pa' ti. Se soltaron los palos, señores, aquí en Fahrenheit Fiesta. Móntate, móntate, móntate. Móntate, mamita.

Bueno, seguimos lleva la mezcla, DJ Caballo. Ay, hay que ponerle todo, señores, calentar la vaina. ¿Cómo? ¡Ay, mamita! Mi hermanito José Sánchez, ahí a

hermanito, ese fiel de Fahrenheit. Vamos con esa bachatica para José Sánchez, que le encanta esta bachata. ¡Activo, mi hermano!

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pichuleándola. Si necesita los servicios de un DJ, llamen al Caballote. Para Baby Shower, quinceañero, cumpleaños, llámenos, señores, 857-505-6031. Le encendemos esa fiesta, pero ya usted ve.

0: un chismecito por ahí que me cuentan. Que hay uno por ahí que el gallito ya no fui, fui. 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
1: El gallito ya no fui, no fui.

0: Hola, señores, señores, estamos activos. Ya casi llegando las 12, mamita. Ay, dime si te ven.
1: Bueno, mamita.
2: La bachata cómoda.
0: Toma con saludito por ahí.

Recuerde, mañana bachateando con DJ Don.

A partir de las 9 de la noche, DJ Caballote, vamos allá, mi gente, en el 145 de la Broadway. Y estaré como DJ invitado, señores. Ay, ay, ay, mamá. Esto sí está rico.

DJ Caballote. Ya tú sabes, hasta la medianoche por la WNR 1600M. Bueno, en breve estaré en una entrevista desde República Dominicana con el cantalindo de la bachata, ¡mamita! John Martínez, aquí en Fahrenheit Fiesta. ¡Ay, qué verano, bien! Que abran esa pompa para echarme un chin de agua, ¡mamita! Estamos en sintonía a través de las redes.

0: Bueno, dependiendo, quieren enviar los saluditos. I want to give a shout out to Jalen over there in Ramada. I was just over there.
1: ¡Rico, mamita!
0: También los saluditos para Mohamed ahí en la casa. Ingeniero en la casa, Mohamed.
2: Dame la dieta,
0: jefe. Aquí en Fahrenheit Fiesta.

Prometida deuda. Señores, hacía tiempo que no teníamos el gran honor de tener una entrevista con John Martínez, el cantalindo de la bachata, mamita. Eso viene en breve, quédate pegadito ahí de la sintonía. Ay, dame agua, mamita, que tengo una calor. Pero qué calor, Dios mío. It's very, very hot.

Bueno, tengo los saluditos también para José Sánchez. Allá en Camilos Márquez. También Don Lobo, ahí activa la. Ya tú sabes, la radio Boston FM.

Estamos activos en la mezcla, señores. Estamos activos en la mezcla. Bueno, esto es para José Sánchez y de Camilo Márquez, que está activo. Un verano en Nueva

0: Bueno, señora, lo prometido es deuda. Ya lo tenemos en línea aquí a Joe Martínez, el cantalindo de la bachata, señores. Vamos a ver si lo podemos subir el volumen aquí. Joe Martínez, ¿me escucha?
1: Buenas noches.
0: ¡Efa!
1: DJ Puki.
0: Mi hermano.
1: Saludos, hermano.
0: Saludito. Gracias, mi hermano.
1: Un placer estar aquí en Friday Night Fiesta. Un placer estar por acá compartiendo contigo, con toda la gente que sintoniza y oye y que gusta de la buena música, la bachata y la música tropical en general.
0: La bachata de Amargue. Porque la bachata es amargue.
1: La bachata es puro pueblo. La bachata es un ritmo que desde su origen nació en las entrañas del mismo pueblo. Las personas simplemente que cuando llegaban de trabajar se juntaban los amigos en un patio, en un lugar, y empezaban a cantar la música que estaba de moda en la época. En esa época estamos hablando de los años 60, que fue cuando surgió el primer movimiento bachatero real con Luis Segura a la cabeza. Ajá. Que para mí es el principal, el origen del sonido principal, creo que es Luis Segura, o creo no, es Luis Segura, luego José Manuel Calderón, que hicieron también una música que no se llamaba bachata todavía, pero que luego se convirtió en la bachata, Leonardo Paniagua, Marino, yo recuerdo, he ido a mencionar Rafo, que murió muy, muy joven en un accidente, Rafo también, pero en sí la bachata es parte de la cultura dominicana.
0: John, háblame del nuevo tema que está, bueno, que lo acaba de sacar en marzo, creo.
1: Sí, marzo, abril, mayo, junio, tiene 3 meses, mayo, abril, mayo, junio, julio, agosto, ya, ¿no? Uh-huh. 4 meses que lanzamos el tema Mi Eterno Amor. Es un tema que quisimos hacer una rememoranza al estilo Moncho Alexandra. Es un, digamos, una especie de dúo, una bachata romántica que cuenta una historia muy bonita. Lo lanzamos y fue un pequeño experimento. Yo no soy un cantante, yo no soy un dúo, pero quise ser un dúo con una chica que es de mi pueblo, Vanileja también.
0: Okay.
1: Que canta bastante bien. Hicimos, de hecho era Vanileja, yo no la conocía, yo la conocí por las redes sociales. Es una corista muy de que ya había hecho muchos trabajos con otros artistas. Creo que es corista hoy en día de Miriam Cruz. Entonces quisimos hacer esa fusión de una bachata romántica que cuenta historia al mejor estilo de la bachata de siempre, tú sabes. Y nada, hemos estado, tú sabes, promocionándola a nivel digital, sobre todo en el mundo digital, que es donde la gente escucha música hoy en día.
0: Claro, claro.
1: La pueden encontrar en YouTube, la pueden encontrar en Spotify, en otras plataformas de streaming. Solamente tienen que poner John Martínez, Mi Eterno Amor, y va a aparecer, googlearla y va a aparecer en todas las plataformas donde se ha difundido esta canción, Mi Eterno Amor.
0: Entonces, háblame un poquito de la bachata que, una de las bachatas que te diste a conocer mucho también fue la de Cógelo Suave. Esa bachata.
1: Cógelo Suave, sí. Cógelo Suave es una bachata escrita por Alejandro Martínez. Ajá. Que es, ha trabajado con nosotros desde el día cero, es productor, compositor, es como mi hermano. Que somos Martínez, no tenemos la misma, siempre tengo que aclarar que no somos la misma sangre, pero ideológicamente pertenecemos a la misma línea de pensamiento. Cógelo Suave es una canción que tiene ya varios años atrás, lo hicimos, creo que para el 2010, para allá, me parece que fue la primera vez, 2008, 2010, a raíz de una ola de violencia que se estaba dando en el país. Entonces quisimos hacer como esa, un aporte, aunque la gente por eso no va a dejar de hacerlo, pero por lo menos alguien que escuche una canción y que oiga las letras y que esté un poquito enojado podría reflexionar. Entonces Cógelo Suave surgió con esa idea, lamentando mucho que en el 2026, 15 años después, estemos hablando de que esa canción se hace vigente porque se ha incrementado la violencia de género.
0: Ajá.
1: No entiendo que por el boom de las redes sociales nos enteramos más de la cantidad de personas o mujeres que desvivida a partir de que un marido, un novio no quiere admitir que ya esa mujer no lo quiere y cree que son como una patente de propiedad.
2: Sí.
1: Entonces, lo que llamamos, la canción llama a eso, que si en el día no te va bien y te enojas, que busque otra salida, o sea, que la violencia no es la forma de resolver las cosas, y eso es un llamado a la comunidad en general, un llamado a la conciencia de todos, que de diferentes maneras como que nos motiva a hacer las cosas un poquito mejor. Entonces, Cógelo Suave fue una de las canciones que hicimos en esa época, junto con otros, con todos los demás temas que la gente conoce, como El Mal de Amor Se Cura, que claro, fue primero, La Vida Me Será Limón, El Cigarrillo, que fue un cover que hice también, Duerme Tranquila, que cuenta la historia así también de un, en este caso es una madre que abandona a sus hijos con todo y el marido y se va, y él simplemente se lo deja a la vida y a Dios, que es lo que es lo ideal, es lo ideal, dejarle las cosas a que nada se va, el universo no se queda con nada de nadie, ni para bien ni para mal, o sea que es mejor tomar esa línea de tranquilidad y paz y dejar que las cosas, cada ficha ocupe el lugar adecuado.
2: Qué bien, qué bien. Bueno, uno de los temas de los primeros temas que usted sonó fue que el Falla del Corazón.
1: Sí, Falla del Corazón o La Vida Me Sabe a Limón, como la gente. El título oficial es Fallas del Corazón. Sí. Pero la gente le puso La Vida Me Sabe, el limón. El la gente limón. Decía El Limón, La Vida Me Sabe a Limón. Estamos hablando que esa canción salió increíblemente, wow, ya en el 2004. Oficialmente, y fue todo un fenómeno. Yo le puedo llamar que fue fenómeno, sí, porque no existían muchas, las redes sociales no existían en esa época. Si hubiese sido en esta época, la difusión hubiese sido el triple, o sea, esa pues, La Vida Me Sabe a Limón hubiese salido y se hubiese pegado en esta época, hubiese sido 10 veces más el impacto. Sin embargo, no obstante, tuvo mucho impacto en muchísimas partes de fuera de República Dominicana, también aquí, pero en muchos estados de Estados Unidos y otros países, Puerto Rico, por Miami también, Nueva York, recibimos mucha buena reseña aquí en el país de Cibao, bueno, el país a nivel nacional fue un tema que tuvo mucha, muy buena difusión, se pegó muy bien y fue el tema que nos permitió hacer muchísimas cosas, junto con El Mal de Amor Se Cura, que fue un tema también que tuvo bastante impacto, que creo que fue el segundo tema, luego de La Vida Me Sabe a Limón, que nosotros tuvimos difusión, aunque en ese primer álbum, ajá, porque se usaba el CD todavía en esa época.
2: ¿Se usaba o se usa? Porque yo tengo el CD aquí, ese es el que está sonando.
1: Bueno, ya, sí, todavía... Todavía lo usan, pero es
2: bien
1: todavía,
2: raro, bien raro.
1: Cada día sí. Es mucho menos la persona que... Porque ya tú tienes todo en stream, tú sabes.
2: Sí, claro.
1: Tú entras a YouTube y es stream. Uh-huh. Entras a Spotify y es stream. Entonces la persona se evita a veces acumular ese tipo de cosas que se le puede rayar. Un MP3 no se raya. Pero ya ni siquiera el MP3 se está usando mucho. Porque el MP3 ocupa mucho espacio. Ahora mismo... La difusión de música es totalmente streaming. Ajá. La radio no interactiva también, que es este tipo de canales que simplemente ponen la música ahí y suena como Pandora, que se escucha mucho en Estados Unidos, esa claro, plataforma claro. de difusión de música, a ver. Pero básicamente la música ha ido evolucionando como ha ido evolucionando la tecnología y la gente se va adaptando a consumirla de la manera más fácil. Se lo han ido poniendo fácil a la gente y eso es bueno. Le permite hoy en día a un artista desconocido que acaba de salir, tiene la posibilidad de estar a nivel mundial en cualquiera de esas plataformas. Cuando tú subes una canción a Spotify, tú estás a nivel mundial.
2: Claro,
1: una
2: claro.
1: persona en China puede escucharte como te lo puede escuchar en República Dominicana, Centroamérica, cualquier país, la gente cliquea, ¡pac! Centro, Sudamérica, el Caribe, cliquea y puede oír el tema. Anteriormente, cuando un artista independiente lanzaba un tema, pasaba a veces meses para llegar de un país a otro porque había que esperar que que si no tenía los recursos, tenía que esperar que la persona fuera, que alguien viajara, y si tenía un distribuidor, entonces la inversión era muy grande. O sea, hoy en día esa es la bendición de la era digital.
2: Sí. Mira, bueno, tengo los saluditos aquí de DJ Don Lobo, de acá de Boston, para usted que lo está escuchando.
1: Saludo para DJ Lobo, Don Lobo. Saludo para toda mi gente de Boston, sí, saludo para todos.
2: También, John, te está escuchando mi esposa desde ahí, desde Moca, Albania.
1: Moca, la yuca, es la yuca, es que yuca mocana. Sí, Moca pertenece al Cibao. Sí. Es cibaeña tu esposa, entonces.
2: Sí, ella es cibaeña. Entonces, ella quiere que usted le cante un pedacito a capela de Cógelo Suave. Si es que se...
1: Cógelo Suave.
2: Un pedacito.
1: Si en el día no te va bien y te enojas con tu mujer, busca una salida, pero no apagues la vida que no es tuya. Que los enojos no te nublen los sentidos, la violencia no es camino. No pierdas la cabeza, que en la vida todo tiene solución. Dale tiempo al tiempo y verás que las cosas pueden ir mejor. Y recuerda que no eres el dueño de la vida, si no la das, no la quites, existen muchas salidas. Así que cógelo suave, con calma, tranquilo. Cógelo suave, chile, mi amigo.
2: Felicidades, mi hermano, gracias.
1: Es muy motivadora,
2: Sí, ¿eh? Ella está feliz porque usted le cantó esa canción ahí. Está contenta, está mandando corazones para acá.
1: Excelente. Pero ella vive en Moca o vive ahí en...
2: Ella vive en... O sea, ella vive en Moca, ahí en... por las ermitas. Por el pueblo, por el campo.
1: Yo he ido hace muchos años, pero yo he ido a Moca siempre que iba a promocionar al Cibao, iba siempre a Santiago, La Vega, Moca, bueno, todo, recorría todos esos pueblos. San Francisco era un pueblo que iba mucho también.
2: Bueno, John, te quiero dar las gracias y siempre usted es bienvenido aquí. Siempre, y cuenta conmigo, con mi apoyo, y yo con usted, que siempre
1: ha sido así. Muy agradecido, por eso nunca le digo, es imposible decirle que no, porque siempre, desde el día cero, el apoyo ha sido incondicional. Por acá estamos, cuente conmigo en todo lo que necesite, y nada, que siga, que viva la música, que viva la alegría, vamos a seguir dando buena música por mucho tiempo.
2: Por último, quiero saber, ¿tienes planes o sea, en el futuro de venir para acá? Hace tiempo que no viene por estos lados.
1: Claro, hace un tiempito. Lo que pasa es que yo hice una pausa en la música por un tiempo. Yo estoy poquito a poquito, he ido retomando el mercado. He ido, bueno, tengo como ese tema que hice, Mi Eterno Amor. Este fin de semana estoy yendo al estudio a empezar un proceso de grabación de otros temas. Ajá. Y voy a seguir haciendo temas nuevos. Y en la medida que pase el tiempo, ya con la difusión digital, vamos a ir colocando temas en el espectro digital que sé que van a ser del agrado de toda la gente, del que no me conoce y del que ya conoce de mi música.
2: Dice Albania que usted canta bonito, sí. Dice que el pueblo de Moca lo está escuchando, pues ella tiene varias gente escuchándolo allá.
1: Pues excelente. Bueno, si quieren seguir oyendo repertorio, simplemente vayan a YouTube, escriben John Martínez, o vayan a Spotify, escriben John Martínez, ahí van a ver un repertorio, pero un repertorio de amargo duro, canciones de amor, canciones de desamor, canciones de despecho, de no despecho, pero en fin, bachata. Así que esa es la grandeza de la red digital, que una persona que está en el Cibao, simplemente ahí termina este programa y simplemente irse a YouTube, irse a Spotify o buscar cualquier plataforma digital. John Martínez, ahí está toda mi música.
2: Okay,
1: pone John Martínez bachata, así, para que más rápido.
2: Vaya, cántele un pedacito de esta para terminar la entrevista y seguimos con esta aquí.
1: ¿Cuál?
2: De Limón. La valla de fondo.
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1: Ah, no, pero esa voz está auténtica, clarita como cuando el primer tema.
0: Sí, sí, gracias a Dios. Sí, como no, tú sabes, cuando uno no tiene vicios.
1: Sí, claro.
0: No tiene mala vida. Uh-huh. Gracias a Dios, la voz se conserva. Un poquito más adulta, pero la esencia está en más de un 97%, diría yo.
1: Yo diría, entonces, en las redes sociales, ¿dónde lo pueden conseguir? En Instagram.
0: Mire, pueden, el que quiere saber de mí, por ejemplo, en Spotify, nada más tiene que buscar John Martínez Spotify. Ahí me va a encontrar. Okay. En YouTube, John Martínez Mundial. En Instagram, John Martínez Mundial. En TikTok, John Martínez Mundial. John Martínez, John. John Martínez Mundial, y así me... O escriben en Google, John Martínez Bachata, y salen todas mis redes ahí. Así que invito a toda la gente que está escuchando que pueda sintonizar y pueda oír todo el repertorio que hemos hecho, que implica más de 50, 60 temas que están colgados en las redes, no todos conocidos, pero sí al oírlo yo sé que van a enganchar bastante, porque es música hecha con mucho nivel de calidad y criterio.
1: Sí, usted pegó muchos temas. Uno de los temas que pegó fue este. Oiga.
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0: Yo no lo estoy oyendo, no estoy escuchando los temas.
1: El tema de la botella.
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0: Ah, yo bebo de esa botella, trago amargo que envenena. Yo tomo para olvidar, pero no curo mis penas. Sí, sí, sí, ese tema. Sí. Es una adaptación. Ese tema es de un ecuatoriano llamado Segundo Rosero. Yo lo hice y fue un tema que gustó mucho, todavía gusta mucho. Un tema amargo, puro amargo. Sí, sí, sí. La botella.
1: Bueno, John, gracias por la entrevista de nuevo, gracias por darnos la oportunidad de escucharte de nuevo y saber que está bien. Te deseamos todo lo mejor y salud sobre todo.
0: Bendiciones, DJ Puki, a ti, a Saturday, Friday Night Fiesta, a toda la gente, a su esposa que está escuchando y a la gente que está con ella. Mil bendiciones, que viva República Dominicana, un país colocado en el mismo trayecto del sol.
1: Amén.
0: Lleno de bachata, música y alegría.
1: Gracias, Dios. John Martínez encendido aquí en Friday Night Fiesta. Gracias, mi hermano. Bendiciones. Bien. John Martínez. Bueno, ahí lo tenían, a John Martínez, señores. Eso, bachata, ya tú sabes, de amargue puro. Y le damos las gracias a él por cedernos este momentito de
2: muchos recuerdos,
1: de saber cómo estaba, y hacía tiempo que no comunicábamos con él. Y vea, es tremenda persona, señores, tremenda persona. Búsquelo en YouTube, en todas las redes sociales. Busque a John Martínez, señores. Vamos a escuchar un poquito del último tema que hablamos con él, que se llama
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1: A ver. El último tema de él se llama, lo tengo por aquí, señores, Amor Eterno. Vamos a escuchar Amor Eterno de John Martínez aquí en Friday Night Fiesta. Vamos a escucharlo, óyalo ahí. Eso es lo más reciente de John Martínez. Se llama Amor Eterno. Una bachata, ya tú sabes, bien bonita. Escúchela.

Señoras, señores, estamos para... Ahí estima la prima que me pidió esta salsita que se llama De los adolescentes me negó. Lo prometí de deuda. Ahí va tu salsita, mamita. Timo DJ Caballote.

Gracias por la sintonía, señores. Estamos a través de la radio BostonFM.com y la WUNR. WNR 1600M. Gracias por la sintonía, señores. 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Ya lo saben, señores, estamos activos en la mezcla. Friday Night Fiesta. Tu caballito, mamá.

saludito para mis hijastras, para Winifred, para Wilvania, también para Wanda. Estamos encendidos, Díaz y Caballote. También los saluditos para mi cuñado Billy. Bueno, Billy, felicidades y gracias a Dios por esa libertad.

señores, recuerde que estamos unidos con Venezuela por el reciente terremoto que hubo en Venezuela, señores. Primero uno de 7.2 y luego vino el otro de 7.8. Así que todos estamos con Venezuela, señores. Hay aquí una este domingo de 1 de la tarde a 4 de la tarde en el parqueo de America Football en Hyde Park 942 de la Hyde Park Avenue, señores. Hay una jornada de donación para Venezuela. Este domingo, señores, tienen que hacer presencia ahí de 1 de la tarde a 4 de la tarde. Si usted quiere donar lo que sea, comida, lo que sea, lléguese ahí al 942 de la Hyde Park Avenue en América Fútbol Básquet, señores.

señores, DJ Caballote, mamita. Vamos a bachatear ahora. Oye, se cambiaron los papeles, ¿eh? Así era vaina.

Tito. Mi hermanito, el que viaja, viaja. Viaja, viaja, mi hermano. Ay, ay, ay. Es hombrecito que le gusta ir a República Dominicana. También los saluditos para Emily, que anda por allá, por San Vito.

pasen a medianoche con el caballote. Ya es rumbo a las 12, mamita. Oye, mi reina. Gracias por la sintonía, señor.

Bueno, señores, seguimos activos. DJ Caballón de la mezcla, Ferenay Fiesta. Recuerda que están en sintonía a través de la radio BostonFM.com, señores. Bueno, nos pueden llamar 617-350-9931. Felicidades a los que están de cumpleaños hoy, viernes. Gracias por la sintonía, señores. Bueno, los que me quieren ver, estoy ahí en la página de Fahrenheit Fiesta. Estoy entrando, voy a entrar ya. Para que me vean, ya tú sabes, en vivo por Fahrenheit Fiesta.

Faren hay fiesta, señores. DJ Caballote en la mezcla. Estamos en vivo en Faren hay fiesta, señores. Ahí activo DJ Caballote en la mezcla. Deja ponerte por acá para que me vean en vivo ahí. Estoy con la ropa del trabajo, pero imagínate. Estamos encendidos, señores. Gracias por la sintonía.

señoras y señores, recuerden Home Run Café. Ahí DJ. Está mi hermano DJ Boston. También está DJ Mecha en la mezcla. Allá en Home Run Café presenta Jorge Brillante. Y me creo, no sé, tienen al musiquito ahí, señores, con los viernes típicos. Lo tuvieron la semana pasada, pero hoy es viernes típico allá en Home Run Café, señores.

Yo sigo activo en la mezcla, DJ Caballote. Paren ahí, fiesta. ¡Ay, qué rico, mamita! Oye, que me digan loco, vagabundo, voy borracho, señores. Activo, DJ Caballote, en la mezcla, aquí en Paren ahí, fiesta. Gracias por la sintonía, señores. Rumba la

Señores, señores, para contrataciones con el DJ Caballote. 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Vamos a la mezcla. Oye, hoy la vi pasar y me dijo nada, mamá.

Llegando la medianoche, yo me pongo como un poquito, qué sé yo, como romántico, diría yo. Y me da como escuchar estas bachatas de esa, de, como esta, de Leonardo Paniagua, que vamos a escuchar aquí. ¡Ay, qué bachata, mamá!

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1: Ay, qué infragancia, señores, qué infragancia, qué infragancia. Esto va para mi morenita ahí que está durmiendo ya. Oye, morena, oye, voy pronto ya.

bien. Ay, ay, ay, señores. Gracias por la sintonía, señores. Todos los viernes, Fahrenheit Fiesta con el caballote, mamita. Ay, ay, ay, mamá. Esta es la hora, ya tú sabes. La hora de bar, de eso de allá, de República Dominicana. Cuando Luis Segura empezó en esos tiempos a cantar en esos bares allá en República Dominicana y cantar.

0: y amargue, señores, de esa rompevena.
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0: Díselo, Luis, díselo, Luis. ¡Ay, mamita! Se soltaron los Luises. Hoy se bebe, hoy se bebe, mamita.
2: ¡Qué problema el que se me
0: presenta! ¡Qué bendito problema el diablo!

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Muy buenos días, queridos amigos y hermanos. Gracias a Dios que Él nos ha permitido en el día de hoy que usted y yo miremos la luz de un nuevo día. Y es así como ha dado inicio su programa radial de Una Nota de Esperanza que sábado a sábado presenta la Iglesia Adventista del Séptimo Día. Quien le saluda en esta mañana de sábado es su amigo y hermano Mardoqueo Andrade, quien le dice bienvenido a este su programa radial, que no hay duda que usted a través de estas alabanzas durante esta hora que acabamos de terminar, usted ha estado escuchando esas hermosas alabanzas que nos elevan al trono de la gracia de Dios, y es por eso que le invitamos que continúe en sintonía de la 1600 AM Radio Internacional, escuchando este programa hasta las 11 de la mañana, donde estaremos programando con el favor de Dios, esperando que Dios pueda bendecirle ricamente durante este día y sobre todo en sintonía de este programa. Hay un pasaje en las Sagradas Escrituras, específicamente un salmo que escribió David, y dice de la siguiente manera: Jehová es mi pastor, nada me faltará. En lugares delicados pastos me hará descansar, junto a agua de reposo me pastoreará. Confortará mi alma, me guiará por senda de justicia por amor de su nombre. Aunque ande en valle de sombra de muerte, no temeré mal alguno, porque tú estarás conmigo, tu vara y tu cayado me infundirán aliento. Aderezas mesa delante de mí en presencia de mis angustiadores. Unge mi cabeza con aceite, mi copa está rebosando. Ciertamente el bien y la misericordia me seguirán todos los días de mi vida, y en la casa de Jehová moraré por largos días. Sí, mi querido radio oyente, no hay cosa más linda que confiar en Dios. Y si yo le preguntara en esta mañana, ¿qué es lo que ha hecho Dios en su vida? No hay duda que usted me dirá que realmente lo que Dios ha hecho son cosas buenas en su vida. Ahora, aunque en la vida vienen cosas malas, a veces decisiones que uno toma, que a veces queremos culparle a Dios, pero no podemos culpar a Dios por nuestras malas decisiones, sino que para eso Dios mismo nos ha dado el libre albedrío para que usted y yo decidamos tomar lo bueno o tomar lo malo. Así es de que queremos en este momento invitarle que vengamos a la presencia de nuestro Dios para que Él pueda continuar dando de estas bendiciones. Así que usted que está allí, eleve su pensamiento juntamente conmigo y vamos a hablar con Dios. Amado y eterno Padre Celestial, qué lindo es poder confiar en ti, Señor, saber que realmente el hecho de amanecer con vida en el día de hoy es el primer milagro que tú haces en nuestras vidas, Padre. Le damos las gracias porque no hay duda que su amor y su misericordia se ha manifestado en cada uno de nosotros en este día. Quizás, Padre, alguna persona durante toda esta noche que ha terminado, ha sufrido, tal vez no ha podido reconciliar su sueño, Señor, su descanso por algún problema familiar, por alguna dificultad, por algún momento difícil de su vida, Señor. Pedimos en este momento que tú puedas traer paz y confianza a esa persona, Señor, que si ha estado luchando o ha estado luchando solo o sola, Señor, que en esta mañana tú puedas mostrarte en tu gran amor, en tu gran misericordia a esa persona, y que pueda entender de que no está solo, no está sola, sino que hay un Dios que está al cuidado y siempre ha estado al cuidado de esa persona. Amado Padre, únicamente pedimos que fortalezca nuestra fe para que podamos confiar
que todo lo que pedimos en el nombre de Cristo Jesús podamos recibirlo de acuerdo a tu santa y divina voluntad. Padre, pedimos perdón por nuestras ofensas, por nuestros pecados, pero también, Señor, pedimos la dirección de tu Santo Espíritu para que este programa, Señor, no sea guiado por mente humana, sino que siempre siga siendo guiado con el poder de tu Santo Espíritu. Gracias, Padre, por escucharnos. Gracias, Señor, por hacer los milagros que haces en nuestras vidas, y gracias por seguirte manifestando en cada uno de nosotros. Ponemos este programa en tus manos de amor, Señor, para que tu nombre sea honrado y glorificado durante esta programación. Gracias en el nombre de Jesús. Amén.

0: Esperamos que usted siga en sintonía de este su programa radial de Una Nota de Esperanza. Esos hermosos himnos, las alabanzas que se han puesto, no hay duda que nos ayudan a poder meditar en lo que es, en el poder maravilloso de nuestro Dios. Así es de que en esta mañana queremos, si usted desea ponerse en contacto con nosotros aquí en cabina, usted puede comunicarse al 617-350-9931. 617-350-9931, que es el número de teléfono de aquí en cabina, pero también el número de contacto es el 617-866-1049. A continuación, vamos a presentar la reflexión de la mañana.
1: Qué bueno estar contigo esta mañana. ¿Cómo estás? Bienvenido a la devoción matutina de adultos. Hoy es el día del Señor. Nos gozamos en este día, sábado 29 de agosto, del quebranto del madero a la adoración eterna. Salmo capítulo 22, versículo 27. Se acordarán y se volverán a Jehová todos los confines de la tierra, y todas las familias de las naciones adorarán delante de ti. En el invierno más riguroso de las estepas, ciertas semillas deben permanecer sepultadas bajo capas de nieve helada antes de poder brotar. Parecen inertes y olvidadas en la oscuridad de la tierra, pero en ese periodo de silenciosa prueba es la condición indispensable para que, al llegar la primavera, los campos se cubran de vida y espigas doradas. Lo que parecía el fin de la semilla era en realidad el comienzo de una cosecha abundante. El capítulo 22 de Salmo es la descripción profética más conmovedora del sufrimiento del Salvador. Comienza en el abismo de la angustia. Dios mío, Dios mío, ¿por qué me has desamparado? Salmo 22:1. Clamor que resonó en las tinieblas del Gólgota cuando Jesús llevó sobre sí la culpa de la humanidad. El texto detalla con asombrosa exactitud el escarnio de la multitud, la sed lacerante, las manos y los pies horadados y el reparto de sus vestiduras. Salmos 22, versículos 16 y 18. Sin embargo, el cántico no concluye en la tumba. Da un giro majestuoso hacia la victoria y el triunfo de la redención. Ante las aflicciones personales y los momentos de soledad, a menudo caemos en el desánimo o dudamos del cuidado divino. Nos concentramos en el dolor del momento y olvidamos que el sufrimiento nunca tiene la última palabra para los hijos de Dios. Aquel que bebió la copa más amarga comprende cada una de nuestras lágrimas y nos sostiene en las horas difíciles. El fruto de la cruz no fue el silencio ni el fracaso, sino la salvación universal. Por los méritos de Cristo, pueblos de todas las latitudes volverán sus ojos al Creador, porque de Jehová es el reino y Él regirá las naciones. Salmo 22:28. La revelación profética nos asegura que las pruebas de este mundo darán paso a la reunión de una multitud redimida que adorará por la eternidad ante el trono de Dios. Apocalipsis 7:9. Elena G. de White destaca el consuelo que sostuvo al Maestro en su sacrificio. Mirando hacia el futuro, a través de los siglos, Jesús vio el fruto de la angustia de su alma y quedó satisfecho. Por la visión del rescate de una raza caída, soportó la cruz y menospreció el oprobio. El deseado de todas las gentes, página 706. Saber que el amor de Jesús alcanza hasta los confines de la tierra, nos impulsa a compartir hoy su mensaje con bondad, testificando de aquel que transformó la muerte en vida eterna. El sacrificio de la cruz garantiza que tu prueba actual no es el final de tu historia, que la certidumbre de la victoria de Cristo afirme hoy tu corazón en santa esperanza y gozo perenne. Vamos a orar. Padre amado, gracias por el inmenso amor revelado en el Calvario por mi salvación. Cuando la prueba y la tristeza intenten desanimarme, ayúdame a fijar mis ojos en la victoria de Jesús y a compartir su gracia con quienes sufren a mi alrededor. Guarda mi corazón en tu paz. En el nombre de Jesús. Amén.

0: No hay duda de que Dios está siempre en este momento presente a través de su Santo Espíritu, y queremos de que así como usted va viendo cada alabanza que se presenta a la vez y lo que ha sido la reflexión de la mañana de hoy, no hay duda que en todo está Dios. Rubidia, buenos días, ¿cómo está? Feliz sábado.
1: Feliz sábado, muy buenos días, gracias a Dios, estoy bien, gracias a nuestro Padre Celestial por esta oportunidad que nos da de ver la luz de un día más, así es que le agradecemos a Él por eso y pues dándole también la bienvenida a cada uno de los amigos, a los hermanos que están recién en sintonía pues de este su programa, Una Nota de Esperanza.
0: Bueno, imagínate, yo estoy muy contento también después de estar ausente por varios programas durante estos sábados atrás, pero hoy esta mañana me siento bendecido porque también estoy contigo como hija, estamos aquí programando, llevando este programa. No hay duda de que Dios desde el inicio ha estado bendiciendo y continuará. Y usted que no sintoniza, comparte ese gozo, esa alegría también que Dios le ha dado, que ha puesto en usted, aún en medio de las tribulaciones, de las dificultades. No nos acomodemos al dolor, sino que digámosle a ese dolor, a ese sufrimiento, que hay un Dios todopoderoso. ¿No es cierto, Rubidia?
1: Amén, amén, así es. Gracias a Dios, ¿verdad? Porque tenemos esa esperanza de que cualquier problema, cualquier dolor que podamos estar pasando, tenemos la fe que Dios está allí con nosotros.
0: Es por eso que podemos notar, como cristianos o no cristianos, vivimos en un solo planeta, ¿verdad, Rubidia?
1: Así es.
0: Donde el dolor, la tristeza, el luto, la desesperación, el gozo y la alegría está presente. Así es de que tomemos ventaja de lo bueno. No nos sumerjamos en las cosas malas, sino que salgamos a flote de esas cosas malas y digámosle a Dios, Señor, gracias porque me estás ayudando, me estás dando esa fuerza que necesito para levantarme. Así es que no hay motivo para que usted se quede allí donde se encuentra triste, desesperado, en medio de una tribulación o de una agonía, sino que realmente tenemos un Dios todopoderoso. Como dije, como cristianos o no cristianos, como creyentes o no creyentes, estamos en el mismo planeta donde hay de todo. Así es de que en esta mañana, usted que está en sintonía de este programa, queremos que usted pueda tener una mente positiva y pueda decirle a Dios, Señor, en medio de todo, aquí estoy presente. Así es de que vamos a continuar con este programa. ¿Con qué parte, Rubidia?
1: Pues continuamos con lo que es probad y ved.
0: Miremos este hermoso, escuchemos, perdón, este hermoso testimonio.
1: Amén.
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3: Siempre he tenido un sueño, ser voluntaria en el extranjero. Señor, cuida de mi familia y de mis responsabilidades aquí en Brasil. Esta jornada como voluntaria no solo consiste en vivir, servir, sino también aprender, crecer y ser transformada.
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3: Siempre he tenido un sueño: ser voluntaria en el extranjero. Y en 2023 sentí que era el momento adecuado para convertir este sueño en realidad. Y me inscribí en un proyecto de voluntariado en la región de MENA, Oriente Medio y Norte de África. Dios escuchó mis oraciones y me abrió todas las puertas. Desde los primeros pasos sentí su mano guiando cada detalle de los preparativos. Antes de embarcar, recuerdo una oración que hice. Señor, cuida de mi familia y de mis responsabilidades aquí en Brasil y a mí en el Líbano. Con confianza, seguí adelante. El proyecto en el que decidí inscribirme era en la Universidad de Oriente Medio en Beirut, Líbano, y sería una experiencia de 2 años. El primero dedicado a los estudios y el segundo a la misión. Durante ese periodo, participé en la Escuela de Misiones Avanzadas, donde aprendí sobre misionología, costumbres, tradiciones y la cultura local, donde también perfeccioné mi inglés. Desde el principio asumí diferentes funciones como voluntaria, incluyendo profesora de jóvenes, de aventureros, cocina, asistente de preceptor y cursos de idiomas. Una vez que nos graduáramos, sabíamos que el grupo de voluntarios sería separado. Cada uno se iría a diferentes regiones. Recibí 3 llamados, 2 para Egipto como profesora de inglés y 1 para el Líbano. Pero sentí fuertemente que debía permanecer en el Líbano. A pesar de las dificultades que enfrenta el país, incluida la guerra, decidí quedarme aquí mientras pueda. Siento que mi papel en este momento es más importante que nunca. Estar en el Líbano es como vivir la historia bíblica de cerca. Es un lugar de gran belleza, con el mar Mediterráneo y muchos puntos históricos fascinantes. Pero lo que realmente me motiva son las personas. Incluso ante el sufrimiento, mantienen una alegría contagiosa. Mi mayor reto y al mismo tiempo mi propósito es dar testimonio del amor de Jesús a través de una amistad genuina y verdadera. Quiero que las personas se den cuenta a través de mi ejemplo de cuánto el amor de Cristo puede transformar vidas. Esta jornada como voluntaria no se trata solo de vivir, servir, sino también de aprender, crecer y ser transformada. Quiero animar a todos los jóvenes a que consideren el voluntariado como una forma de vivir su fe y marcar la diferencia en el mundo. Estoy segura de que Dios está completando su obra en mí y seguirá abriendo caminos para todos aquellos que respondan a su llamado.
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0: Una vez más queremos agradecerle por estar en sintonía de este subprograma radial de Una Nota de Esperanza. Y en esta mañana, una vez más, queremos compartir los números telefónicos para que usted pueda llamarnos aquí, intercambiar lo que realmente queremos nosotros saber, cómo está haciendo este programa para su vida, allí donde usted en este momento se encuentra. Y en esta mañana queremos hacer, o sea, estamos haciendo esta pausa para compartir con usted, sí, con usted, ya que no es en todos los programas, sino que una vez en todo el año se comparte estas alegrías, este gozo que sentimos, porque únicamente es Dios quien nos usa y Dios es el que realmente es exaltado en todo lo que nosotros a través de este programa hacemos. Y es por eso que en esta mañana estamos anunciándole a usted, porque realmente no queremos solamente nosotros ser parte de estos grandes eventos o de todo lo que realmente sucede dentro de este programa, sino que queremos que también usted sea parte de lo que va a ser este agradecimiento a nuestro Dios. En realidad, para el 9 de septiembre, que ya se aproxima, Una Nota de Esperanza estará llevando un programa especial, sí, un programa especial, pero no va a ser aquí en la radio, sino que va a ser un evento que vamos a estar llevando en la Iglesia Adventista de la ciudad de Molden. Y queremos darle un primer anuncio, ya que el sábado que pasó dimos el anuncio, pero ya hoy es un anuncio oficial. Esto quiere decir que el sábado 9 de septiembre, perdón, el miércoles 9 de septiembre, tendremos la primera noche de conferencia con el evangelista internacional, el pastor Esteban Bor. Es un orador que lo hemos estado escuchando por mucho tiempo en este programa. Él estará llevando una serie de temas o de estudio sobre el tiempo final en la que estamos viviendo. Si usted quiere saber y aprender, que juntos podamos aprender de estos grandes acontecimientos que la Biblia realmente ya nos ha dejado escrito, y hay cosas que nosotros nos da temor a veces estudiar o leer, pues con mayor claridad a través del estudio de la palabra de Dios, el pastor nos estará presentando esos importantes estudios. Esto va a ser el miércoles 9 de septiembre, y el miércoles vamos a dar inicio y estaremos concluyendo el sábado 12. ¿Cómo va a ser la dinámica, Rubidia?
1: Claro que sí, como usted lo ha mencionado, el miércoles pues estaremos empezando, se puede decir, mini campaña, ¿verdad?, con el pastor Esteban Bor, ya que pues lamentablemente no podemos tener toda la semana completa, teniendo en cuenta de que el pastor pues está un poco ocupadito, pero gracias a Dios tenemos esos días en los cuales él va a estar en el área, en Molden. Vamos a estar el miércoles, el jueves y el viernes en la 388 Lynn Street en la ciudad de Molden. Y el sábado estaremos empezando desde las 9:15, lo que es el servicio de canto, a las 9:30 la escuela sabática y así pues sucesivamente a la hora del culto divino. Estaremos allí en la 209 Beach Street en la ciudad de Revere.
0: También queremos decirle que el día sábado tendremos un programa especial. Ese sábado por la mañana vamos a aprovechar a lo máximo la estadía del pastor Esteban Bor. Y el repaso de la lección de escuela sabática va a ser lo único que vamos a tener durante la mañana. Y de allí le daremos espacio al pastor Esteban Bor, en la cual estamos invitando a las iglesias adventistas y no adventista, o sea, toda aquella persona que quiera estar con nosotros en esos días tan especiales, ya que también queremos recordarle, queremos anunciarle de que una nota de esperanza estará también en su aniversario. Por eso estamos haciendo este evento que queremos que quede marcado en la historia. Son 20 años que este ministerio estará cumpliendo, 20 años de estar programando al aire. Hemos estado en diferentes estaciones de radio y aquí hemos permanecido más. Y gracias a la administración de la 1600 que ha estado llevando, nos ha estado dando este espacio para que nosotros aquí estemos programando. Y realmente son 20 años. Vamos a estar, vuelvo a repetir, el miércoles 9 de septiembre en la 388 Lynn Street en el Templo Adventista de Molden. Ahí vamos a iniciar. El jueves vamos a estar ahí también. Va a ser a las 7 de la noche o de la tarde. A las 7, tome nota, a las 7 vamos a estar dando inicio. No es que vamos a empezar, no es que ya vamos a estar empezando a esa hora. Queremos ser puntual con el tiempo para aprovechar la estadía del pastor Esteban Bor. También el viernes vamos a estar allí atendiendo esas visitas que van a estar llegando también en la misma dirección. Pero el sábado por la mañana, que va a ser sábado 12 de septiembre, vamos a estar en la 209 Beach Street en Riviera, en el templo donde nos congregamos, en el Templo Adventista. Bueno, es un templo que nosotros rentamos espacio allí. El templo en sí no es adventista, pero sí, ahí nos congregamos nosotros como adventista. Eso es la 209 Beach Street en Riviera. Allí vamos a estar a las 9:15 en adelante. Y el sábado, todas las iglesias, todos los hermanos que vayan a estar presentes, vamos a disfrutar de un almuerzo. Todos los que lleguen van a tener un almuerzo después del culto. Y luego el sábado a las 3 de la tarde, 2:30 en adelante, vamos a estar iniciando una serie de preguntas y respuestas con el pastor Esteban Bor. Esa tarde vamos a estar con él, con preguntas y respuestas a las 2:30 en adelante el sábado 12 en la misma dirección, 209 Beach Street. Si usted por algún motivo no entendió esta información, sírvase en llamar al número de contacto para darle mejor información o una información con claridad. Y el número de contacto durante este programa o después del programa o durante estas semanas es el 617, es el área, y el número de teléfono es, vamos a ver, el de cabina aquí, el 617, que estoy confundiendo ahorita, 350-9931. Las líneas en este momento están bien ocupadas y realmente es importante que usted tenga paciencia para de que se siga comunicando. Estamos dando esta información. Muy bien, así es de que continuamos con este programa. Ahorita estamos atendiendo algunas llamadas que nos están entrando, pero queremos que usted guarde esta información y si no, síganos llamando. Rubidia, realmente, ¿cuál es el número de cabina y cuál es el número de contacto?
1: Claro que sí, acá en cabina, pues usted se puede comunicar al 617-350-9931. Nuevamente, ese número es 617-350-9931. Y también puede comunicarse al número de contacto del Ministerio de Una Nota de Esperanza al 617-866-1049. Ahí usted puede mandar su mensaje escrito o mensaje de voz, o puedes hacer la llamada, y si al caso no se le contesta, pues puede dejar su mensaje y se le estará regresando la llamada. Nuevamente ese número es 617-866-1049. Así es que le invitamos para que usted pueda hacer uso de esas líneas telefónicas, ya sea el teléfono de contacto o acá en cabina, recordando que estamos acá hasta las 11 de la mañana. Así es que nuevamente ese número es 617-350-9931.
0: A continuación haremos una pausa musical para darle espacio también a la licenciada Lucy de Flores.

Muy bien, a continuación vamos a estar con el segmento de salud mental con nuestra querida hermana Lucy de Flores. Así es que a la hermana ya la tenemos al aire, así es que le damos el tiempo a usted, hermana. Muy bienvenida a esta programación de este sábado.

En esta mañana tenemos un programa muy especial. Este día siempre estamos hablando con respecto a las relaciones de pareja y vamos a seguir hablando de un tema muy importante. Pero antes de iniciar con ese tema, quiero hacerte una muy atenta invitación. Tenemos un programa muy especial para cada uno de ustedes que nos escuchan. El programa se desarrollará del 9 al 12 de septiembre y será muy hermoso. Esperamos que tú nos puedas acompañar. Ahí los hermanos que están en cabina darán más detalles, pero queremos invitarlos para que sintonicen ese programa, para que estén pendientes de ese programa y que podamos disfrutar todos juntos de una programación muy especial con el pastor Esteban Bor. Muy bien, quiero invitarte al tema de esta mañana, el cual se llama sexualidad en la pareja. No vamos a hablar abiertamente de lo que es la sexualidad, recordemos que estamos en un programa radial, pero vamos a hablar algunas situaciones que competen a la pareja y que son de mucha importancia. El libro de Segunda de Timoteo, capítulo 2 y versículo 22 dice: huye también de las pasiones juveniles y sigue la justicia, la fe, el amor y la paz. Hablar sobre sexualidad todavía puede resultar incómodo para muchas personas. Algunos jóvenes reciben información principalmente de lo que son las redes sociales, amigos, películas o contenido de internet. Y muchas veces esa información está llena de mitos, expectativas irreales y muchos conceptos equivocados. Dentro de una relación de pareja, la sexualidad debe abordarse con respeto, responsabilidad, comunicación y consentimiento. Cada

0: persona puede tener diferentes necesidades, deseos, límites y formas de expresar afecto. Por eso, tener una relación saludable no significa que ambos deban sentir exactamente lo mismo todo el tiempo. Significa aprender a hablar sobre estas diferencias sin presionar, sin manipular, ni hacer sentir culpable a la otra persona. Así de que lo primero que vamos a desglosar es qué entendemos por sexualidad. La sexualidad es mucho más amplia que las relaciones sexuales. Incluye aspectos como la manera en que vivimos nuestro cuerpo, las emociones y sentimientos, la atracción, la intimidad, el afecto, la comunicación, los valores personales, los límites y las responsabilidades en las decisiones. Por eso, cuando hablamos de sexualidad en pareja, también estamos hablando de cómo dos personas construyen la confianza, la intimidad y el respeto. Una relación saludable no debería basarse únicamente en la atracción física. Vamos a hablar acerca de lo que es el deseo sexual. Y el deseo sexual es el interés o motivación hacia la intimidad sexual. Pero este deseo no es igual en todas las personas y tampoco permanece necesariamente igual durante toda la vida. Puede verse influenciado por diferentes factores, por el estrés, por el cansancio, por problemas emocionales, preocupaciones personales, calidad de la relación, conflictos de pareja, autoestima, experiencias anteriores, cambios hormonales, medicamentos o condiciones de salud. Por eso, una disminución temporal del deseo no significa automáticamente que una persona haya dejado de amar a su pareja. Y algo muy importante, amor y deseo sexual no son exactamente lo mismo. Una persona puede amar profundamente a su pareja y atravesar un periodo en el que tenga menos deseo sexual. De la misma manera, sentir deseo por alguien no significa necesariamente que exista amor o una relación saludable. También es muy importante que hablemos de las diferencias de la libido. Uno de los problemas que pueden aparecer en una relación es que las dos personas tengan diferentes niveles de deseo sexual. Por ejemplo, una persona puede querer tener intimidad con mayor frecuencia, mientras que la otra puede sentirse satisfecha con menor frecuencia. Esto no significa automáticamente que uno de los dos tenga un problema. El problema aparece cuando la diferencia se convierte en presión, cuando se convierte en reclamos constantes, cuando hay una manipulación emocional, cuando hay culpa, comparaciones, chantaje, falta de respeto hacia los límites. Entonces, ¿cómo podemos manejar una diferencia de libido? En primer lugar, debemos hablar sin atacar. En lugar de decir, nunca quieres estar conmigo, podemos expresar, siento que tenemos diferentes necesidades de intimidad y me gustaría que pudiéramos hablar sobre ello. La primera frase, donde la persona dice, nunca quieres estar conmigo, prácticamente acusa. Pero la segunda frase, donde dice, siento que tenemos diferentes necesidades de intimidad y me gustaría que pudiéramos hablar sobre ello, abre una conversación. También hay que aprender a escuchar la perspectiva de la pareja. No debemos asumir inmediatamente que la otra persona ya no siente atracción por nosotros. Puede existir cansancio, estrés, preocupación y todo lo que leíamos, como todas las diferentes cosas que pueden pasarle a una persona, e inseguridad u otra situación que esté afectando su deseo. También debemos aprender a respetar los límites. Nadie debería sentirse obligado a tener contacto sexual para demostrar amor. También hay que buscar acuerdos saludables. Una pareja puede hablar sobre afecto, tiempo juntos, muestras de cariño y otras formas de intimidad que permitan mantener la conexión emocional. También debemos de darnos cuenta que el consentimiento es una parte fundamental. No podemos hablar de sexualidad saludable sin hablar del consentimiento. El consentimiento significa que ambas personas aceptan libremente una determinada situación. Debe ser libre, claro, sin presión, informado y respetado. Estar en una relación no significa tener derecho automático al cuerpo de la otra persona y hacer lo que yo quiera. Ser pareja no elimina los límites personales. Además, el consentimiento puede cambiar. Una persona puede haber aceptado algo anteriormente y decidir que en otro momento no quiere hacerlo. No significa no, y una persona no tiene que justificar su decisión. También es importante hablar un poco acerca de los mitos sexuales, y es que muchas ideas sobre sexualidad se transmiten como si fueran verdaderas, cuando realmente son falsas o muy exageradas. Por ejemplo, tenemos el mito número uno: si me ama, siempre tendrá deseo por mí. Eso es completamente falso, porque el deseo puede cambiar por diferentes factores. Amar a alguien no significa tener exactamente el mismo nivel de deseo todos los días. Mito número dos: si mi pareja no quiere tener relaciones, significa que ya no me ama. Eso es muy falso. Una persona puede amar a su pareja y simplemente no querer tener intimidad en determinado momento. El rechazo de una actividad sexual no equivale automáticamente al rechazo de la persona. Mito número tres: en una relación seria no debería existir vergüenza para hablar de sexo. Eso es falso. Aunque la comunicación es importante, cada persona tiene diferentes niveles de comodidad. La confianza se construye progresivamente y nadie debería ser obligado a hablar o a hacer algo antes de sentirse preparado. También el mito número cuatro es el deseo sexual debe ser igual entre los dos. Esto es falso, porque las parejas pueden tener diferentes niveles de deseo. Lo importante es aprender a manejar esas diferencias con respeto. Y el mito número cinco, dice que la pornografía enseña cómo debe de ser una relación sexual. Y por supuesto que es falso. La pornografía es contenido producido para entretenimiento y puede presentar expectativas irreales sobre cuerpos, comportamiento, desempeño y relaciones. No debe utilizarse como un manual para aprender a relacionarse sexualmente. ¿Por qué? Porque lejos de ayudar, está minando y destruyendo una relación de parejas. Y también necesitamos hablar de límites, porque no hablar de límites arruina la intimidad. Hablar de límites puede aumentar la confianza porque permite que ambas personas sepan qué les resulta cómodo y qué no. La comunicación sexual, mis queridos amigos, es saludable. Una pareja debe poder hablar sobre sexualidad sin burlas, amenazas ni presión. Algunos temas que pueden conversarse son: ¿qué muestras de afecto nos hacen sentir cómodos? ¿Qué límites personales tienen? ¿Qué situaciones les generan incomodidad? ¿Qué expectativas tienen sobre la relación? ¿Qué valores quieren respetar? ¿Qué decisiones desean tomar respecto a su sexualidad? Y una buena comunicación no significa que siempre van a estar de acuerdo. Significa que pueden estar en desacuerdo sin dejar de respetarse. Yo sé que muchas veces hemos tenido muchísimas ideas y hemos pensado que muchas de ellas son verdaderas, pero es necesario que tengamos una mente abierta. ¿Para qué? Para que aprendamos nuevas cosas, para que aprendamos que de verdad debemos poder hablar con nuestra pareja sobre sexualidad. La sexualidad dentro de una pareja no debería convertirse en una competencia o una obligación, ni tampoco una prueba de amor. Cada persona tiene su propia historia, sus límites, sus emociones y su nivel de deseo. Por eso, una relación saludable necesita comunicación, respeto, paciencia y consentimiento. Las diferencias de deseo pueden existir sin que necesariamente signifiquen que una relación está fracasando. Lo importante es cómo la pareja enfrenta esas diferencias. También debemos aprender a cuestionar los mitos que hemos recibido de amigos, redes sociales, películas o el internet, porque muchas veces crean expectativas que no corresponden con una relación real. Mis queridos amigos, la verdadera intimidad no comienza cuando dejamos de tener límites. Comienza cuando podemos expresar nuestros límites y saber que la otra persona los respetará. Espero que esto te pueda servir en tu con tu pareja, que puedas hablarlo con tu pareja y que si nunca han tenido una comunicación con respecto a la sexualidad, puedan empezar a implementarla. Verás que habrá una gran diferencia en tu relación de pareja. Que el Señor te bendiga.
1: Muchísimas gracias, hermana Lucy. Muchas gracias por tomarse ese tiempo. Que Dios la bendiga y así pues a tomar en cuenta los consejos que usted nos da cada sábado. Que Dios la pueda bendecir a usted y también a su familia.
0: Amén. Bendiciones para todos.

0: 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Tema tan importante como el conflicto de los siglos, como temas tan importantes, eventos finales de lo que es este planeta Tierra. Así es de que no hay duda que será de gran bendición poder explorar, poder escudriñar más la palabra de Dios. Por eso te estamos haciendo la cordial invitación para que tú no dejes que te lo cuenten, sino que sé parte de esta historia. Son 20 años que estará el programa radial de Una Nota de Esperanza, no celebrando, sino que agradeciéndole a Dios. ¿No te parece maravilloso esto, Rubidia?
1: Claro que sí, gracias a Dios, estamos al aire ya por 20 años, donde hemos visto muchos milagros que Dios ha hecho en la vida de algunos de los hermanos y amigos que sintonizan esta programación.

0: y así no solamente locales, sino que también en diferentes países. Así es que agradecemos a Dios ya por esos 20 años y así pues estaremos agradeciéndole durante esos días del 9 al 12 de septiembre.
1: También estaremos y estamos y hemos estado agradeciendo a aquellas personas que voluntariamente, dicen desinteresadamente, han puesto una aportación para que este ministerio se sostenga en la parte económica. Y no hay duda de que si yo les pregunto, y como a veces lo he hecho a estas familias, a estas personas, a estas iglesias, si ha faltado algo sobre sus mesas, quizás por decir, no, esto lo vamos a dar al ministerio de la radio para que ellos sigan. Sí, y realmente yo he preguntado, ¿ha hecho falta algo sobre la mesa para que ustedes lleven a su estómago? Y no, al contrario, es cuando más Dios nos ha bendecido. Y no hay duda de que a Dios no le damos, sino que a Dios le prestamos. Y cuando Él paga, lo paga con bendiciones. Así es de que de todo corazón, como parte de este equipo de Una Nota de Esperanza, les doy las gracias y continuaré dándole las gracias mientras viva en este planeta Tierra. Estaremos siempre agradecidos con Dios y con usted, y realmente los frutos que se han estado recibiendo siempre ha sido para la honra y la gloria de nuestro Dios. Así que agradecemos también a todo el equipo integral que se ha integrado a este ministerio, que ponen no solamente de su tiempo, sino que ponen también de las bendiciones que Dios les da a ellos para poder también sostener este programa en lo que es financieramente. Son jóvenes, son familias que están comprometidas con este programa, y gracias a Dios, pues hasta aquí Dios nos ha bendecido y ha sostenido en esa área también este programa. Sí, así de que bien, a continuación vamos a ir al jardín de la oración, ya que el tiempo ha avanzado de la programación, y vamos a escuchar esta hermosa introducción musical para poder entrar al jardín de la oración. Clama a mí y yo te responderé, dice Jehová.

0: En esta mañana ya estamos entrando a lo que es este espacio del jardín de la oración. Clama a mí y yo te responderé, dice Jehová de los ejércitos. Así es de que en este momento vamos a abrir las líneas para la hermana Rubí de León, para que ella nos presente esas peticiones y también podamos todos juntos elevar también en la área de la oración nuestra mente, nuestros pensamientos y presentar nuestras preocupaciones como gozo, alegría, tristezas al trono de la gracia de Dios. Adelante, hermana Rubí, feliz sábado.
1: Sí, un feliz sábado, hermanito, que el Señor les bendiga a cada uno de ustedes. Muchísimas gracias por este espacio. No hay duda alguna que es muy necesario porque de esta manera nos acercamos más al Señor y a la vez, yo digo, si no tenemos dificultades, es difícil que vamos a comprobar el poder de Dios, porque lamentablemente es así, hasta que llegamos a tener alguna necesidad, es cuando más buscamos a nuestro Dios, y eso es una bendición. Y también damos gracias al Señor porque nos presta la vida, nos da esa bendición de contemplar este día tan precioso, este cielo tan lindo, precioso, ¿está? Así es de que nos sentimos bendecidos y a la vez pues vamos a invitarles a cada uno de ustedes, ¿verdad?, que nos puedan acompañar en esta oración, en la cual si usted no la ha puesto, lo puede hacer todavía. Si no le da tiempo o no puede hacer esta llamada, no se preocupe, ahí donde usted se encuentra, usted puede también contarle al Señor, pedirle al Señor lo que usted necesita. Quizás alguna persona va manejando o tal vez va está en su trabajo o en su casa, ¿verdad? Que a veces pasa que aunque uno desee, no se puede hacer esta llamada. Pero le damos la honra y la gloria a nuestro Dios porque Él está pendiente de todo de nosotros. Solo Él quiere que nosotros también abramos nuestro corazón a Él y le contemos y Él amablemente nos responde. Así es de que vamos a venir ante la presencia de nuestro Dios invitándole a cada uno de ustedes que donde usted se encuentra, usted puede elevar ahí su pensamiento a nuestro Dios y Él responderá. Oremos. Querido Dios y Padre que está en el cielo, muchas gracias te damos en esta mañana de sábado, que tú nos has regalado amablemente, nos has prestado esta grande bendición, que antes que nosotros quizás saliéramos de este sueño, ya usted estaba preparando todo el día para nosotros. Gracias, gracias por este cielo tan bello que se ve, ahí donde nos muestra cada día de su amor, de su misericordia y de sus bondades. Gracias también le damos por el aire. Gracias le damos, Señor, por este programa de una nota de esperanza, que nos da esperanza y nos da fuerza para continuar adelante. Y gracias, gracias porque usted lo ha permitido. No hay duda alguna que su amor, su misericordia lo podemos sentir. Ahora, amado Padre, en el nombre de nuestro Señor Jesucristo, venimos a usted para pedirle en el nombre precioso de Jesús que nos perdone, para que nuestra oración, nuestra súplica, pueda llegar al trono de su gracia. Señor amado, aquí estoy poniendo esta linda congregación que se ha hecho presente a temprana hora, buscando la manera de escucharle, buscando la forma de tener solución a la necesidad que está pasando. Y gracias porque una nota de esperanza trae esa esperanza, trae ese consuelo a cada hijo suyo para poder sentir su presencia y saber que no está nada perdido, porque todavía hay solución. Sabiendo, amado Padre, que usted nos da esa esperanza y esa fuerza para prepararnos, porque muy pronto a los acontecimientos y todo lo que se está viendo, le tenemos la fe y la esperanza que muy pronto nos estaremos dando esa cordial bienvenida, pero ya no va a ser aquí, sino va a ser en el reino de los cielos. Esperamos, amado Padre, que este programa se pueda mantener hasta cuando usted vuelva en gloria, porque queremos, Padre, que todos no perdamos ni un solo sábado, recordando de que usted está con nosotros y a la vez que un día usted mismo nos estará dando ese mensaje, no estará con nosotros donde no va a haber más separaciones, no va a haber más lista de lo que hoy tenemos aquí de personas y hermanos, amigos que están buscándole a través de alguna necesidad. Y gracias porque tenemos esa esperanza que pronto estará llegando. Solamente le pedimos que nos pueda ayudar a estar a cuentas con usted. Ayúdenos, Padre amado, porque de esa manera seamos constantes para poder sentir su presencia y aprender a vivir con usted. Porque eso es lo más bello y precioso que tenemos, que aquí es donde estamos preparándonos para cuando estemos con usted, vamos a sentirlo feliz, glorioso, porque vamos a estar con usted, Padre amado. Ese es nuestro deseo, esa es nuestra esperanza. Por eso aquí está una nota de esperanza, Señor. Muy, pero muy agradecido con nuestra linda congregación. Que no hay duda alguna que tenemos todos ese anhelo, porque es por eso que estamos acá. Y no solo queremos ser parte los que estamos acá, sino todos nuestros familiares, amigos, vecinos, que usted también pueda ayudarles para que ellos también sientan esa misma necesidad, ese mismo anhelo de poder contar con su presencia y de poder prepararnos, pero no para esta tierra, sino para el reino de los cielos. Amado Padre, en esta mañana queremos presentar a cada hijo suyo que ha tenido quizás el dolor, la tristeza de la separación de un ser querido. En esta mañana, Señor, queremos presentar a la familia de León Guzmán que han tenido la tristeza, la separación de un ser querido, como también queremos presentarle a muchos que piden anónimamente que oremos por ellos. Y sabemos, Padre, que usted ya los conoce, usted ya los sabe, como todos los que han tenido la pérdida de ser querido por estos desastres naturales que ha pasado, Señor, en Nopal. Usted sabe que fue un deslave o una parte muy difícil, Señor, donde no podían quizás salvarse. Pero gracias, Padre, porque sabemos, Señor, que usted está al control de todo y pedimos en el nombre de Jesús que usted pueda darle fuerza a cada familia que ha tenido la tristeza, la separación de usted ser querido y los que están todavía desaparecidos, Señor. No tenemos ni idea, pero usted sí lo puede porque usted conoce todo. No hay nada aquí en la tierra que usted no sepa, Señor. Y así oramos, Padre amado, por todos los países que tal vez no podré mencionar nombre por nombre, pero cada país que ha tenido esto de los temblores o inundaciones en otros lugares donde no está lloviendo, han perdido también las siembras, han perdido muchas cosas, Señor, hasta animales, porque no hay un alimento. Pero amado Padre, en cualquier parte del mundo que haya sido alguna situación de estas o de otra necesidad, le pedimos que usted pueda suplirlo conforme a su santa y divina voluntad. Y así, amado Padre, oramos por todos ellos y que puedan ser ayudados, y gracias le damos por ADRAS, que es una de las bendiciones que tenemos como de la Iglesia Adventista, que se ha hecho presente en muchos lugares, Señor, donde ha llevado alimento, medicina, comida, y de eso le agradecemos, Padre, porque usted es el que hace todo, Padre, para que estos recursos lleguen a esos lugares donde se necesitan. Y gracias también le damos, Padre, porque en muchos lugares, países que ha pasado esto de los terremotos, Señor, le damos la honra y la gloria a usted porque se han salvado iglesias o templos adventistas que no les ha pasado nada. Y le agradecemos también por una guardería adventista también que habían bastantes niñitos, pero gracias que ese lugar quedó intacto, más el otro lado donde habían 30 familias. Ahí pues ya no se puede hacer nada, todos tuvieron que morir y terminar todo ahí, Señor, pero gracias. Le damos, Señor, porque usted siempre la misericordia se mantiene y usted sabe el por qué. Pero hoy le agradecemos y le suplicamos que usted pueda continuar bendiciendo a todos esos lugares, Señor, donde está la necesidad. Y así también le agradecemos por personas que agradecen a usted por un año de vida. Gracias por los cuidados que usted ha tenido con cada una de las personas que están muy agradecidas. Y le agradecemos, Señor, por la vida de nuestro hermanito Isaac. Gracias porque usted le ha prestado otro año de vida, en la cual se lo ponemos en sus manos. Gracias porque le ha prestado una linda familia y también el servicio a usted, que es lo más lindo, Señor, y servicio a la comunidad donde usted lo ha enviado para que él pueda trabajar ahí, Señor. Y él pueda ser un instrumento en sus manos suyas, llevando más almas a sus pies a través de su testimonio de él y de su familia, Señor. Así es de que también como él hay muchos más que están agradecidos con esta bendición. También tenemos a Angelito, que él también está de cumpleaños el día de hoy, en la cual se lo ponemos en sus manos, que usted lo pueda continuar bendiciendo. También le rogamos por la bendición de Pilar, que usted también la pueda bendecir. A Natalia también está muy agradecida por el año que usted le ha prestado. A Edwin, gracias, Señor, porque hasta aquí usted ha cuidado de él también, y que él nunca pueda dejar de agradecerle, y que también él pueda un día entregar su vida a usted, Señor amado. Y así, amado Padre, quizás hay muchas más personas que están muy agradecidas, como tal vez me están escuchando en esta hora, pero le pedimos, Señor, que a cada uno que usted le ha prestado esta oportunidad, lo pueda usted bendecir, y los que todavía no han hecho ese arreglo, lo puedan hacer muy pronto, amado Padre, para que ellos también puedan ser parte de aquel pueblo maravilloso que pronto vendrá a buscar. Y así también le presentamos, amado Padre, cada enfermo que necesita de su ayuda, Señor. Aquí tenemos personas que están enfermas con cáncer, pero rogamos que en el nombre de Jesús pueda ser ponerle su mano de sanidad sobre cada uno. Sabe, Señor, que esos tratamientos, pues a lo que nos expresan, es difícil, es duro. Pero gracias, Señor, porque a pesar de todo, ellos siguen con vida y están con este tratamiento, Señor. Así es de que le pedimos que les pueda aumentar su fe, su confianza y seguridad de que usted está con ellos y que esos tratamientos puedan ser ayudados. Y especialmente te pido, Señor, que ellos también sientan la necesidad de sus alimentos, porque sabemos, Padre, que usted también nos ha dejado la medicina. Y rogamos, Señor, que nos podamos ayudar y ayudarlos a ellos también. Como también le agradecemos, Padre, por las personas que agradecen a usted porque ya han tenido respuestas de sanidad de esta clase de enfermedad, Padre. Pero en tus manos los ponemos para que tú puedas continuarles ayudando y que no olviden que usted es el que los sana. No es los medicamentos, sino es usted a través de esos medicamentos, amado Dios, que hoy podamos tener esa fe y esa seguridad de que usted es nuestra medicina, usted es nuestro todo, Padre amado. Gracias porque usted es bueno y maravilloso y para siempre es su misericordia. Así también le pedimos por todas las personas, Señor, que también están teniendo necesidad de un trasplante de riñón, de hígado, de corazón y de pulmones. Que también pueda ayudarles y que ellos también puedan sentir la necesidad de arreglar su vida con usted, Padre. Hay muchos que tenemos en lista, Señor, que están haciendo ese arreglo, tratan, pero no pueden. Dicen ellos mismos, pero sí se puede cuando lo ponemos en sus manos, Señor. Porque nunca vamos a decir, hasta que deje esto, deje el otro, yo voy a arreglar mi vida, porque eso es muy difícil. Porque eso solamente es a través de usted que podemos tener esa bendición de tener los arreglos de nuestras vidas, Señor. Así es de que en sus manos ponemos a cada una de esas personas, que usted les pueda ayudar. Algunos están ya en el hospital haciendo sus tratamientos, Señor, pero le pedimos en el nombre de Jesús que usted los pueda seguir ayudando. Y así, amado Dios, tenemos también personas que están con problemas de autismo, de diabetes, de asma, de artritis. Y sabemos, Señor amado, que también son enfermedades muy duras porque duele el cuerpo, Señor. Pero hoy te lo pongo todo en tus manos, a cada persona, desde el más pequeñito hasta el más grande. que está padeciendo esta enfermedad, te pido, Señor, que los puedas asistir, los puedas ayudar en este mismo momento, tú puedas poner tu mano de sanidad sobre ellos para que ellos se puedan sanar en tu nombre, Señor amado. Así también te pedimos por Julio, tú sabes las peticiones que él tiene y sabes el por qué, Señor, pero en tus manos lo ponemos para que tú lo asistas, para que tú le ayudes en cada necesidad que él tiene, como también te pedimos por Jessica. Tú sabes la petición de ella, en tus manos te la ponemos, Señor. También te pedimos por Joel, por Javier, por Joelín. Tú sabes también sus peticiones de él. También te pedimos por Melisa. También te estamos pidiendo, Señor, por la familia Maldonado. Tú conoces y sabes las peticiones de ellos, Señor. Y en tus lindas manos de amor te lo ponemos porque solamente tú tienes el control. También te pedimos por Ángel. Tiene problemas de salud, en tus manos te lo ponemos, Padre, porque solamente tú lo conoces. También te pedimos por Gonzalo, tú sabes la petición de él. También te pedimos, Señor, por Evelyn, que tú puedas poner tu mano de sanidad sobre ella, Señor amado, para que ella pueda recuperarse muy pronto y que tu Espíritu Santo siempre esté con él. También te pedimos por las peticiones que tiene Roxana, que tú también le puedas responder conforme a tu voluntad. Te pedimos también por Adán, por Otilia, sus peticiones de ella, tú las conoces más que nadie, Señor amado, que tu Espíritu Santo sea con ella, como también te pedimos por la familia Pérez, tú sabes las peticiones de ellos, que tú puedas concedérselas conforme a tu voluntad. Así también te pedimos por Eduina, también por Eduardo, por Alfredo, por Cristina, tú conoces sus peticiones de ella, Señor, sigue ayudando, por Guadalupe, por Javier, también por Juan, que él también tiene sus peticiones, buen Dios, tú las conoces más que nadie, también te pedimos por Emeline, también te rogamos por Pablo, por Saulo. También te rogamos, Señor, que tú puedas continuar bendiciendo a Leonarda. Ella siempre suplica por su vida espiritual, como también por su vista y por un problema que tiene en la columna. Síguele ayudando, Señor, y poniendo tu mano de sanidad sobre de ella. También te pedimos, Señor, por Daniel, tú sabes también sus peticiones de él. También por Manuel, es uno de tus hijos, que siempre te lo hemos puesto en tus manos. Y él tiene sus peticiones, Señor, y en tus manos te lo ponemos, Padre amado. Como también te pedimos por Sabrina, también te pedimos, Señor, por María Aguirre. También ella sabe sus peticiones por su salud, por su familia. También por Carolina, por salud, que ella está suplicando a ti que le puedas ayudar. Y también te pedimos por Wendy, por Susana, por Alicia, por Gladys, por Karina. También te estamos poniendo en tus manos a Daisy por su salud, a José, tú sabes también sus peticiones de él, como nuestro hermano José Montiel, tú puedes poner tu mano de sanidad sobre de él, Señor, y que él siga siempre fervoroso sirviéndote y haciendo tu voluntad. Te pedimos también por tu familia en general, tú sabes también las peticiones de ellos, Señor, que ellos también están poniendo a sus hijos como padres, ellos te piden que ellos también puedan también buscarte de ti. También te estamos suplicando por su hija para que hermanita Elsie ella pueda tener su salud completamente. Y también te estamos suplicando por Mercedes, por varias peticiones que ha puesto en tus manos. Y sigue poniéndola, Señor, para que tú le ayudes. Y también te pedimos por Ingrid, por la familia Ortiz, tú sabes también que hay una petición muy especial para que tú les puedas ayudar y que tú les puedas la sanidad completamente al papá de ellos. Tú sabes que él está con quebrantos de salud, pero te rogamos, Señor, que tú les puedas dar la sanidad a nuestro hermano Eliseo. Síguele ayudando, Señor, porque solamente tú conoces y sabes cómo tú los vas a ayudar. Es el hermano Aparicio, Señor, tú sabes, hermana Iris, como hijos y todos los hijos, Señor, para ellos no es fácil, pero sabemos, Señor, que tú tienes el control. Bendice a las dos familias y a toda la familia en general, Señor, para que tú les puedas bendecir. También te pedimos por la familia Ramírez, síguele poniendo tu mano de sanidad y de bendiciones a ellos, Señor, tú los conoces. También te pedimos por Noemí, por Sofía, por Cecilia, por Karen, que también por salud, por Carmen y su familia también piden por salud, por Carlos, que también piden por salud. Y también te rogamos, Señor, que cada uno de ellos tú les puedas continuar ayudando, como también te pedimos por Evan y también por Michelle, que tú sabes que ellos están haciendo un trabajo maravilloso sirviéndote a ti. Así de que te pedimos, Señor, que tú los puedas continuar bendiciendo en cada área de sus vidas y sobre todo trabajando en tu obra, Señor. Así también te ponemos a la familia Isla, que también tienen peticiones y que tú puedas ayudarles, como también te seguimos suplicando por nuestra hermanita Blanca Maya y por toda su familia para que tú les sigas dando consuelo, Señor. Y así también te rogamos, Padre amado, que tú puedas continuar bendiciendo y dándole su salud a nuestro hermano Osiris, que tú puedas darle la oportunidad, Señor, de seguir confiando y dependiendo de ti. También te pedimos por Marta, ella tiene varias peticiones, Señor, y en tus manos te la ponemos. Y también a nuestra hermana María Jiménez, que ella también siempre se mantiene conectada, escuchando tu palabra, Señor, que tú puedas darle su sanidad y darle ánimo para seguir adelante. También te pedimos por Milagro, ella pide siempre por la obra misionera, que tú puedas seguirles ayudando, ya que ellos han llegado a una área donde no hay nada que ha llegado de tu palabra, Señor, y gracias por esa oportunidad que les diste. Ayuda, Señor, para que ellos puedan proveerles la palabra de Dios, que son las Biblias, que tú puedas bendecirles, Señor, y que esas personas pues lo puedan recibir y ellos también puedan seguir haciendo tu voluntad. Así también te pedimos, Señor, por Eduvino, tiene pedidos de oración, especialmente por su salud, también por Jasmine, que tú puedas continuarle bendiciendo, Señor, que tu Espíritu Santo sea con ella. Con Victorina, te pedimos siempre por la salud de ella y la vida espiritual, por Victoria, por Andrea, por Isidro, también por Alexander, por Ana, Angélica, también suplica por su familia y por su hermana, por salud. También te rogamos, Señor, por Arminda, por Maga, ya también tiene varias peticiones, Señor. También te pedimos por Sofía, por Marianela, también pide por salud, por Judith, por Samuel, por Marcos, por su salud, por su vida espiritual. Y también te rogamos también por Aurelio, por Aldo, también tiene varias peticiones, en tus manos te lo ponemos. Como también te pedimos por Haroldo, por su salud, por su vida espiritual y su familia. También estamos poniendo en tus manos a tu hijo, a tu hija Clara, Señor, tú sabes la necesidad de ella también. Aurelio pide también que tú puedas darle su salud. Y también a Benjamín, tú sabes también sus pedidos de él. Venancia pide también por su salud, por vida espiritual. Por Clarisa, por Dina, por Dina. Y también te ponemos en tus manos a Vanessa, que también tiene varias peticiones. Ella pide por sus hijos y por su esposo, para que ellos también un día puedan conocerte a ti, Señor. También te pedimos, Señor, por Noé, por Giovanni, por Santos. Tú sabes, Señor, las peticiones de ellos, por Eric, por Edelia, que también ya tiene varias peticiones, Señor, y en tus manos lo está poniendo. Como también te pedimos, Señor, que tú puedas continuar con Juana. Ella también tiene varias peticiones, Señor. Magalí te pide también por varias peticiones. Narcisa, que está muy agradecida por la respuesta a sus peticiones y a su salud. También te pedimos por Felipa, por Francisca. También por Elvira, que tiene varias peticiones y agradecimientos a ti. También te está poniendo en tus manos a, todas sus peticiones para que tú le respondas conforme a tu voluntad. Así también, amado Padre, te pedimos por la familia García, que tú puedas continuar bendiciéndole, la familia Sánchez, la familia Cabrera, que también tienen varias peticiones, Señor, y en tus manos lo ponemos, como también a Michelle, tú sabes, Señor, que ella pide por una petición especial. Esperamos que tú le respondas, Señor amado. Como también te pedimos por Luis, también por Camila, por Yanira, por Niga, Héctor, también están poniendo en tus manos esas peticiones, por Giselle, por Jorge, nuestro hermano Jorge, tú sabes la salud de él, pero en tus manos se lo seguimos poniendo, Señor, como Esthercita, que tú puedas continuar bendiciéndoles en sus tratamientos y que su fe y su confianza no decaiga. Y así también te estamos poniendo, Señor, a Tía Floridalma, que tú puedas poner tu mano de sanidad sobre de ella. Y gracias, Señor, porque le has concedido ya estar en casita después de estar en el hospital. Pero gracias, Señor, por ello. Así de que te lo ponemos en tus manos para que tú puedas poner tu mano de sanidad en ella, como en Belter, como en Walter, como Magnolia. Tú la conoces, Señor, y también sabes sus peticiones de ella. También te pedimos por Ricardo, que tú puedas seguir poniendo tu mano de sanidad sobre de él. Y también por Silvia, tú sabes que no ha sido fácil su problema de salud, pero te la ponemos en tus manos, Señor, para que tú le puedas ayudar y que ella también pueda tener el dinero suficiente para ir a sus tratamientos y tomar y tener los medicamentos, Señor. También te pedimos por Hugo, tú sabes que a él le ha sido muy difícil para poder tener ese tratamiento porque son muy costosos, Señor, pero en tus manos lo ponemos para que tú también le puedas ayudar a él y que puedas bendecirle a toda su familia, a sus papás especialmente, Señor, porque ellos son los que ahora mismo están en necesidad. Bendícele, Señor, también te pedimos por Pastor Hugo, gracias porque hasta aquí tú lo has cuidado, lo has guardado, pero te lo ponemos en tus manos, tú sabes sus peticiones de él, Señor, en tus manos lo ponemos para que tú le puedas continuar bendiciendo. Y también te pedimos, Señor, en esta hora por Natalio, Señor, por una petición muy especial que tú puedas bendecirle, Padre amado. Tú lo conoces y sabes cuál es su necesidad de él, Señor. En tus manos lo ponemos, como también te pedimos por Yesenia, por Cecilio. Tú sabes también su estado de salud de él, por Sonia, que tú puedas bendecirle a ella y a sus hijos. Y a toda su familia, Señor, que tú les puedas continuar bendiciendo. Por Zoila, Señor, tú la conoces, Padre amado, bendícele. Así también te seguimos suplicando, Padre amado, que también tú puedas bendecir a Tomás, a Jau, que también tiene peticiones, Emperatriz, a Pedro, a Juan, a Cristian, a Miguel, a Jessica. También a Jova, tú sabes también sus peticiones de ella por su salud, que tú puedas continuar bendiciéndole a Ana, a Reina, a Eben, que también pide que tú puedas bendecirle, Señor amado, a Gloria, que tú le des su salud, le des su vida espiritual y ayúdala allá donde ella se encuentra, Señor. A Lidia, también tú conoces, sabes, Señor, a Lorena, también a Moraima, que tú puedas continuar bendiciéndole, Señor, que tu Espíritu Santo sea con ella siempre, y también por la familia Santos, por la familia Ferrer, que tú puedas continuarle ayudando en cada necesidad de ellos. También te pedimos por la familia Elisea, que tú siempre, siempre los continúes bendiciendo en cada necesidad que tenga. También por Cindy, tú sabes también, por Claudia, por Verónica, por Rosemary, por Patricia, que estaba empezando a buscar más de ti, Señor, síguela ayudando, como ella pide por sus hijos, su esposo, que nunca han querido, Señor, buscarte, pero, Señor, te los ponemos en tus manos para que tú obres conforme a tu voluntad en la vida de ellos, Señor. Así también te pedimos por Maribel y su familia, que tú puedas continuarle ayudando, por Guillermo, que tú sabes también sus peticiones de él, por Elfego, que también ellos tienen necesidades, Señor, como también por Fulgencio, por Rosa, por Francelia, también por Lili, que va a tener la cirugía, Señor, que tú puedas poner tu mano de sanidad y que esa cirugía sea conforme a tu voluntad. Así también te pedimos por Loisy, Elvia, Alejandra, Merili, tú conoces a ellos, Señor. También te pedimos por Limari, que también va a tener una cirugía, en la mano tú ya las ponemos, Señor, que sean tus manos poderosas las que puedan pasar en ese cuerpo, Señor, ya que es una niña, en la cual en las manos tuyas te la ponemos. También te pedimos por Melissa, es una niña de 11 años que está padeciendo de sus riñones, se encuentra hospitalizada, Señor, que tú puedas ayudarle. También te pedimos por Carola, también por Karin, por salud, por vida espiritual y su familia. Por Cristiano, también pide que usted le pueda ayudar, Señor amado. Por Jocelyn, por Santiago, por Dylan, por Marcos, por Dalila, por Edwin, y también te pedimos por Elizabeth, y también pide que tú puedas continuarle bendiciendo, Señor amado. Y así también te rogamos por todas las personas que están en busca de un apartamento, de un trabajo, que tú también les puedas asistir, Señor amado, porque solamente tú puedes hacerlo. Y así tenemos todavía muchas peticiones que también nos han puesto, que oremos por todos estos nombres, que hay muchos nombres más, que solo nos piden que oremos especialmente por ellos. Así es que tú conoces estos pedidos. Tú conoces lo que ellos están necesitando, Señor. Pero en tus manos lo ponemos para que tú puedas obrar conforme a tu voluntad. Como también te pedimos, amado Dios, por todas las personas que se encuentran en los hospitales, que tú también puedas ayudarles tanto a los enfermos como a los doctores, enfermeras o todo el personal del hospital para que tú les asistas, les ayudes, Señor, para hacer el trabajo que tú les has encomendado. Como también te pedimos, Señor amado, por todas las autoridades, tú las conoces también. En tus manos lo ponemos para que tú les des sabiduría y entendimiento para hacer el trabajo que tú les has encomendado. Y así, amado Dios, queremos presentar también a todos los que están privados de libertad, que tú puedas poner tu bendición sobre cada uno, desde el más pequeñito hasta el más grande, Señor. Y que un día cuando ellos salgan, ellos no olviden que tú eres el que les ha dado esa libertad para que ellos puedan salir y ellos puedan estar disfrutando también de esa libertad, pero contigo, Señor. Y así a los que tuvieron corte, gracias por los que tú respondiste a tu voluntad, Padre. Gracias porque estuvimos orando por unas cuantas personas y gracias porque regresaron con bien, con respuestas bonitas. Y eso solamente eres tú el que lo haces, Padre. Y te oramos y te suplicamos por los que tienen corte en estos días que vienen, Señor, que tú puedas asistirlos, que esas respuestas vengan conforme a tu santa y divina voluntad. Y así te presentamos también a todos los hogares. Tú sabes que hay mucha necesidad en ellos, te los ponemos en tus manos, Señor, para que tú obres conforme a tu voluntad. Sigue ayudando, Señor, bendice a los niños, bendice a los jóvenes. Sé con cada uno de ellos, Señor, las decisiones que ellos toman, Señor, que sean dirigidas por ti. Y ayuda a todos los jóvenes que están en los templos sirviéndote y a otros que han salido, pero en las manos tuyas están, Señor. Y ayúdales para que ellos regresen de nuevo. Y los que están dentro, pues que tú los fortalezcas cada día, Señor, para que ellos sean constantes y se mantengan en tus caminos, Padre amado. Y así también le dé solución a esos hogares que están ahora mismo con problemas, que tú les puedas solucionar conforme a tu voluntad, Padre amado. Gracias porque tú eres bueno, tú eres maravilloso, Señor, y para siempre es tu misericordia. Y así también te suplicamos por todos los que están donando fielmente a este ministerio de una nota de esperanza, que tú también les puedas proveer y que nunca, nunca les haga falta lo que ellos necesitan y que la vida eterna la tengan segura ya, Señor. Porque ellos lo hacen, Señor, con el plan de salvar más hijos tuyos. Y no dudamos, Señor, que tu salvación ya está. Solamente te los ponemos en tus manos para que tú los sostengas y ellos puedan ser parte de aquel pueblo que tú pronto vendrás a buscar. Gracias por esas oraciones. Gracias por esas aportaciones, Señor. Y así también te pedimos por el ministerio de una nota de esperanza, tanto el que está acá como el que está allá en El Salvador. Tú conoces a cada uno de los que trabajamos con amor a ti. Te pedimos humildemente que todo lo que digamos y hagamos sea conforme a tu voluntad y grato delante de tu presencia. Gracias por nuestros directores, Señor, y gracias porque está nuestro hermanito Marco ya con nosotros, Señor. Gracias, gracias, gracias, gracias, Padre, por todo lo que tú haces en él, en su familia. Te los ponemos en tus manos, porque no hay duda alguna, Señor, que los usas grandemente. Que donde quiera que ellos van, donde quiera que ellos van, Señor, no van por ir a gozarse o a ponerse tal vez cosas para poder ellos ser, como decir, Señor, dándole gusto a su carne, sino dándote gusto a ti, llevando tu palabra, Señor. Te pedimos de una forma muy especial que a la familia Andrade la puedas bendecir, desde el más pequeñito hasta el más grande, que tu Espíritu Santo se mantenga en ellos siempre, Señor, que ese anhelo, ese deseo de servirte, cada día sea de acuerdo a tu voluntad, Padre amado. Gracias por darnos la bendición de tenerlo en este lindo ministerio de una nota de esperanza, que es un lindo ministerio, Señor, que no hay palabras como agradecértelo, Señor, pero nuestro corazón está muy agradecido, Padre. Síguenos bendiciendo, síguenos sosteniendo de tu mano, Señor, para que tú nos ayudes a poderlo hacer como tú lo quieres, no como nosotros, Padre, porque somos humanos. Pero si queremos, Padre amado, que nos uses para llevar más almas a tus pies y podamos ser parte, Padre amado, de aquella bendición tan grande cuando estemos contigo, tú nos estés contando las cosas que nosotros ni nos dimos cuenta de lo que nos libraste y de lo que tú hiciste con nosotros aquí, Señor. Gracias por ello. Y te pedimos en el nombre precioso de Jesús que tú puedas continuar bendiciendo y bendice esta linda congregación, que cada uno de ellos, Señor, cada uno de ellos reciba tu bendición en esta mañana. Si hay enfermos, puedan recibir su sanidad. Si hay con problemas, puedan ser solucionados esos problemas, Señor. Y todo lo que hoy nos atormenta en esta tierra, Señor, que tú seas con nosotros y que este día sea de mucha bendición y alegría porque estamos contigo, Señor. Te lo agradecemos y te lo suplicamos que bendigas todos los templos adventistas que se estarán abriendo el día de hoy para alabar y glorificar tu nombre. Y hay muchos hijos tuyos que estarán entregando su vida a ti a través del bautismo. Gracias, Señor, porque tenemos varios hermanos que entregarán su vida a ti en diferentes templos adventistas. Se han dado campañas, Señor, y gracias porque el día de hoy van a haber bautismos. Te agradecemos por Jonathan, que él va a tener esa bendición de entregar su vida a ti, como hay muchos más, Señor. Gracias. Te pedimos por todos los templos, porque a nivel mundial, Señor, sabemos que se está dando esas campañas, Señor, y hay muchos que están entregando su vida a ti. Te lo agradecemos y te pedimos que este día sea de mucha bendición y de mucho gozo en el cielo, como también aquí, Señor, sea de mucha alegría. Gracias por escucharnos, gracias por estar a nuestro lado, y en el nombre precioso de Jesús ponemos a nuestros hermanitos que están en cabina. Síguelos bendiciendo. Y que tu Espíritu Santo sea con cada uno de nosotros. Te lo pedimos y rogamos en el nombre precioso de Cristo Jesús. Amén y amén.
0: Bondadoso y eterno Dios, continuamos dándole gracias, Señor, porque usted es grande y para siempre es su misericordia. Y en esta mañana, Señor, continuamos en este momento tan especial como es el jardín de la oración. Padre, aquí en esta oportunidad tenemos una lista de peticiones, Señor, en cual en este momento continuamos pidiéndote para que seas tú, Señor, que puedas hacer la obra que tú deseas hacer en la vida de cada uno de ellos. Tenemos, Señor, en nuestra lista a la hermana Florinda, también al hermano Wilfredo, también tenemos a la hermana Blanca. También, Padre, pedimos por Gloria, porque ella también ha mandado su mensaje, Señor, en la cual pide por salud y protección. Amado Padre, solamente tú conoces las necesidades y esta lista, Señor, que tenemos aquí nosotros son peticiones de personas que están faltas de salud física, Señor, pero sobre todas las cosas te pido también por su salud espiritual. Amado Dios, también en esta lista tenemos a Julio César, tenemos a la hermanita Miusotti también, Señor, en la cual ella ha pedido también que se ore por ella y por su familia. También tenemos a Will, tenemos el nombre de Eliseo también, Señor, y Yolanda. Todas estas personas que estamos mencionando, Señor, son personas que están faltos de salud física. También tenemos a nuestra hermana María y también a nuestra hermana Lucía. Pero también, Señor, tenemos a nuestro amigo Byron, que no hay duda, Señor, que en esta mañana está en sintonía de este programa de una nota de esperanza, como él lo ha expresado, Señor, que no se pierde ningún programa de sábado a sábado. Por eso, Señor, oramos por él, oramos por su familia. Y también, Señor, todos estos nombres que hemos mencionado en este momento los ponemos en tus manos, sabiendo, Señor, que tú tomarás el nombre de cada uno de ellos en sus necesidades y harás de acuerdo a tu santa y divina voluntad. Padre, pedimos para que también este programa, juntamente con el programa que se lleva a cabo allá en El Salvador, ellos allá, Señor, están agradecidos contigo igual que nosotros, porque tú ya le has permitido estar 5 años al aire en lo que ha sido, Señor, la radio adictiva ahí en San Miguel, de la cual, Señor, tú les has estado bendiciendo a ellos como también a nosotros acá. Nosotros aquí, Señor, son 20 años que estamos ya dándote gracias a ti, Señor, por esa oportunidad que nos has dado a cada uno de nosotros. Como la hermana Rubí lo ha mencionado, queremos hacer, Señor, para ti todo lo mejor posible y que nadie, ningún ser humano aquí, Señor, en esta tierra pueda glorificarse por todo lo que hacemos dentro de este ministerio, sino que seas tú, Señor, quien merece honra y gloria. Por eso, Padre, estamos muy agradecidos porque nosotros únicamente hemos sido instrumentos en tus manos y has sido tú, Señor, el que has hecho esos milagros, el que te has manifestado durante este tiempo, en las cuales, Señor, nosotros no tenemos ninguna explicación para poder entender, para poder dar cómo se ha mantenido este programa al aire, porque son cantidades de dinero que se han pagado, pero, Señor, ha sido tú el que has traído provisión para que este programa y el programa de allí del Salvador esté todavía llevando este mensaje de salvación a aquel mundo que perece. Por eso, Señor, te damos gracias y seguiremos dándote gracias y honra y alabanza. Oramos, Padre, poniéndote todas estas peticiones unidas con la petición que presentó la hermana Rubí en tus manos de amor, esperando siempre, Señor, que tú aumentes nuestra fe y de acuerdo a nuestra fe podamos creer y recibir y aceptar tu voluntad. Oramos en el nombre de Jesús. Amén. Muy bien, hermana Rubí, muchísimas gracias por este espacio del Jardín de la Oración. Que Dios continúe bendiciendo su vida como también la de sus seres queridos.
1: Amén, hermanito, muchísimas gracias. Que el Señor les bendiga a ustedes también. Y a cada uno, ¿verdad?, los que están en sintonía, que Dios les bendiga y que este sábado sea de mucha bendición. Y si Dios lo permite, hasta la próxima semana.
0: Amén, amén. 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Ustedes van a poder conocer a la hermana Rubí de León, a Rubidia Ruiz y así a cada integrante de este equipo de Una Nota de Esperanza. Ese día será muy especial, el sábado 12 en el Templo Adventista de Riviera, la 209 Beach Street. Bien, a continuación haremos una pausa musical.

0: esta mañana ya tenemos a nuestro querido hermano Jonathan Benavide en lo que es el segmento de la salud física. Y ya tenemos en línea. Muy buenos días, feliz sábado, querido hermano Jonathan.
1: Feliz sábado, feliz sábado a todos los que están en cabina y feliz sábado a los que nos están escuchando a través de esta linda radio, Una Nota de Esperanza.
0: Gracias, Jonathan. Tenemos a nuestro amigo y hermano médico Jonathan ya en línea, y antes de dar espacio a este segmento tan importante, como cada segmento ha sido muy importante, y en esta mañana, antes que nuestro querido hermano Jonathan nos dé ese espacio, esos consejos, cómo cuidar nuestra salud física, queremos compartir algo brevemente por el tiempo de todo lo que realmente en su experiencia fue como la jornada médica que tuvo él como profesionalmente en medio de todos estos doctores, médicos, enfermeras y doctoras que estuvieron involucradas en este espacio tan especial, cómo poder ayudar a una comunidad tan necesitada como fue la área donde se estuvo llevando este evento. Jonathan, algo de contar o alguna anécdota o alguna experiencia que resalte de todo lo que se hizo.
1: Gracias, Manuel Montequeo, querido amigo que escucha a través de esta linda red de Nuestra Esperanza. Fue una experiencia muy, muy maravillosa. Se atendieron aproximadamente como 300 personas en ese sábado de la tarde, de 1 de la tarde a casi 6 de la tarde que estuvimos allí con todos los compañeros. Entre todos se atendieron aproximadamente 300 personas, entre jóvenes, niños jóvenes y adultos.

0: En un momento de pausas hicimos, salimos afuera y vimos todas las personas sentadas esperando su turno. Hablé con un compañero y le digo, mira, estoy algo preocupado, creo que los medicamentos no nos va a ajustar para toda la multitud que hay. Pero gracias a Dios proveyó, multiplicó los medicamentos porque al final todavía sobraron de lo que teníamos, personas con muchos problemas de dolor en las rodillas. Y uno de los temas que vamos a hablar en la mañana, pues lo que vamos a hablar en este momento, el tema que traigo en este momento es de los problemas renales que estábamos viendo y todavía estamos viendo por el gran calor que había. También pudimos ver personas con problemas de muchos en el hígado y pacientes con problemas de estreñimientos, que son los más frecuentes que pudimos ver. Me tocó a mí el área casi de los adultos. Estuvimos atendiendo y esas fueron las enfermedades que más pudimos ver durante el desarrollo en esa brigada médica, que fue algo maravilloso. Y todavía, hermano Marto, que hoy lo que nos escuchan por la radio, todavía hay historias de pacientes que nos están contando de ese día del evento que pudieron pasar. Hubo un compañero médico que era el área fisioterapista, Daniel, que así se llama, que era el área de quiropraxia, no dio abasto. Sinceramente, ese muchacho no dio abasto para poder atender a tantos pacientes.
1: Sí, eso
0: He
1: fue
0: platicado con
1: cierto.
0: él, sí, he platicado con él y le digo, oye, ¿cómo te fue? Me dice, mira, Jonathan, terminé agotado y digo, tenés mucha razón. Pero al final pudimos ayudar a muchas personas que tenían dolores de espaldas, que él pudo ayudar, la compañera también que andaba en el área de pediatría y médico general. Fue una experiencia maravillosa y un inicio para las campañas que se pudo desarrollar. Una campaña extraordinaria con presencia más de 50 visitas diarias que pudimos llegar durante esa semana. Así que el área de segmento de salud es uno de los ejemplares para poder compartir la palabra de Dios a muchas personas. En el caso personal, mi área médica, como a mi paciente, yo siempre le digo, el único que puede cuidar tu salud eres tú. Y cada paciente tiene que poner de su parte si quiere tener salud. Ayer hablaba con alguien y me decía, ¿por qué siempre nos dejan dieta? Le digo, ok, te voy a poner un ejemplo. Si tú tomas la medicina y estás comiendo todo lo que te hace daño, ¿tú te vas a sanar? Lógicamente no. Es absurdo, puedo decir las palabras así. De querer tener una buena salud y comer todo lo que me hace daño, nunca te vas a poder recuperar. Por eso es que se deja la dieta, para evitar la comida que te hace daño y Dios, a través del medicamento, pueda regenerar lo que está dañado.
1: Claro,
0: En otra
1: claro.
0: palabra, tenemos que poner de nuestra parte. Y esa tarde fue maravillosa. Y le puedo decir algo, hermano Mardoqueo. Creo que ha sido la primera de toda la brigada médica que hemos dado, ha sido la primera extraordinaria, puedo decir, porque hemos tenido pacientes, hemos visto pacientes hasta 100, 150 pacientes. Pero esa tarde, personalmente sí nos afligimos, me afligí porque a ver la multitud, yo
1: Cantidad de
0: dije,
1: gente.
0: se nos acabó, sí, los medicamentos, yo pensé en los medicamentos, no pensé en los pacientes, sino en los medicamentos, yo dije, no nos va a ajustar. Pero Dios, así como multiplicó los peces y los panes, también multiplicó los medicamentos porque al final sobraron. Y fue algo que
1: Ese
0: entre los mismos médicos nos mirábamos y nos decíamos, pues Jonathan, ¿cómo vamos a hacer? ¿Cómo vamos a hacer? Yo le dije, sigamos, sigamos, que Dios va a proveer.
1: eso fue
0: Así que gracias
1: interesante.
0: a Dios.
1: Sí, perdón, Jonathan, eso fue tan interesante que realmente yo me puse bastante nervioso también esa tarde, porque no pude visitar a todos los médicos que estaban atendiendo, había psicología también, y me llamó tanto la atención porque la psicóloga que estaba allí atendió más niños que adultos, y fue interesante porque habían temas muy importantes de algunos niños que estaban expresando casos muy delicados. Entonces, yo esperaba que hubiesen en la área de psicología, hubiesen personas adultas, jóvenes quizás, pero fue interesante ver que niños estaban siendo atendidas por esa parte de psicología. Algo que rápidamente, mi querido hermano Jonathan, tengo varios testimonios de las experiencias que

0: tuvimos, que recibimos. Por ejemplo, habían también oculistas, porque me decían, la gente que yo pude ver, hablar con ellos, entrevistar y todo eso, estuvo TVO también, la estación de radio La Adictiva con el canal 23 de San Miguel, estuvo presente haciendo sí. reportajes también, como también la RSA, que estuvieron haciendo reportajes, pero realmente impresionante que habían dos médicos haciendo exámenes de la vista y no solamente daban sus diagnósticos, sino que también a cada paciente les daban sus pares de lente. Teníamos 250 pares de lente gratuitos para, de acuerdo a cada examen que se estaba haciendo, ellos les daban sus pares de lente. Y esa, yo pude ver cómo salían esas personas tan contentos, llorando de emoción. Y una niña se acercó a mí y me dice, una niña como entre 9 o 11 años ahí más o menos, me dice, mire señor, muchas gracias por lo que han estado haciendo. Mi papá, ¿cómo me iba a comprar mis lentes que ya se me habían vencido hace 2 años? Se me habían vencido mis lentes, yo ya casi no podía distinguir con estos lentes que tenía, pero mire cómo me quedaron estos que me acaban de dar y miro bien clarito y lo puedo ver a usted bien, bien perfectamente. Y la niña llorando, emocionada, contenta. Entonces son cosas que a uno le tocan sí. Y eso fue impresionante. Eso, y ahora, Jonathan, esas canastas familiares que se regalaron, que eso 50. Fue impresionante. Fue terrible sí. ver esas emociones, esas lágrimas de esas personas que me decían uno, no teníamos en la nevera, no teníamos nada, no teníamos arroz, no teníamos frijoles. Y ahora, mire, aquí voy con mi canasta. Eso es lo que impacta, eso es lo que toca.
1: Así es, y fue una gran ayuda porque mucha persona, uno puede verlas afuera en la calle o fuera de la casa y en vez uno no sabe si tienen lo básico para uh-huh. comer o no. Y fueron canastas grandes, muy bendecidas. Agradecemos también a los líderes de la iglesia que buscaron a las personas. Es que fue algo extraordinario y eso fue gracias a Dios y al esfuerzo de cada uno de ustedes, de nosotros como médicos, que pusimos nuestra parte, uh-huh. gracias a una nota de esperanza, a todos los que pudieron ayudar. Y esperamos que no sea la primera vez, queremos Amén. Continuar con esto, sería bueno continuar con esto, pero vamos a depender también de la ayuda de cada uno de ustedes que nos escuchan a través de Mamá Represa. Y hablando de eso, Mano Mardoqueo, queremos invitarles para esta próxima semana que se nos acerca del 9 a 12 de septiembre
0: Amén.
1: A un evento muy extraordinario, cumpliendo los 20 años de una nota de esperanza.
0: Amén, amén.
1: Así es, del 9 a 12 de septiembre, ¿en iglesia de dónde, Mano Mardoqueo?
0: Estaremos dando inicio en la Iglesia Adventista de la ciudad de Molden, que está ubicada en la 388 Lynn Street en Molden. Y estaremos terminando el sábado 12 en la 209 de la Beach Street en Riviere, en la Iglesia Adventista de Riviere. Ahí estaremos terminando ese día, sábado por la mañana y sábado por la tarde, con el evangelista, el pastor Esteban Bores, un pastor muy reconocido dentro de este ministerio de una nota de esperanza. Así que ahí está la invitación. Jonathan, adelante.
1: Así es. De miércoles a viernes, ya saben, a 7 de la noche.
0: En la iglesia sábado, de Molden.
1: Muy bien. Y el sábado 12 a las 9:15 en iglesia de...
0: De la ciudad de Riviera, la 209 Beach Street en Riviera. Del sábado 12 a las 9:15 de la mañana en adelante. No se preocupe por el almuerzo. Ahí se estará proveyendo también.
1: Qué rico, gracias. Miren, queridos amigos que se nos escuchan, yo quisiera estar ahí, estoy aquí en El Salvador, así que, y usted que tiene la posibilidad de estar cerca de ahí, muévase, hombre, corra, alístese y váyase a ese gran evento extraordinario que va a haber. A mí me queda más largo que a usted y a usted le queda más cerca, así que no se lo pierda. Ahí
0: bueno, ya tendremos también, ya estaremos haciendo todos los planes, Jonathan, para que también... no conozcamos solo así por audio al médico Jonathan Benavides, sino que vamos a hacer todo lo posible también para que venga personalmente a esta área y pueda hablarnos de la salud, nos pueda dar charlas sobre la salud en nuestras iglesias también. Eso va a ser de gran, bueno, eso viene en el futuro. Oremos a Dios que Dios nos dé eso, esas bendiciones. Y hay algo muy importante, querido hermano Jonathan, que quiero mencionar sobre el evento que se tuvo. Fue una gran bendición, hubieron almas que se entregaron a los pies de Cristo Jesús. Tuve la gran bendición y el gran privilegio, con humildad lo digo, de por primera vez como un laico misionero, como un evangelista, por primera vez tuve el gran privilegio, dentro de lo que se me permite, tener el gran privilegio de bautizar. Fue una gran bendición. El distrito, la conferencia, la asociación de Oriental me lo permitió, el pastor local me lo permitió. Bueno, él me lo pidió, no fue que yo me le ofrecí, él me lo pidió, que yo tenía que bautizar. Y fue interesante que la mayoría de las personas que fueron bautizados querían que su servidor los bautizara. Y fue una gran bendición. En lo personal, con humildad lo digo, fue una muy linda experiencia. Que tuve como, repito, como evangelista, como laico dentro de la Iglesia Adventista del Séptimo Día, tener ese gran privilegio, y uno se siente como padre espiritual de estas personas, porque todavía mantengo contacto con este grupo de personas y seguimos estudiando la palabra de Dios a la distancia, en los estudios, pero realmente es un gran privilegio. Pero también quiero agradecer a la Iglesia Adventista de Rivière, porque también ellos aportaron económicamente para que se llevara a cabo este evento. Y como lo hemos dicho, agradecemos al Ministerio de Una Nota de Esperanza, pero también a la Iglesia Adventista de Rivière, que ellos vieron a bien hacer una aportación para llevar a cabo este evento. No fueron de 2,000, de 3,000, de 4,000, ni 5,000, ni 7,000 que se gastaron para proveer todo esto. Fue una cantidad de dinero que solo una sola persona o un grupito no hubiera sido posible. Fueron personas que se involucraron y dijeron: no, hermano, usted va para allá con esta misión, aquí está mi aportación. No lo pedimos, fue voluntariamente. Y si yo me hubiera puesto a pagarle a cada médico, a cada enfermero, a cada cadete médico que se involucró, los jóvenes que el hermano Jonathan mueve también allí, que voluntariamente hicieron todo ese gran trabajo, si nos hubiésemos tenido que pagar a ellos por todo lo que hicieron, no hubiera alcanzado la cantidad de dinero que se había puesto. Pero por la gracia de Dios, fue una gran bendición. Que Dios bendiga a este equipo de médicos, a estas personas que se involucraron. Como ya Jonathan mencionó, Daniel, que fue la área terapéutica, yo estuve allí ayudando un poco, no hacer terapia, pero animando a todos que tuvieran paciencia, porque fueron 133 personas que se atendieron, Jonathan, sí. Y ese muchacho salió esa tarde como para que él fuera directamente un terapéutico. Estaba muy cansado. Y lo único que hacíamos era ponerle agua en la boca ahí para que bebiera y no se detuviera a estar haciendo, porque era una fila de personas que estaban queriendo ser atendidas, unos por quebradura, otros de diferentes maneras. Pero gracias, Jonathan, de todo corazón, en nombre del equipo de Una Nota de Esperanza y en nombre de nuestra audiencia, te queremos agradecer.
1: Así es, y déjeme decirle que el sábado pasado, este sábado que acaba de pasar, tuvimos aquí adelante de Sociedad por Corinto, un lugar que así le llaman, que nos invitaron a una brigada médica, estuvimos atendiendo 80 personas, y hoy este sábado estamos en otra brigada médica aquí en San Miguel, estaremos en la colonia Monte Grande, que así se llama, es una colonia ahí fuera de San Miguel, como un cantón, podemos decir así, o barrio. Estaremos haciendo otra brigada médica a eso de las 2 de la tarde. Estaremos ahora teniendo aproximadamente, según nos acaba de informar los encargados de la brigada, que nos invitaron para la brigada médica, atendiendo unas 80 personas también el día de ahora.
0: Amén.
1: Así que
0: amén.
1: Queremos pedirles que sigan orando por nuestro ministerio, que Dios siga siempre bendiciendo para poder siempre seguir comprando medicamentos, para poder, todos los medicamentos son de gratis. Así que no cobramos ni vendemos medicamentos. Todos son de gratis a las personas que llegan. Todo y cuando andemos el medicamento que ellos necesitan, lo compartimos.
0: Amén. Jonathan, hay algo que me impactó a mí, algo que tu profesión y todo eso se mencionó y realmente cuando una persona dice, yo no solamente pongo mi tiempo, sino que pongo de lo que Dios me da para comprar estos medicamentos y ponerlo a disposición de las personas, porque hay que estar presente para poder ver la gente, la gran necesidad que hay en la gente, pero no
1: Sí.
0: tienen cómo comprar estos medicamentos. Y como me decían a mí, el gobierno o algunas instituciones han venido a hacer exámenes médicos, exámenes de vista, pero nunca, nunca nos habían proveído o habían proveído los medicamentos o los lentes, pero esta jornada médica han proveído la medicina correcta para los diabéticos, para las presiones arteriales y para otras deficiencias que tenían las personas o por las que iban. Esa gente salía contenta porque no solamente llevaban sus diagnósticos, sino que también llevaban sus medicamentos. Y después del evento, hubieron personas que llegaron a donde yo estaba hospedado y me decían, gracias, la medicina me está cayendo muy bien, gracias por todo lo que hicieron. Vinieron también una organización estatal, o sea, de gobierno, y se acercaron a mí y me dijeron lo que ustedes han hecho, nunca lo habíamos visto en esta área, y muchísimas gracias por lo que hacen. La verdad que uno dice lo que se hizo, sí se cansa físicamente uno, pero realmente se da cuenta que no fue lo suficiente.
1: Así es, ese día realmente, como le decimos, casi no pudimos dar, bueno, a dar abasto a todos, porque fue una gran multitud. Yo esperaba menos, directamente les digo, lo esperaba menos, todavía antes de iniciar, cuando nos reunimos con los médicos, ahí, gracias a Dios también, que nos regalaron almuerzo a todos los médicos, estábamos platicando ahí, y nos dijimos cuántas personas esperamos. Yo aproximadamente dije unas 150 personas, pero la sorpresa fue después, cuando llegamos, por lo que digo es que nos afligimos un momento. Empezamos a ver cuántos medicamentos andaban cuando vimos una gran multitud. Pero Dios proveyó y realmente fue algo maravilloso porque yo pude ver como que Dios bendijo. Todavía sobraron las canastas y después de la alimentación que Dios hizo en Segunda Vila, que sobraron canastas, también sobraron los medicamentos. Pero fue algo extraordinario. Así que seguimos pidiendo sus oraciones por este ministerio porque estamos para servir a Dios donde quiera que nos mande. No importa qué lugar nos manda con la brigada
0: Amén.
1: médica, estamos dispuestos allí. Entonces sigan orando por nosotros para que Dios pueda proveer siempre para poder los medicamentos poder ayudar a las personas.
0: Amén. Muy bien, hermanos, pedimos a querida audiencia, nos extendimos un poco de esto porque también ustedes necesitan estar informados de lo que una nota de esperanza hace, interna como también externamente, o sea, estatal como también afuera del Estado, lo que se hace en otros países a través, dirigido por Dios, a través de este ministerio, de una nota de esperanza con las iglesias adventistas del séptimo día. Así es de que dejamos en esta área al médico en su segmento de salud física. Adelante, el querido hermano Jonathan.
1: Gracias, director. Gracias, hermano. Gracias, querido amigo, por estar escuchando un informe de lo que se ha hecho en la Nota de Esperanza. Así es, seguimos no solamente dando charlas ni consejos. Si ustedes me han visto, muchas veces hemos hablado aquí en la radio como aconsejar, orientar. La idea es orientar a cada paciente para que tenga una buena salud. Esta mañana vamos a hablar, rapiditamente voy a hacer las causas, por qué. ¿Cuáles son las causas de infecciones en las vías urinarias, tanto en hombres y mujeres? Miren, querido amigo, querido hermano que me escucha, tenemos una grandísima hora, tenemos una grandísima calor en todo. Aquí en El Salvador está un calor que ustedes ni idea tienen. Me imagino que incluso en otro estado, también de parte de Estados Unidos, ahí en Boston también me están informando que hay una grandísima calor. Si no tenemos mucho cuidado nosotros, vamos, lo primero que vamos a tener es problemas de infecciones en las vías urinarias. ¿Cuáles son las causas? Te voy a mencionar algunas rapiditos. Número uno, aguantar la gana de ir al baño. Ojo con esto. Cuando el paciente, querido, el varón o la hembra, aguanta la gana de ir al baño, tal vez tú vas manejando, vas en el carro y tienes la gana de ir al baño a orinar y tú retienes, aguantas a esperar llegar a un súper, a una dulcinera para poder ir al baño. Ese momento que tú aguantas la gana de ir al baño, Orinar ayuda a limpiar las paredes de las vejigas y las uretras, que es el conducto por donde pasa la orina. Cuando se retiene la orina por mucho tiempo, este proceso de limpieza natural no ocurre, lo que favorece el desarrollo de microorganismos y un desplazamiento hacia la parte más alta del tracto urinario, provocando una infección en las vías urinarias. Lo más recomendable, hay pacientes que también retienen la gana de orinar cuando está trabajando. No es recomendable porque automáticamente nuestro cuerpo, sistema urinario, cuando la vejiga ya se llena de orina, entonces te manda el deseo de ir a orinar y tú tienes que ir al baño a botar esa orina. Dos, tienes que hacer la higiene íntima. Cuando se hace la higiene íntima incorrectamente, también produces infecciones en las vías urinarias. Y eso tiene que tener mucho cuidado. Cuando estás en la ducha bañando y te haces el baño íntimamente, tienes que tener mucho cuidado. Y número tres, beber poca agua durante el día. Este es uno de los factores número uno de padecer infecciones en las vías urinarias. Beber poca agua durante el día. Beber poca agua durante el día hace que el cuerpo produzca menos orinas, lo que permite que los microorganismos que serían eliminados a la orina siga ascendiendo hasta la vejiga y permanezca más tiempo de desarrollo en el tracto urinario. Y eso provoca problemas de vías urinarias. Y querida dama, queridas señoritas, este es otro de los factores de padecer infecciones en la vía urinaria. Utilizar tapones mucho tiempo. Cuando viene tu periodo menstrual y usa aquellos tapones, igual que protectores diarios, son una excelente forma de mantener la higiene durante el periodo menstrual. Sin embargo, cuando permanece sucio por mucho tiempo, favorece el desarrollo de bacterias y esto puede causar infecciones en las vías urinarias. Así que cuando ande con su periodo, por favor, cámbiese los tapones luego para no causar problemas de infecciones. Otro factor que produce infecciones en las vías urinarias son los pacientes con problemas diabéticos. Aquellos pacientes que padecen de diabetes puede aumentar el riesgo de infecciones urinarias, ya que el aumento de glucosa en la sangre favorece el crecimiento de bacterias, lo que puede provocar la aparición de signos y síntomas de infecciones en las vías urinarias. Por lo tanto, es recomendable que tratemos de mantener tu diabetes en estado estable, en el rango normal de valor que necesita para poder tener no padecer problemas de infecciones en vía urinaria. Y otro problema que causa infección en la vía urinaria, especialmente en las hembras, es el prolapso de vejiga. ¿Qué es el prolapso de vejiga o sítrica, que le llamamos infección? Es una condición en la que la musculatura del suelo pélvico ya no puede sostener la vejiga, lo que provoca que descienda hacia la cavidad vaginal, comprometiéndose el almacenamiento y la eliminación de orina. Esta forma, la vejiga no se vacía completamente, lo que favorece el desarrollo de bacterias en la zona y puede causar una infección en las vías urinarias. Así que es muy recomendable que tengamos mucho cuidado con este problema en la vejiga. Otro problema que también causa, que también produce infección en la vía urinaria, es el engrandamiento de la próstata. Hoy vamos a hablar de los hombres. El engrandamiento de la próstata o hiperplasia prostática puede presionar la vejiga e impedir la eliminación completa de la orina, favoreciendo la infección en las vías urinarias. Además, este aumento de la próstata puede provocar algunos síntomas como un chorro débil a la hora de orinar, interrupción de flujo de la orina y sensación de vejiga siempre llena, orina poco, pero ratito va de nuevo con ganas de orinar y no puede orinar bien. ¿Por qué? Porque hay una hiperplasia prostática grado 2, grado 3, que es engrandamiento de la próstata. Y por último, otro factor que hace que el paciente padezca de infecciones en la vía urinaria y es el más común es el estreñimiento. Aquello paciente que padece estreñimiento también puede aumentar las probabilidades de infecciones en la vía urinaria, ya que las heces permanecen muchos tiempos en el apoyo rectal, lo que favorece una proliferación bacteriana intestinal. Y esto puede causar una bacteria que puede inmigrar al tracto urinario y causar infecciones urinarias. ¿Qué se debe hacer? Es importante adoptar estrategias que ayuden a eliminar el estreñimiento y, consecuencia, estimular la eliminación de las heces. Para poder tener una actividad física, debe beber mucha agua. Ojo, debe beber mucha agua para que las heces estén blandas y poder evitar un problema de estreñimiento. Querido amigo, querido hermano, gracias a Dios, Dios nos regaló dos riñones que son dos filtros. Ojo lo que voy a decir, escucha bien lo que te digo. Todo lo que tú tomes, todas las bebidas que tú tomes pasa por el riñón. ¿Ok? Todas las bebidas con colores que tú tomas pasa por riñón y eso filtra y queda allí y causa infecciones urinarias. Por lo tanto, para poder limpiar, lavar nuestros riñones, el único líquido que puede poder limpiar los riñones y estar bien es el agua natural. Por lo tanto, te invitamos que tomes por lo menos 2 litros diarios para poder tener buenos tus riñones y tu trabajo esté funcionando muy bien, esté hidratando bien para que tu cuerpo pueda tener una buena problema renal. Síntomas de infecciones en las vías urinarias. Primer síntoma es ardor al orinar. Después vas a orinar muy amarillo, como entre amarillo y café. Ardor al orinar, orinar muy amarillo, sensación de orina, querer orinar y retienes poco el orín. Después vas de nuevo, fogas en todo tu cuerpo, como calor, calentura. También te vas a sentir dolor en la espalda, en la parte baja del problema lumbar, también vas a sentir. Y si tienes cálculos en la vejiga, en el riñón, cálculos en el riñón, más infección a vía urinaria, pues vas a sentir más dolor en la parte lumbar de tu columna. Por lo tanto, toma mucha agua y refrescos naturales, no envasado, para poder cuidar bien tu salud y tus riñones. Que Dios nos pueda bendecir esta hermosa mañana. He tratado de mencionarte lo más rápido posible las causas que te pueden causar problemas de infecciones en las vías urinarias. Cuida tu salud. El único que puede cuidar tu salud eres tú. Si tú no la cuidas, nadie te va a cuidar por ti. Que Dios te pueda bendecir esta hermosa mañana.
0: Muchas gracias, hermano Jonathan, por esa importante información, cómo poder tener ese cuidado tan importante como es o son las vías urinarias. Que Dios pueda continuar dando sabiduría y bendiciones, mi querido hermano Jonathan. Y si Dios pues lo permite, estaremos escuchándonos el próximo sábado.
1: Así es, y con este gran calor, me lo quedo con este calor que tenemos, el recomendable fresco de Jamaica que estés tomando, puedes hacerlo, el fresco de las hojas de Jamaica, y también puedes tomar el té de perejil que te va a ayudar a poder limpiar tus riñones. Que Dios nos pueda bendecir este hermoso sábado.
0: Amén. Flores de Jamaica y también de perejil, ¿verdad? Té de hojas de
1: El té de
0: perejil.
1: perejil.
0: Ok, vamos a tomar nota de eso.
1: También podríamos hacer, si no hay anemia. Si no hay anemia, pueden hacer también la limonada con perejil. También nos va a
0: Ok.
1: ayudar. O limonada con cilantro también, que nos va a ayudar a mantener fresco y a poder limpiar nuestros riñones con este calor que estamos teniendo a nivel de muchos países.
0: Exacto. Muchísimas gracias. Feliz sábado, mi querido hermano.
1: Amén, gracias, bendiciones. Saludos a las
0: Amén,
1: familias y a
0: amén.
1: usted que está en una nota de esperanza.
0: Amén.

0: Una vez más queremos compartir con usted el gozo y la alegría de poder invitarles a este gran evento que tendremos el día miércoles 9 de septiembre. Como ya hemos mencionado, el 9 de septiembre estaremos dando inicio a una mini campaña o mini semana que estaremos con el pastor Esteban Bor. Estaremos el día miércoles 9 de septiembre y estaremos hasta el 12 de septiembre. Pero la diferencia es que el 9, 10 y 11 estaremos en el Templo Adventista de Molden, que está ubicada en la 388 Lynn Street en Molden. Pero el sábado por la mañana a las 9:15, que es sábado 12 de septiembre, estaremos en el Templo Adventista, o sea, donde nos congregamos, y es la 209 Beach Street en Riviera. Estamos invitando a todos los hermanos, a todas las iglesias que sean posible, en una área o en un lugar donde es más grande, un templo con más capacidad, para poder recibir allí, no solamente recibirle a usted con su familia, sino que tener un encuentro con Dios y poder conocer también personalmente, aquellos que no conocen, al pastor Esteban Bor, que tal vez lo han escuchado por muchos años en este programa, como el orador que hemos tenido por mucho tiempo aquí en Una Nota de Esperanza. Lo van a poder conocer personalmente, pero también ahí estará el equipo de Una Nota de Esperanza presente. Este programa o este evento lo está realizando la Iglesia Adventista de Molden con la Iglesia Adventista de Riviera y también el Ministerio de Una Nota de Esperanza, ya que Una Nota de Esperanza está agradeciendo, estamos todos agradecidos con Dios por los 20 años de existencia que le está permitiendo a este programa. Son 20 años en la cual han pasado muchas cosas, han habido muchas bendiciones y también han habido incluso hasta emociones, pero realmente le damos gracias y honra a nuestro Dios para que de esa manera sea Dios el que se glorifique. Pero también queremos que usted sea parte de esta historia. No queremos contarle a usted la historia, sino que también usted sea parte de la misma. Y es por eso que le estamos invitando. No tal vez solamente por el programa o por el evento que estaremos realizando, sino que estaremos escuchando temas muy importantes sobre los eventos finales o los días finales del planeta Tierra, de acuerdo o a la luz de la palabra de Dios, como es la Biblia. Así de que usted está cordialmente invitado, haga su espacio, marque su calendario desde el 9 de septiembre hasta el 12. La Iglesia Adventista de Riviera le estará recibiendo también con los brazos abiertos y a la vez estarán ellos proveyéndonos un delicioso almuerzo. Y bueno, queremos conocerle. Hay personas que aquí nos han estado llamando y nos han dicho: yo le estoy escuchando desde hace mucho tiempo en el programa y queremos conocerle, queremos estrechar nuestras manos con usted y así pues usted conozca del equipo de Una Nota de Esperanza, personas humildes que nos ponemos al servicio de Dios. Bien, esta invitación la hace la Iglesia Adventista de Molden, la Iglesia Adventista de Riviera, pero también el Ministerio de Una Nota de Esperanza, donde estaremos al evangelista, el pastor Esteban Bor. Y por la tarde, el sábado por la tarde, que se me había escapado Rubidia poder mencionar, el sábado por la tarde a las 2:30 tendremos una sala abierta para preguntas y respuestas con el pastor Esteban Bor. Todas las preguntas que usted desea hacer relacionados a la Biblia, que sea bíblicamente, usted la podrá hacer esas preguntas y a la luz de la Biblia también el pastor le estará dando respuesta a esas preguntas.
1: Claro que sí, y recordándoles que si usted tiene alguna pregunta, por si va manejando o está ocupado y no pudo anotar las fechas, el horario, usted puede hacerlo llamándonos acá en cabina al teléfono 617-350-9931 o al número de contacto de este ministerio, el cual es 617-866-1049. Así es que no hay, ¿cómo decir? No me enteré, no pude tomar la información correcta, pues usted puede comunicarse a esos números. Igual, por esta programación estaremos dando la información también, ya que se viene acercando la fecha y sabemos de que el tiempo pasa bien rápido. Así es que cuando menos acuerde, ya estamos en el 9 de septiembre.
0: Muy bien, así de que tal vez se preguntará qué horas van a iniciar. Y son todos los días esa semana o esos días a las 7 de la tarde o noche, a las 7 de la tarde, a las 7 p.m. Estaremos dando inicio el miércoles, jueves y viernes. Pero el sábado estaremos dando inicio a las 9 y 15 de la mañana.
1: Amén. Así es que si tiene alguna pregunta que le gustaría aclaración, anótela y tráigala el sábado 12 de septiembre para que a través de la Biblia podamos tener respuesta a esas inquietudes que puedan haber.
0: A continuación, vamos a ir ya a este espacio de lo que es el comentario de la lección de Escuela Sabática. A veces nos preguntan, ¿qué es eso? ¿O de qué se trata la lección de Escuela Sabática? Bueno, es un estudio que nosotros como miembros de la Iglesia Adventista del Séptimo Día llevamos todos los días. Cada día trae su lección y el sábado hacemos un repaso en nuestras iglesias, en nuestras respectivas iglesias, y comentamos de lo que hemos estudiado durante la semana con nuestros maestros en la iglesia. Ellos nos preguntan, nosotros respondemos, o también nosotros preguntamos y ellos nos responden de lo que hemos aprendido, lo que no entendimos y todo eso. Así es de que ahora tendremos al pastor Robert Costa como maestro de esta parte en lo que es el comentario de la lección de Escuela Sabática.
2: Comienzo con esta historia. En un pequeño pueblo, una mujer llamada Ana regentaba una panadería. Cada mañana llenaba el aire con el aroma del pan recién horneado y especias cálidas. El perfume se esparcía por las calles, atrayendo a la gente hacia el local. Y algunos acudían con entusiasmo a comprar, mientras que otros simplemente disfrutaban de los reconfortantes olores al pasar por allí. Sin embargo, no todos lo apreciaban. Un vecino, el señor Grayson, encontraba el olor abrumador y se quejaba constantemente. «Ese olor está por todas partes. No puedo escapar de él», gruñía. Y un día, durante una cruda tormenta invernal, se fue la luz en el pueblo y muchos pasaban frío y hambre, pero la panadería de Ana contaba con un horno de leña. Ella abrió sus puertas ofreciendo calor y alimento a todo el que lo necesitara. Y la gente siguió aquella fragancia familiar, sabiendo que los conducía a un lugar de consuelo y sustento. Incluso el señor Grayson, quien antaño se había quejado, se vio atraído hacia ese lugar. Y al recibir una hogaza de pan caliente, se percató de que aquella misma fragancia que una vez había despreciado, era ahora la que lo sostenía. Amados, el cristianismo es mucho más que creencias fundamentales o reflexiones teológicas. Involucra personas, comunidades y a un Dios que permanece con nosotros tanto en nuestros momentos más oscuros como en las cumbres más elevadas de nuestro éxito. Y en la segunda epístola a los Corintios podemos aprender mucho sobre la vida y el ministerio de Pablo a través de su interacción con la iglesia. Comprendemos una vez más que más allá de nuestras palabras son nuestras actitudes y nuestras relaciones con las que comunican la fragancia de Cristo y atraen al mundo sediento de esperanza. En un momento regresaré. Mientras tanto, te invito a buscar el segundo libro de Corintios, capítulo 2, versículo 4.

Dice así la palabra de Dios: porque por la mucha tribulación y angustia del corazón os escribí con muchas lágrimas, no para que fueseis contristados, sino para que supieseis cuán grande es el amor que os tengo. La vida del apóstol Pablo no fue fácil. Además de las cárceles y las situaciones que pusieron en peligro su existencia, también él escribió lo que aparece aquí en 2 Corintios 11, 24 en adelante. De los judíos, 5 veces he recibido 40 azotes menos uno. 3 veces he sido azotado con varas. 1 vez apedreado. 3 veces he padecido naufragio. 1 noche y 1 día he estado como náufrago en alta mar. En caminos muchas veces, en peligros de ríos, peligros de ladrones, peligros de los de mi nación, peligros de los gentiles, peligros en la ciudad, peligros en el desierto, peligros en el mar, peligro entre los falsos hermanos, en el trabajo y fatiga, y en muchos desvelos, en hambre y sed, en muchos ayunos, en frío y desnudez, y además de otras cosas, lo que sobre mí se agolpa cada día, la preocupación por todas las iglesias. Bueno, lo que vemos aquí en sus cartas, amados, a los corintios es parte de la profunda preocupación que sentía por esta iglesia. Y estaba dispuesto a todo sacrificio por amor a sus hermanos. Sin embargo, en medio de todo eso, su amor por ellos nunca decayó. Lo mismo ocurre con el amor de Cristo por nosotros. De hecho, Pablo aprendió de Jesús a amar a las iglesias de una manera que refleja el amor que Cristo siente por nosotros. Pablo expresaba gratitud en todo momento. ¿Cuál era la razón de esta gratitud? Vamos a 2 Corintios, capítulo 1, versículo 3 al 7. Bendito sea el Dios y Padre de nuestro Señor Jesucristo, Padre de misericordias y Dios de toda consolación, el cual nos consuela en todas nuestras tribulaciones, para que podamos también nosotros consolar a los que están en cualquier tribulación, por medio de la consolación con que nosotros somos consolados por Dios. Porque de la manera que abundan en nosotros las aflicciones de Cristo, así abunda también por el mismo Cristo nuestra consolación. Pero si somos atribulados, es por vuestra consolación y salvación. O si somos consolados, es para vuestra consolación y salvación, la cual se opera en el sufrir las mismas aflicciones que nosotros también padecemos. Y nuestra esperanza respecto de vosotros es firme, pues sabemos que así como sois compañeros en las aflicciones, también lo sois en la consolación. Mira la gratitud de Pablo, ¿verdad? Se centra en el consuelo que Dios brinda a quienes sufren. El creyente no debe guardar para sí el consuelo que recibe de Dios. Solo el corazón afligido que se convirtió en receptor del consuelo de Dios es capaz de impartir consuelo de manera eficaz a quienes también están afligidos. Y Pablo podía consolar a otros porque él mismo fue consolado por Dios durante sus sufrimientos. Dice, si somos atribulados, es para consuelo y salvación de ustedes. Si somos consolados, es para consuelo de ustedes, dijo. Eso es amor. ¿Y cuál era el motivo de la gratitud de Pablo? Aquí está. Porque, hermanos, no queremos que ignoréis acerca de nuestra tribulación que nos sobrevino en Asia, pues fuimos abrumados sobremanera más allá de nuestras fuerzas, de tal modo que aún perdimos la esperanza de conservar la vida. Pero tuvimos en nosotros mismos sentencia de muerte, para que no confiásemos en nosotros mismos, sino en Dios que resucita de los muertos, el cual nos libró y nos libra, y en quien esperamos que aún nos librará de tan grande muerte, cooperando también vosotros a favor nuestro con la oración, para que por muchas personas sean dadas gracias a favor nuestro por el don concedido a nosotros por medio de muchos. Y aquí el apóstol habla de tribulaciones más allá de nuestras fuerzas, que le hicieron temer a él y a sus compañeros que había llegado a su fin. Por un momento pensaron que la resurrección era la única esperanza. Sin embargo, Dios los libró de la situación y la situación cambió. Del temor a la muerte pasaron a una esperanza implícita de que Dios los libraría una vez más. Y las victorias concedidas por Dios en el pasado nos dan la confianza de que Él lo hará, hará lo mismo en el futuro, ¿verdad? Porque Dios usa las aflicciones para enseñarnos a confiar en Él. Las dificultades pueden llevarnos a la madurez espiritual, al menos en la medida en que permitamos que nos acerquemos a Dios. Y la acción de gracias de Pablo
también muestra el poder de la oración intercesora y la gratitud que experimentamos por la liberación de Dios. Notemos también que su amor por los miembros de la iglesia de Corinto también se manifestaba mediante la integridad que él y sus compañeros de trabajo mostraban hacia ellos. Vamos a ver cómo revelan estos versículos la sinceridad de Pablo y su amor por los corintios. Dice 2 Corintios 1, 12 al 14. Porque nuestra gloria es esta, el testimonio de nuestra conciencia, que con sencillez y sinceridad de Dios, no con sabiduría humana, sino con la gracia de Dios, nos hemos conducido en el mundo y mucho más con vosotros. Porque no os escribimos otras cosas de las que leéis o también entendéis, y espero que hasta el fin las entenderéis, como también en parte habéis entendido que somos vuestra gloria, así como también vosotros la nuestra para el día del Señor Jesús. Y aquí el apóstol introduce la tesis que Pablo desarrollará en el resto de la carta, la segunda carta a los Corintios. Su integridad y su apostolado habían sido cuestionados por algunos en Corintios, porque pensaban que Pablo tenía un carácter vacilante e indeciso, lo cual no era adecuado para el ministerio apostólico. Y en respuesta, Pablo subraya que él y sus colegas se comportaron con la máxima integridad. Dos palabras describen la conducta de Pablo y sus compañeros: pureza y sinceridad. Los corintios no debían haber dudado de la pureza de las intenciones de Pablo. Y él deja claro que tanto eso como su sinceridad tenían su origen en Dios. Parece que los oponentes de Pablo malinterpretaron sus palabras en las comunicaciones escritas que lo hizo en las cartas anteriores, porque escribió más de dos cartas, posiblemente cinco, según los teólogos. El apóstol garantiza que sus intenciones eran claras y comprensibles, y estaba seguro de que la rectitud de sus palabras, intenciones y acciones quedaría clara en el día del Señor Jesús, donde todo se aclarará. Pregunto, ¿te ha ocurrido que a veces han cuestionado tu integridad o han dado un falso testimonio? ¿Cuál ha sido tu propia experiencia al ver cuestionadas o desafiadas tus motivaciones o intenciones, por muy bien intencionadas y sinceras que fueron? ¿Qué te dice eso acerca de cuán cuidadoso debemos ser? Vimos que algunos en Corinto dudaban de las intenciones y el amor de Pablo. Y hoy analizaremos una razón en particular: los cambios en sus planes de viaje. Pablo ya había estado en Corinto anteriormente. Planeaba pasar por Macedonia en su camino de regreso a Corinto y tal vez quedarse allí durante el invierno. Y desde Corinto iría a Judea con la ofrenda recogida en Macedonia para los pobres de Jerusalén. Sin embargo, cambió sus planes debido a un mal informe traído por Timoteo desde Corinto. Pablo tenía la intención de ir directamente de Éfeso a Corinto y allí abordar los problemas informados por Timoteo. Pero el nuevo itinerario sería Éfeso, Corinto, Macedonia, Corinto y Judea. Fue de Éfeso a Corinto, pero luego regresó a Éfeso. Sus planes cambiaron. No regresó a Corinto como había planeado, al menos no de inmediato, porque su última visita no había resultado bien. En consecuencia, regresó a Éfeso y escribió una carta a los corintios, porque ahora prefería enviar una carta antes que arriesgarse a que otra visita empeorara la situación. Las intenciones de Pablo en su última visita fueron mal interpretadas. Algunos en Corinto dijeron que él no era confiable y que no los amaba lo suficiente. Parece que en esos días se practicaba el chisme en la iglesia. Y en respuesta a las acusaciones, él dirigió la atención de los corintios al Evangelio de Cristo. Él fue fiel a su intención de visitar a los corintios en la mejor oportunidad, tal como Dios había sido fiel en cumplir sus promesas a ellos por medio de Cristo. La razón por la que Pablo escribió una carta a los corintios en lugar de visitarlos fue su sincero amor por ellos. Otra visita justo después de la dolorosa visita anterior les habría causado más dolor, no la alegría que él pretendía traer con su presencia. Cuán fácilmente habían sido mal interpretadas sus buenas intenciones, y él fue muy cuidadoso en esto. No quiso agregar más problemas a lo que ya tenían. Y en lugar de visitarlos otra vez, por segunda vez, Pablo, tras regresar a Éfeso, envió lo que
ha recibido el nombre de la carta severa. ¿Y cuál fue el resultado de lo que escribió y la reacción de Pablo ante ese resultado? Aquí tenemos 2 Corintios 7, 5 al 13. Porque, de cierto, cuando vinimos a Macedonia, ningún reposo tuvo nuestro cuerpo, sino que en todo fuimos atribulados, de fuera conflictos, de dentro temores. Pero Dios, que consuela a los humildes, nos consoló con la venida de Tito. Y no solo con su venida, sino también con la consolación con que él había sido consolado en cuanto a vosotros, haciéndonos saber vuestro gran afecto, vuestro llanto, vuestra solicitud por mí, de manera que me regocijé aún más. Porque aunque os contristé con la carta, no me pesa, aunque entonces lo lamenté, porque veo que aquella carta, aunque por algún tiempo os contristó, ahora me gozo, no porque hayáis sido contristados, sino porque fuisteis contristados para arrepentimiento, porque habéis sido contristados según Dios, para que ninguna pérdida padecieseis por nuestra parte. Porque la tristeza que según Dios produce arrepentimiento para salvación, de que no hay que arrepentirse, pero la tristeza del mundo produce muerte. Porque aquí, esto mismo, de que hayáis sido contristados según Dios, ¿qué solicitud produjo en vosotros? ¿Qué defensa? ¿Qué indignación? ¿Qué temor? ¿Y qué ardiente afecto? ¿Qué celo? ¿Y qué vindicación? En todo os habéis mostrado limpios en el asunto. Así que aunque os escribí, no fue por causa del que cometió el agravio, sino por causa del que lo padeció, sino para que os hiciese manifiesta nuestra solicitud que tenemos por vosotros delante de Dios. Por esto hemos sido consolados en vuestra consolación, pero mucho más nos gozamos por el gozo de Tito, que haya sido confortado con su espíritu por todos vosotros. Bueno, aquí tenemos a Pablo y Tito, que se reunieron más tarde en Macedonia, donde el apóstol recibió de su ayudante la excelente noticia de que sus severas palabras habían dado resultados positivos. O sea, funcionó esa carta, lo que llenó de alegría el corazón del apóstol. Si algunos en Corintios se habían posicionado antes en contra de Pablo, ahora la iglesia se ponía de su lado. Amados, cuán importante es apoyar a nuestros líderes. Como miembros de iglesia, podemos facilitarles mucho de su trabajo. No hacer la tarea más pesada. Ya tienen bastante. Apoyemos a nuestros líderes. Y ahora surge otro asunto que tiene que ver con un caso de disciplina eclesiástica. Aquí lo tenemos. Pero si alguno me ha causado tristeza, no me la ha causado solo a mí, sino en cierto modo, por no exagerar, a todos vosotros. Le basta a tal persona esta reprensión hecha por muchos, así que, al contrario, vosotros más bien debéis perdonarle y consolarle para que no sea consumido de demasiada tristeza. Por lo cual os ruego que conforméis el amor para con él. Porque también para este fin os escribí, para tener la prueba de si vosotros sois obedientes en todo. Y al que vosotros perdonáis, yo también, porque también yo lo he perdonado. Si algo he perdonado, por vosotros lo he hecho en presencia de Cristo, para que Satanás no gane ventaja alguna sobre nosotros, pues no ignoramos sus maquinaciones. Bueno, es posible que el ofensor aquí sea el hombre incestuoso de 1 Corintios 5. Pero la enseñanza más importante aquí se refiere a cómo la iglesia debe tratar a una persona cuando ha pecado. Habían pasado solo 3 meses desde que escribió la primera carta. Vuelvo a repetir, hermanos, la disciplina eclesiástica en última instancia debe ser redentora, no punitiva. Y no se trata tanto del tiempo de castigo que se le dé a la persona, como acostumbran en algunos lugares, declarando tácitamente que una vez pecador, para siempre es pecador, o que tiene que pasar un año para que sea aceptado, sino de su arrepentimiento y que dé frutos de arrepentimiento para ser restituido a la feligresía tan pronto sea posible. Repito, el propósito de la disciplina eclesiástica es la restauración a través del perdón y la reafirmación del amor para con el pecador. Pero este pasaje también sugiere que la disciplina eclesiástica puede ser dolorosa, pero necesaria. Por muy bien intencionadas que sean y por muchos que quieran estar orientadas hacia la gracia solamente, algunas iglesias podrían estar fallando en enfrentar o tratar los pecados flagrantes o incluso públicos. Por otro lado, otras pueden ser demasiado severas o inmisericordias. El pecado debe ser tratado, pero con amor.
Por lo tanto, Pablo podía exhortar a la iglesia a reafirmar su amor por el ofensor porque él mismo amaba a la iglesia. La iglesia de Corinto podía amar al ofensor porque ella misma era objeto del amor de Dios a través del amor de Pablo. ¿Qué nos enseña esto acerca del amor? Está por encima de todo, ¿verdad? Pero que se expresa en obras de caridad. Ahora, ¿a dónde fue Pablo después de escribirle la carta severa y qué hizo allí? Veamos. Cuando llegué a Troas para predicar el Evangelio de Cristo, aunque se me abrió puerta en el Señor, no tuve reposo en mi espíritu por no haber hallado a mi hermano Tito. Así, despidiéndome de ellos, partí para Macedonia. Pablo estaba inquieto mientras esperaba a Tito, y a pesar de esa inquietud, no podía dejar de hablar de Jesús, a quien tanto amaba. Y en ese momento aún no conocía los resultados de su carta. Estaba ansioso por ver a Tito y escuchar acerca de la reacción de los corintios. La obra de Pablo en Troas fue muy exitosa, pero no podía permanecer mucho tiempo allí. La solicitud de todas las iglesias, y particularmente de la iglesia de Corinto, pesaba sobre su corazón. Había esperado encontrarse con Tito en Troas y enterarse por él de cómo habían sido recibidas las palabras de consejo y la reprensión enviadas a los hermanos corintios. Pero se chasqueó. Partió de Troas y cruzó a Macedonia, donde en la ciudad de Filipos encontró a Timoteo. Pero cuando supo de la respuesta de los corintios a su carta, en un estallido de alegría, Pablo afirma que Dios nos lleva siempre al triunfo en Cristo Jesús. ¡Qué declaración tan maravillosa! Un corazón lleno de la presencia de Cristo difunde la fragancia de su conocimiento en todo lugar. Y ahora Pablo se regocija en Cristo, porque la dolorosa carta dio el fruto que él pretendía cosechar, un fruto para vida. Pregunto, ¿qué te motiva en todo lo que haces, especialmente cuando lo haces en el nombre de Jesús? Un ministerio impulsado por el amor puede llegar a aquellos que anhelan esperanza. Este tipo de ministerio requiere compasión, integridad, sinceridad y fidelidad a las promesas de Dios. En última instancia, aquellos que han encontrado a Jesús y han sido transformados por Él serán como una fragancia que atrae a otros que buscan la salvación. Los primeros capítulos de la segunda carta de Pablo a los Corintios presentan este tipo de ministerio. Y a medida que Pablo expone el fundamento de su propio ministerio, hace estas cosas a la vez, ¿verdad? Por eso pregunto, ¿por qué son esenciales la compasión y la gracia para un ministerio impulsado por el amor? Compasión y gracia, recuerda estas palabras. ¿Qué modelos a seguir podemos encontrar en las Escrituras que ilustren estas características? A muchos de nosotros no nos gusta depender de los demás, ¿verdad? ¿Por qué es importante aprender a depender los unos de los otros en nuestras iglesias? Y Pablo destaca aquí repetidamente la transparencia y la integridad en su trato con las iglesias y con las personas. ¿Por qué es tan importante la integridad en nuestras iglesias?

dada por Dios. Y dice así del libro Maravillosa Gracia de Dios: los que han soportado los mayores sufrimientos son frecuentemente quienes proporcionan mayor consuelo a otros, difundiendo la luz del sol por donde quiera que van. Los tales han sido purificados y dulcificados por sus aflicciones. No perdieron su confianza en Dios cuando los asaltó la prueba, sino que se unieron más estrechamente a su amor protector. Los tales son pruebas vivientes del tierno cuidado de Dios. Y ahora el libro Patriarcas y Profetas nos dice lo siguiente: una vida cristiana consagrada siempre derrama luz, consuelo y paz. Se caracteriza por la pureza, el tacto, la sencillez y la utilidad. Está dominada por ese amor desinteresado que santifica la influencia. Está henchida de Cristo y doquiera vaya, quien la posee deja una huella de luz. Y ahora, uno más del comentario bíblico adventista. Tomo 6, página 1094. El apóstol Pablo estimó que era necesario reprender el mal en la iglesia, pero no perdía el dominio propio al reprochar el error. Afanosamente explica la razón de su proceder. Cuán cuidadosamente obraba para dejar la impresión de que era amigo de los que yerran. Les hacía entender que le costaba dolor causarles dolor. Dejaba la impresión en sus mentes de que su interés estaba identificado con el de ellos. Hermosas citas para meditar y para practicar. Dios permita que esto pueda ser una realidad en nuestras vidas. Oremos. Padre Celestial, gracias por tu palabra, que nos trae consuelo, ánimo y el consejo justo para cada situación. Queremos reflejar el amor de Dios. Queremos ser bondadosos, reflejar a Jesús. Queremos, oh Padre, que nuestras acciones traigan a otro hacia la luz que es Cristo Jesús. Bendícenos como individuos, bendícenos como iglesia. Lo pedimos en el nombre de Jesús. Amén. Amigos, es todo el tiempo que tenemos por hoy.

Una vez más queremos agradecer su sintonía. Este es su programa radial de Una Nota de Esperanza. Si usted nos acaba de sintonizar, este es su programa radial de Una Nota de Esperanza que sábado a sábado presenta la Iglesia Adventista del Séptimo Día. Ha llegado el momento de lo que es el hogar y la familia, y estos son los consejos tan importantes que también damos dentro de este programa, donde nos interesamos también sobre la salud de la familia, así como presentamos la salud física, la salud mental, el jardín de la oración. También nos interesamos en lo que es esta área sobre la salud espiritual dentro del hogar cristiano, dentro de los hogares cristianos. Así que en esta mañana, como dentro de esta parte del hogar cristiano o el hogar y la familia, estaremos presentando este tema, las amistades, en las cuales estaremos hablando un poco sobre cómo elegir nuestras amistades. Yo pudiera preguntar en esta mañana, si usted ve a su alrededor y ve cuáles son sus amistades o con las personas que usted se relaciona, bueno, solamente póngase a pensar, pero sí vamos a ver algunas partes importantes que encontramos en la Biblia que nos habla sobre cómo elegir nuestras amistades. Y es una responsabilidad que tenemos no solamente como padres, sino que también una responsabilidad que tenemos como hijos de Dios. Sí, digo como hijos de Dios porque nosotros tenemos un Padre Celestial, y cuando dirigimos consejos a los jóvenes o consejos para los hijos, consejos para las hijas, también usted como padre o como madre, también son consejos para nosotros porque nosotros somos hijos de un Dios, aunque tal vez nuestros padres terrenales ya no estén con vida, como por poner un caso, un ejemplo, en mi caso, mis padres ya no están con vida, por eso, pero yo no quiere decir de que el hecho que ellos no me estén viendo, no me estén escuchando, no quiere decir de que yo no tengo un padre. Yo tengo un padre también en los cielos, que es un Dios todopoderoso a quien yo le debo y le debo de rendir honra y gloria y reverencia. Entonces, en todo lo que yo hago o lo que yo haga, yo tengo que honrar a Dios, porque Él es mi Padre y yo soy su Hijo. Es por eso de que como esposo, como esposa o como hijo, como hija, sea como sea, tenemos una responsabilidad de que estos consejos también sean para nosotros. Así de que si usted es un padre de familia, usted le ha enseñado a sus hijos estos buenos valores, estos principios tan importantes. También no hay duda de que usted como padre o como madre le ha enseñado a su hijo o a su hija cómo elegir sus amistades dentro de la sociedad. Y esto sí realmente podemos mencionar uno de los casos que encontramos en la Biblia, el caso de Sansón, ¿verdad? Sansón, si usted ya ha estudiado o ha leído la historia de Sansón dentro de la Biblia, vemos de que en qué círculo familiar se creció Sansón, de un padre que temía a Dios, de una madre que temía a Dios, pero cuando él creció, él eligió las amistades que no fueron las correctas, las amistades que sus padres le habían dicho que no las tomara. Él tomó su propia decisión, y luego sabemos a través de la Biblia que por esas decisiones mal tomadas que él hizo, lo llevó a una situación bien dolorosa, que no solamente fue afectado él, sino que fue afectada su familia, sus padres, y también lo que fue en la sociedad que él vivía. O sea, en otras palabras, podríamos decir que toda una nación fue afectada por la decisión que tomó Sansón. Y es por eso de que nosotros tenemos como hijos, tenemos una responsabilidad de poder aprender los errores
de las demás personas o los errores que encontramos dentro de la Biblia para nosotros tener más cuidado, tener esa precaución a no cometerlos para que no se repitan en nuestras vidas, porque hoy en día vemos familias destruidas, familias, hijos que viven en hogares disfuncionales, en hogares que se están destruyendo. ¿Realmente por qué? Porque a veces se toman malas decisiones. Ah, por eso es que el consejo de hoy dentro del hogar cristiano nos enseña que nosotros como padres tenemos que enseñarle a nuestros hijos cómo saber elegir sus amistades dentro de la sociedad, dentro del compañerismo, de la escuela, de los trabajos o de las personas con las personas que ellos se relacionan. Voy a poner simplemente un ejemplo. Por ejemplo, si a mí me gusta, si yo tengo un amigo que este amigo no tiene temor a Dios y los padres de él lo crecieron de una manera diferente o una fe diferente o no le inculcaron el temor a Dios en su vida, los padres de este muchacho, y yo lo elijo como amigo, yo tengo que tener mucho cuidado. ¿Por qué razón? Porque yo no sé en lo que él cree o no sé lo que él hace, y por esa razón yo tengo que tener mucho cuidado, porque yo en primer lugar como hijo, estoy poniendo un caso como hijo, yo tengo que honrar a mis padres, tengo que reverenciar a Dios en todo lo que hago, en todo lo que digo, en la manera que me comporto. Y eso, ¿quién lo inculca o quién lo enseñó? Pues obviamente son los padres. Fueron en el ejemplo que yo estoy poniendo, fueron mis padres que me inculcaron eso hacia mí, y es lo que cuando yo tomo malas decisiones o voy a tomar alguna decisión que no es correcta, entonces inmediatamente, ¿qué es lo que sale en mis pensamientos? Lo que ya mi papá, por poner el ejemplo que estoy poniendo, ya lo que mi papá inculcó en mí y lo que él me enseñó cuando yo era un niño, y aunque ellos ya no están conmigo, pero sus palabras, sus consejos, todo lo que mi papá me decía a mí cuando yo estaba pequeño, entonces eso, aunque ya tengo varios años de edad, pero eso todavía en mi mente resuena, como que si hoy mismo mi papá me lo estuviera advirtiendo. Así de que eso me ayuda a mí a recordar los consejos de mi papá, los consejos de mi mamá, para yo no cometer los errores y así poder sobreguardar no solamente mi vida, mi salud espiritual, sino que también mi familia. Entonces, por eso es que como padre tenemos esa gran responsabilidad. Ahora, dicho esto, ¿qué podemos o en qué aspecto de nuestra vida nos pueden afectar nuestras relaciones? Bueno, una de ellas es cuando el jovencito, la jovencita llega a querer tomar decisiones y a pensar de una manera adulta. Cuando digo esto, no estoy pensando o no estoy diciendo en personas infantiles o personas en jóvenes que todavía no han adquirido una edad adulta para poder pensar las cosas más, con más seriedad. Tenemos el caso de volviendo a lo que ya he mencionado de Sansón. ¿Cuál fue la mala decisión que tomó Sansón? Bueno, dentro de la sociedad en la que él visitó y conoció, que no tenía nada que ver con el pueblo de Israel, sino que ya estaba fuera de su territorio, por decirlo así. Él tenía un territorio marcado, que él, si llegaba el momento de poder elegir a una persona o una hembra para su elección, para que fuese su esposa, tenía que elegir dentro del pueblo, de su gente. Pero él lo que hizo, la mala decisión, lo que hizo fue que él eligió que persona que no estaba dentro del círculo de sus creencias, de sus principios. Entonces, ahí vemos que esa decisión mal tomada lo llevó al fracaso. Y eso es lo que sucede cuando realmente nosotros tomamos malas decisiones, que allí no valieron los consejos de sus padres, allí no valió todo lo que su papá o su mamá le inculcó desde pequeño, sino que él tomó la mala decisión. Ahora, la pregunta sería, ¿sabía Sansón, en este caso, de lo que su papá le había advertido,
de lo que Dios mismo les había advertido, que no se contaminaran con las hijas de los impíos o que no se contaminaran con los hijos de los impíos. Esto quiere decir de las personas que no tenían sus propias creencias, personas que adoraban a otros dioses, que no era el Dios Todopoderoso al quien el pueblo de Israel adoraba, sino que realmente ellos tenían otras creencias muy diferentes. Y esto fue lo que hizo que Sansón pues lo llevase al fracaso. ¿Por qué? Porque él no se dejó llevar por los consejos de su padre, ni mucho menos a escuchar la voz de Dios. Ahora, podemos preguntarnos, ¿qué sucede entonces? ¿Será que Dios realmente no vio bien esa relación? Obviamente no la vio bien, pero eso no quiere decir Sansón se arrepintió, porque al final él le pidió a Dios que le devolviera sus fuerzas y todo, y claro, no le devolvió la vista, pero le pidió a Dios que le devolviera nuevamente su fuerza, y fue para la destrucción de aquella nación, pero también fue para su propia destrucción, porque él ahí murió. Ahora bien, son las decisiones, queridos padres, queridos hijos, las que nos afectan a nosotros. Cuando tomamos buenas decisiones, pues nuestro hogar, nuestra familia es sólida, es estable. Nuestros hijos se crecen en hogares estables, donde hay paz, donde hay armonía. ¿Por qué? Porque se toman buenas decisiones de seguir los consejos de Dios. Y los hijos deciden agarrar los consejos de sus padres. Por eso el mandamiento dice, honra a tu padre y a tu madre para que tus días sean largos los días que Jehová tu Dios te da. Por eso razón, cuando el hijo toma la decisión de honrar a sus padres y sobre todo de honrar a Dios, pues ese hijo va a ser prosperado en todas sus decisiones, porque va a tomar buenas decisiones, porque son dirigidos por Dios y está dispuesto o dispuesta a agradar a Dios. Así es de que es muy importante, si el joven o la jovencita se deja influenciar por los amigos de que no tienen su propia, no procesan su propia fe o no son de las mismas creencias, ese amigo o esa amiguita va a llevar a este joven o a esta jovencita a tomar malas decisiones o a hacer cosas que van a desagradar a Dios y van a afectar su salud. Por ejemplo, solo es un ejemplo al poner, si un jovencito se lleva a un jovencito cristiano que se ha crecido en un hogar cristiano, y su influencia es de otros amigos de tomar alcohol, por poner un ejemplo solamente, no quiero mencionar otras clases de vicios, pero voy a poner este ejemplo. Pues este jovencito lo que le va a decir a este otro jovencito cristiano de que pruebe la cerveza, pruébalo, solamente pruébalo. Y así lo va a ser influenciado por otros amigos de este mismo amiguito y se va a dejar influenciar de manera de que este muchacho que se creció en un hogar cristiano, va a llegar a probar la cerveza y después se va a hacer un adicto. Es un ejemplo que estoy poniendo, no quiero decir que esa es tu vida, pero en realidad esto es lo que hace que las influencias lo lleven a uno a cometer errores y a tomar decisiones que no son agradables, no para los padres ni tampoco para Dios. Por eso es de que nosotros como padres tenemos que inculcar, tenemos que instruir, tenemos que enseñar a temprana edad a nuestros hijos para que ellos, aunque tomen malas decisiones, cuando ya ellos tengan que tomar decisiones, aunque tomen malas decisiones como el caso de Sansón, no sean culpa de los padres, sino que sean culpa de y las consecuencias que toma o que hay en su vida son por las malas decisiones que él tomó o ella tomó. Así que Dios te pueda bendecir en esta mañana de sábado y aprendamos cada día más en un segmento como es el hogar y la familia en hogares cristianos. Que Dios te bendiga, tu amigo y hermano Mardoqueo Andrade.

Muy bien, queridos amigos y hermanos, gracias por estar en sintonía. Usted que ha estado desde temprana hora en esta mañana, sea muy bien, le agradecemos por estar en sintonía. Y si usted recién está escuchando esta programación, pues le doy la bienvenida a este su programa, Una Nota de Esperanza. Hemos estado escuchando segmentos de salud mental, salud física y también consejos, ¿verdad?, para mejorar nuestra salud. Y así también hemos tenido el rincón de la oración, el jardín de la oración, agradeciendo a las personas que han estado llamando para poner esos pedidos, esos agradecimientos a Dios, ya que sabemos de que Dios siempre escucha nuestras oraciones y así Él contesta. Y así como Él contesta, también nosotros debemos de ser agradecidos a nuestro Padre Celestial. Así es que gracias por hacer uso de esa línea telefónica a las personas que lo han hecho. Y si usted está deseando hacerlo y todavía no se anima, pues anímese. La línea en este momento está habitable. El número es 617-350-9931. Nuevamente ese número acá en cabina es 617-350-9931 y el número de contacto, si usted no quiere llamar y dar su nombre, usted puede mandar el mensaje escrito también al 617-866-1049. Y así pues a continuación vamos a escuchar lo que es mensajes para los jóvenes y ya en esta mañana estaremos escuchando lo que es cómo pasar los días festivos. Prestemos atención.

¿Cómo pasar los días feriados? La recreación es necesaria para los que se dedican al trabajo físico y es aún más esencial para quienes tienen una labor principalmente mental. Pero no es esencial para nuestra salvación, ni para la gloria de Dios. Mantener la mente trabajando constante y excesivamente, ni siquiera en temas religiosos. Hay diversiones como el baile, los naipes, el ajedrez, las damas, etc., que no podemos aprobar, porque el cielo las condena. Esas diversiones abren la puerta a un gran mal. No son benéficas en su tendencia, sino que tienen una influencia excitante y producen en algunas mentes una pasión por los juegos que los llevará a jugar por dinero y al exceso. Todos estos juegos deben ser condenados por los cristianos y deben sustituirse por algo que sea perfectamente inocuo. Vi que no deberíamos festejar los días feriados como lo hace el mundo, y sin embargo, no deben pasar inadvertidos, porque ello producirá descontento en nuestros hijos. Existe durante esos días el peligro de que nuestros hijos estén expuestos a malas influencias y salgan corrompidos por los placeres y la excitación del mundo. Por tanto, estudien los padres la manera de ofrecerles algo que reemplace esas diversiones peligrosas. Denles a entender que buscan su bien y felicidad. Reúnanse varias familias que viven en una ciudad o pueblo y, dejando las ocupaciones que los han cansado física y mentalmente, realicen una excursión al campo, a orillas de un hermoso lago o un lindo bosque, donde el panorama de la naturaleza sea hermoso. Deben proveerse de alimentos sencillos e higiénicos, las mejores frutas y cereales, y tender la mesa a la sombra de un árbol o bajo la bóveda celeste. El viaje, el ejercicio y el paisaje despertarán el apetito y disfrutarán de una comida que los reyes envidiarían. En tales ocasiones, los padres y los hijos deben sentirse libres de cuidados, trabajos y perplejidades. Los padres debieran hacerse niños como sus hijos y acomodarlo todo tan placenteramente para ellos como sea posible. Dedíquese todo el día a la recreación. A quienes cuyo empleo sea sedentario o los obligue a estar entre cuatro paredes, el ejercicio al aire libre les resultará benéfico para la salud. Todos los que puedan hacerlo deben considerar como un deber el seguir esta conducta. No perderán nada, sino que ganarán mucho. Podrán volver a sus ocupaciones con nueva vida y nuevo valor, para dedicarse a su trabajo con celo, y estarán mejor preparados para resistir las enfermedades. Fuentes cristianas de placer. Dios ha provisto para todos un placer que puede ser disfrutado igualmente por ricos y pobres. El placer de cultivar la pureza de pensamiento y el desinterés en la acción. El placer que proviene de hablar palabras de simpatía y realizar actos bondadosos. Los que prestan un servicio tal irradian la luz de Cristo que alumbra las vidas oscurecidas por muchas penas.

0: Después de haber escuchado esos importantes consejos sobre los jóvenes o para los jóvenes, también vamos a entrar en este momento a lo que es la parte informativa, cómo es las programaciones de este ministerio de Una Nota de Esperanza y la manera que usted puede comunicarse con nosotros, no solamente por medio telefónico, sino que también por correos electrónicos y también por correo así, mandando sus cartitas a aquellos que están privados de libertad y nos sintoniza en cualquier institución penal del estado de aquí de Massachusetts y llega la señal de la 1600 a ese lugar y usted desea escribirnos. También a continuación estaremos dando la información para que usted nos escriba sus cartitas y así nos deje saber lo que este programa está haciendo en esa institución penal, como también ahí en su hogar. ¿Cuáles son esas informaciones, Rubidia?
1: Claro que sí, compartimos lo que es la dirección. Como usted lo acaba de mencionar, si quiere mandar su carta, usted, pues los amigos o hermanos lo pueden hacer mandándolo a Una Nota de Esperanza, P.O. Box 24, East Boston, Massachusetts 02128. Nuevamente, esa dirección es Una Nota de Esperanza, P.O. Box 24, East Boston, Massachusetts 02128. Y el correo electrónico es notadeesperanza@gmail.com. A veces se nos hace más fácil mandar, escribir, va la carta y mandarla así electrónicamente. Nuevamente, la dirección es notadeesperanza@gmail.com. Y el número de contacto es el 617-866-1049.
0: También, como ya hemos estado anunciando, el día 9 de septiembre, ya el próximo mes, estaremos también teniendo una miniserie de campaña, en lo que es una mini semana de campaña, con el 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Esto será miércoles, jueves, viernes y luego el sábado 12 de septiembre estaremos terminando esta semana, esta mini semana, en la 209 Beach Street en la ciudad de Riviera, 209 Beach Street, donde ahí estaremos recibiéndole, dando la bienvenida. 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Tendremos almuerzo para todos y también ya por la tarde a la área, como el horario de 2:30 de la tarde, estaremos en una sala de preguntas y respuestas con el pastor Esteban Bor. 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Gracias por su atención y a continuación haremos una pausa musical para entrar en lleno ya con la palabra de Dios con el evangelista internacional, el pastor Esteban Bor.

Estamos en la página 277 de nuestro manual para aquellas personas que lo tienen. Vamos a hablar sobre lo que dijo Jesús sobre la religión y la política. Cuando Jesús estaba a punto de comenzar su ministerio, la Biblia nos dice que fue ungido con el poder del Espíritu Santo. Vamos a buscar en nuestras Biblias el Evangelio según San Lucas, el capítulo 4, y quiero leer los versículos 18 y 19, a donde Jesús en la sinagoga de Nazaret predijo la razón por la cual había venido al mundo. Dice allí en Lucas 4, 18 y 19, el Espíritu del Señor está sobre mí, por cuanto me ha ungido para dar buenas nuevas a los pobres, me ha enviado a sanar a los quebrantados de corazón, a pregonar libertad a los cautivos y vista a los ciegos, a poner en libertad a los oprimidos, a predicar el año agradable del Señor. Jesús recibió el Espíritu para poder cumplir esa misión de la cual acabamos de leer. Y el Señor Jesucristo comenzó su ministerio y comenzó a hacer lo que Él anunció allí en la sinagoga de Nazaret. Ahora, Satanás sabía que Jesús había venido con estos fines. Y por lo tanto, los poderes de los demonios se levantaron con frenesí para procurar oponerse a lo que Jesús había venido a hacer. Ustedes se dan cuenta en los evangelios que hay mucha manifestación demoníaca, mucha actividad del mundo oculto, el mundo tenebroso de las tinieblas. Un ejemplo de eso lo encontramos en el Evangelio según San Marcos. Fíjense cuál es la preocupación de los demonios que se levantaron con frenesí en los días de Jesús. Marcos 1, y vamos a empezar en el versículo 21. Esto es al comienzo del ministerio de Jesús. Dice, y entraron en Capernaum. Y los días de reposo, entrando en la sinagoga, enseñaba. Y se admiraban de su doctrina, porque les enseñaba como quien tiene autoridad y no como los escribas. A eso vamos a llegar en unos momentos. Pero había en la sinagoga de ellos un hombre con espíritu inmundo que dio voces diciendo, ¡ah! ¿Qué tienes con nosotros, Jesús Nazareno? ¿Has venido para destruirnos? Sé quién eres, el Santo de Dios. Los demonios sabían quién era él y a qué había venido, y se manifestaron como nunca antes se había visto en la historia del planeta Tierra. Ahora, ustedes notarán aquí que lo que preocupaba especialmente a los demonios se encuentra en el versículo 22. Se admiraban de su doctrina porque les enseñaba como quien tiene autoridad y no como los escribas. Es decir, había un contraste entre la autoridad con que hablaba Cristo y la autoridad con que hablaban los escribas. Por eso tenemos que mirar a ver cuál era el contraste entre la autoridad de él y la autoridad de los líderes religiosos de aquella época. Los líderes espirituales de la iglesia en ese tiempo constantemente le decían a Jesús, ¿quién te dio autoridad para enseñar? Jesús no había estudiado en las sinagogas de la época. Él no tenía un título teológico. Y sin embargo hablaba con autoridad, con más autoridad que los escribas y los fariseos. Por eso se ganó la enemistad de ellos, porque no había estudiado en las escuelas, no tenía un título teológico,
pero conocía la Biblia al derecho y al revés mucho más que los dirigentes espirituales de la época. El liderazgo judío había desarrollado para este tiempo un tipo de sucesión apostólica. Les voy a explicar qué significa eso. Ellos tenían el concepto de que Dios le dio a Moisés muchas enseñanzas oralmente que Moisés nunca escribió, y que esas ideas se transmitieron de generación en generación verbalmente. Había un depósito, en otras palabras, de tradiciones orales que Moisés no escribió, que tenían tanta autoridad como los escritos de Moisés. Una sucesión apostólica, supuestamente, a donde un grupo de rabinos le pasaba esas tradiciones orales a la siguiente generación de rabinos, ellos a otros rabinos, en una cadena sin romper desde los días de Moisés hasta los días del Señor Jesucristo. Ahora, encontramos un ejemplo de esto en Marcos, el capítulo 7, a donde se habla de la práctica de corbán. Nos dice que en Mateo, el capítulo 23 y el versículo 2, que los escribas y los fariseos se sentaban en el asiento de Moisés. Ahora, ¿qué significa eso? La palabra que se usa allí en Mateo 23 y el versículo 2 es la palabra cátedra. ¿Saben cómo dice el Papa que habla? Habla ex cátedra, desde el trono. Es decir, cuando el Papa habla ex cátedra, está hablando con autoridad apostólica. Pero no solo es el papado que dice eso, sino que esa es la palabra que aparece en Mateo 23 y el versículo 2. También los escribas y fariseos se sentaban en la cátedra de Moisés, y ellos pensaban que tenían la autoridad para enseñar infaliblemente las tradiciones que Moisés había recibido y que habían sido transmitidas oralmente. Ahora, en Marcos, el capítulo 7, hay varias expresiones muy interesantes que se usan para describir este concepto de transmisión de autoridad. Por ejemplo, en Marcos 7 se usa la expresión mantener la tradición de los ancianos. También se dice cosas que han recibido y sostienen. Tradición que habéis transmitido. Son expresiones que aparecen allí en Marcos, el capítulo 7. Jesús reprendió estas tradiciones que no estaban basadas en la palabra escrita, sino que habían sido transmitidas supuestamente, oralmente, desde los días de Moisés. El Señor Jesucristo denunció en Marcos 7 a estos dirigentes que supuestamente traían a luz tradiciones orales que no estaban en la Biblia. Jesús usó varias expresiones que se encuentran en Marcos 7. Les dijo: ustedes dejaron el mandamiento de Dios para enseñar tradición. Ustedes rechazaron el mandamiento de Dios e hicieron de ningún efecto la palabra de Dios. En vano me adoran o me siguen enseñando mandamientos de hombres. Ahora, una de esas doctrinas que ellos enseñaban, que supuestamente había sido transmitida oralmente desde los días de Moisés, fue la práctica de corbán. La palabra corbán significa dedicado. Es de la forma como funcionaba. Un hijo que tenía padres que estaban vivos podía dedicar todo lo que tenía al templo. Y al dedicar todo lo que tenía al templo, podía usar todas sus posesiones, todos sus recursos, mientras estuviera vivo. Pero cuando muriera,
todo lo que él poseía llegaba a ser propiedad del templo. Estaba dedicado al templo. Por lo tanto, cuando algunos padres estaban sufriendo gran necesidad económica y venían al hijo y le decían, hijo, tengo una gran necesidad económica, los hijos podían decir, siento mucho, todo lo que tengo es corbán dedicado al templo. Y no le daban nada a los padres. El Señor Jesucristo en Marcos el capítulo 7 dice, ustedes anulan el mandamiento que dice, honra a tu padre y a tu madre con la tradición de corbán. Es decir, ustedes dicen que pueden dedicar las cosas al templo y pueden ignorar las necesidades de los padres. Es decir, su tradición de corbán contradice el mandamiento que dice, honra a tu padre y a tu madre. Sus tradiciones contradecían la palabra de Dios. Iban en contra del mandamiento de Dios. Y Jesús dice, vamos a mantenernos por la palabra escrita y no por la tradición. Y fíjense, hermanos y hermanas, que Jesús nunca apeló a la tradición. Siempre que había un conflicto con los líderes religiosos, Jesús decía, ¿qué dice la palabra? ¿Qué dijo Moisés? ¿Qué se encuentra en los salmos? Comenzando desde Moisés y todos los profetas, les enseñaba todo lo que decían las escrituras. Por eso Jesús tenía autoridad, porque se mantenía por la palabra escrita y no por las tradiciones que existían en ese tiempo. Déjenme darles otro ejemplo de cómo es que las tradiciones se sobreponían a la Sagrada Escritura. En Juan 18 y el versículo 28 nos dice que los dirigentes religiosos rehusaron entrar al pretorio de Pilato. ¿Saben por qué no entraron al pretorio de Pilato? Porque según la tradición judía, si entraban al pretorio de Pilato, no podían participar de la Pascua, porque estarían contaminados. Ahora, fíjense qué cosa, que ellos no querían contaminarse ceremonialmente entrando al pretorio, pero la Biblia nos dice que ellos estaban tramando en ese mismo momento el asesinato de Jesús. Anularon el mandamiento, no matarás, por su tradición, por no contaminarse ceremonialmente al entrar al pretorio. Ahora, lo mismo podría decirse del sábado. Las tradiciones de los ancianos habían cargado el sábado y lo habían desfigurado. El sábado de los rabinos no era el sábado que Jesús creó. Sí, era el día correcto, pero enseñaban guardarlo de la forma incorrecta. Sus tradiciones contradecían el mandamiento del sábado. Por eso, cuando el Señor Jesucristo sanaba a los enfermos en sábado, los rabinos decían, esto está en contra de la tradición que Moisés transmitió oralmente y que nosotros hemos guardado en el depósito. El Señor Jesucristo dijo, no hay tal cosa como tradición transmitida de una generación a otra, escrito está. Jesús siempre apeló a la Biblia. Y por eso él dijo varias veces, es lícito hacer bien en sábado. Es decir, no es contrario a la palabra escrita sanar gente en sábado y que mis discípulos tomen espigas para comer el sábado, porque el sábado no es un día para ayunar, el sábado es un día para alegrarse y comer. Por eso los judíos hasta el sol de hoy no ayunan los sábados, porque el sábado no es un día de ayuno. En la Biblia el ayuno es señal de aflicción, pero el sábado no es un día de aflicción, es una delicia, según dice Isaías el capítulo 58. Pero ellos habían cargado el sábado con 1521 leyes ceremoniales que supuestamente se habían transmitido de generación en generación por un tipo de sucesión apostólica. Eso tuvo que batallar
el Señor Jesucristo. La mayor controversia de Jesús con los fariseos tenía que ver con la forma correcta de guardar el sábado. En Marcos 3, 1 al 6, es una historia que estudiamos ya durante esta semana. Jesús sanó a un hombre que tenía una mano seca. Según los fariseos y los escribas, eso fue un grave pecado de Jesús, porque una mano seca no es un problema urgente, es un problema crónico. Jesús podría haber esperado hasta la puesta del sol. Y ellos le dijeron a Jesús: lo que has hecho está en contra de las tradiciones que han sido transmitidas de generación en generación. Y fíjense qué ironía, ese mismo día dice que salieron el sábado y tramaron cómo matar a Jesús. Sus tradiciones anularon la palabra escrita. Siempre que Jesús tenía un encuentro y un debate con los dirigentes religiosos, siempre apelaba a la palabra escrita, nunca a la tradición. Como vimos nosotros durante esta semana, al final de la historia el conflicto será muy parecido al conflicto en la época de Jesús. En la época de Jesús, el debate era la forma de guardar el sábado. Al final de la historia será el día en que hay que guardar el sábado. El mundo cristiano guarda el domingo por tradición, que supuestamente fue transferido desde los tiempos apostólicos de generación en generación en una línea de sucesión apostólica hasta el día de hoy. Pero contradice lo que dice la Biblia, porque la Biblia dice en Génesis: el séptimo día es sábado de Jehová tu Dios. En el cuarto mandamiento dice: el séptimo día, escrito está. Pero el mundo cristiano dice: no, ha sido tradicional observar el domingo, lo observamos para comer.

popularidad con las multitudes. Las multitudes les encantaba escuchar a Jesús, porque hablaba con autoridad y no como los escribas. Y eso metió a Jesús en problemas. Nota lo que dice Marcos, el capítulo 11 y el versículo 18. Marcos 11, 18. Lo oyeron los principales sacerdotes y los escribas y buscaban cómo matarle. ¿Por qué querían matarlo? Porque le tenían miedo, pues todo el pueblo estaba maravillado de su doctrina. ¿Era un problema doctrinal? Claro que sí. Lo odiaban porque las muchedumbres les encantaba la doctrina del Señor Jesucristo. Los sacerdotes, que eran los ministros de la época, los escribas, que eran los eruditos teólogos, y los ancianos, que eran administradores, estaban llenos de rabia por la popularidad que tenía Jesús. Estaban perdiendo su autoridad con el pueblo. Después que Jesús resucitó a Lázaro, los fariseos revelaron sus verdaderos sentimientos. Noten aquí lo que dice en Juan, el capítulo 11, Juan el capítulo 11 y el versículo 47. Juan 11, 47 y 48 y luego el capítulo 12 y el versículo 19. Dice allí, entonces los principales sacerdotes y los fariseos reunieron al Sanedrín y decían, ¿qué hacemos? Pues este hombre hace muchas señales. Si le dejamos seguir así, todos creerán en él y vendrán los romanos y destruirán nuestro lugar y nuestra nación. Y el capítulo 12 y el versículo 19, entonces los fariseos dijeron entre sí, ved que nada ganáis, he aquí el mundo se va tras él. ¿Cuál era la preocupación de ellos? No tenían autoridad con el pueblo, porque sus enseñanzas se basaban en la tradición, mientras que las enseñanzas de Jesús eran con autoridad, porque se basaban en la palabra escrita. Ahora, había muchos grupos religiosos en la época de Jesús. Hoy les decimos denominaciones. Estaban los fariseos, los saduceos, los herodianos, los celotes, los esenios y probablemente otras sectas o denominaciones religiosas también. Aunque todos ellos eran judíos, es decir, como hoy en día el mundo cristiano, todos son cristianos supuestamente, estas denominaciones tenían doctrinas contradictorias. No se llevaban bien. Los saduceos no podían ver en retrato a los fariseos, aunque eran judíos. De la misma manera, hoy en día tenemos muchas diferentes denominaciones cristianas, cada una con su propia doctrina, doctrinas que son contradictorias a veces una con la otra. Estas sectas de la época de Jesús se despreciaban entre sí. Pero ahora escuchen. Cuando se trataba de una emergencia nacional, de que los romanos vinieran a destruir la nación judía, todas estas denominaciones se unieron con un fin común, que era acabar con el enemigo a quien estaban siguiendo las muchedumbres. Es decir, hubo un gran movimiento ecuménico entre todas las religiones para acabar con el enemigo número uno. Pero no solamente se unieron iglesias o denominaciones que no se llevaban bien doctrinalmente, sino que también se unieron políticos que habían sido enemigos. Por ejemplo, Lucas 23, 12 dice que Herodes y Pilato, que no se llevaban bien, se hicieron amigos cuando se trató de Jesús. Y también nos dice en el Evangelio según San Marcos, capítulo 3 y el versículo 6, que los herodianos y los fariseos se unieron.

0: Es decir, perdiendo su autoridad, decían, si nos unimos, vamos a poder eliminar esta amenaza para nuestra autoridad y para nuestra nación. Los líderes no podían responder a los argumentos de Jesús. Jesús los hacía quedar mal, porque Jesús citaba las escrituras que ellos profesaban abrazar y creer. Así que ellos dijeron, hay que tomar medidas extremas, porque este hombre es una amenaza para nuestra nación. Ellos odiaban a Jesús y querían matar a Jesús, pero tenían un problema muy serio. Y es que como iglesia no podían ejecutar el decreto de muerte. Estaba prohibido ejecutar el decreto de muerte siendo iglesia. Necesitaban la ayuda del poder civil para acabar con su enemigo. Ahora fíjense, la iglesia de la época necesitaba usar el poder civil para acabar con aquel que consideraban una amenaza a su autoridad. Y por lo tanto, al arrestar a Jesús en el huerto de Getsemaní, una guardia del templo, no era una guardia romana, era una guardia del templo que arrestó a Jesús. ¿A dónde llevaron a Jesús? Lo llevaron ante Pilato, con la intención de que Pilato autorizara que se le quitara la vida a Jesús, porque necesitaban el apoyo del Estado romano para cumplir sus objetivos. Dicho sea de paso, Jesús primero fue llevado ante el tribunal religioso, ante el Sanedrín, ante un tribunal eclesiástico. Todo esto tiene un paralelo en el tiempo del fin, hermanos y hermanas. Fue llevado ante un tribunal religioso y le hicieron el examen. Y al final, el Sanedrín pronunció el decreto de muerte contra Jesús. Sentenciaron a Jesús a muerte, pero luego, como la iglesia no podía ejecutar a una persona por asuntos religiosos, fueron a donde Pilato para pedir que Pilato les autorizara para matar a Jesús. Ahora, ¿saben lo interesante? Inicialmente, las acusaciones que lanzaron contra Jesús tenían que ver con la primera tabla de la ley. Ah, él dijo que era Dios. Y Pilato dice, ¿y a mí qué? Habló blasfemias. ¿Y a mí qué? Él no había violado ninguna ley civil de Roma. Y por lo tanto, Pilato dice, llévenselo y júzguenlo de acuerdo a la ley de ustedes. Pero ellos le dijeron, a nosotros no nos es lícito ejecutarlo. Y eso es lo que nosotros queremos. Queremos ejecutarlo. Cuando los judíos vieron, los dirigentes vieron que no estaban llegando a ninguna parte, pensaron que tenían que conseguir alguna acusación contra el gobierno civil de Roma, porque Pilato no estaba dispuesto a condenarlo a muerte por violar el mandamiento que dice no tendrás dioses ajenos, no te harás imagen, el sábado, etcétera. Tomar el nombre de Dios en vano, Pilato dice, a mí no me viene ni me va ese asunto, es un asunto de ustedes, de la iglesia. Ellos tenían que conseguir una acusación contra Jesús en cuanto a la ley civil de Roma para que Pilato autorizara que se ejecutara el decreto de muerte. Y por lo tanto, usaron tres argumentos. Pervierte a la nación. En segundo lugar, dice que no hay que pagarle impuestos a César. ¡Oh! Esa era una violación de la ley romana. Y luego, para colmo de males, dicen, él dijo que es un rey. ¡Oh! Cuando Pilato oye eso, él dice, si él dice que es rey, eso es un delito de sedición en contra de Roma. Y llama a Jesús para hablar con Jesús, ¿es verdad que tú eres rey? Jesús dice, no te preocupes, yo no soy una amenaza para César. Mi reino no es de este mundo. Y escuchen bien, Pilato sale tres veces, sale Pilato y dice, este hombre es inocente. Yo no hallo ningún delito, ninguna falta en él. Tres veces públicamente lo dice. El tribunal que procesó a Jesús ejerció toda clase de injusticias. Los judíos violaron las leyes eclesiásticas y violaron las leyes de Roma en el juicio del Señor Jesucristo. Ahora surge la pregunta, ¿por qué es que Pilato entregó la muerte a un hombre que tres veces dijo que era inocente, que no hallaba culpa en él? Por dos razones. Se estaba formando un tumulto. Cada vez la turba se volvió más violenta. Y Pilato había tenido problemas con César, porque a muchas ocasiones había alborotos y derramamiento de sangre. Y por lo tanto, Pilato no quería que hubiese otro tumulto. Pero hubo una segunda razón. Y es que los judíos le dijeron, si tú no condenas a este hombre que dijo que era un rey, nosotros te vamos a acusar con el César y te va a quitar de tu posición política. Te va a quitar de donde tú estás políticamente. Así que por temor a un tumulto, porque el pueblo clamaba por la muerte de Jesús, y por temor a perder su posición política, a pesar de que sabía que estaba haciendo mal, accedió a lo que dijo la iglesia de aquella época. Ahora se reunieron tres poderes en contra de Jesús: Pilato, Judas y Caifás. Y uno de ellos, Judas, se le llama el hijo de perdición. Profesaba seguir a Jesús. Profesaba ser leal al Señor Jesucristo. Profesaba amar a los pobres. Se quejó cuando el dinero se usó para que la mujer ungiera los pies de Jesús con el alabastro. Era un hipócrita. Entregó a Jesús con un beso. Era uno de adentro, traidor, que traicionó a Jesús, a Caifás. Y luego Caifás fue a Pilato. Y a través de Pilato lograron condenar a Jesús a muerte. El enemigo de Jesús por excelencia era el sumo pontífice Caifás. Él fue quien dio la sentencia de muerte contra Jesús. Ustedes tienen en paréntesis todos los versículos que apoyen lo que yo estoy diciendo. Fue el que dijo que había que deshacerse de Jesús para salvar a la nación. Él dijo, si nosotros no acabamos con este hombre, la nación va a caer, los romanos van a venir y van a quitar nuestra religión. Muchos de los líderes religiosos habrían aceptado al Señor Jesús, pero no lo recibieron por temor a que los echaran de la sinagoga. También tenían temor de perder su popularidad, al igual que Pilato temía perder su posición política. Es más, en Juan 12 dice que muchos sacerdotes creyeron en Jesús después que resucitó a Lázaro, pero por temor a que los echaran de la sinagoga, no se pronunciaron en favor de él, sino hasta después que el Señor Jesucristo resucitó. El deseo de salvar su posición en la iglesia y de aquella época y su posición política. En Mateo 27 y el versículo 20, si ustedes van conmigo allí, Mateo 27 y el versículo 20, digo esto porque la Biblia lo enseña, fueron los líderes los que agitaron al pueblo para que el pueblo clamara por la sangre de Jesús. Es decir, el problema no era con el pueblo, el problema era con los líderes del pueblo. Note lo que dice Mateo 27 y el versículo 20. Mateo 27 y el versículo 20. Pero los principales sacerdotes y los ancianos persuadieron a la multitud. ¿Quiénes persuadieron a la multitud? Los sacerdotes principales y los ancianos persuadieron a la multitud que pidiese a Barrabás y que Jesús fuese muerto. Ciegamente seguían lo que decían sus líderes espirituales. Y por eso los líderes agitaron a la turba para que pidiera a Jesús, a Barrabás, en vez de el Señor Jesucristo. Ahora, hay algo interesante. Si Jesús hubiera aceptado el trono, lo hubieran recibido con brazos abiertos. ¿No es así? Pero fíjense, ¿saben quién era Barrabás? Barrabás era un sedicionista. Ustedes leen en la Biblia, dice que estaba en la cárcel por sedición contra el gobierno romano. Es decir, él quería derrocar el gobierno romano. Eso es un dato importante. Por la sencilla razón de que el pueblo judío escogió al que quería tumbar al gobierno romano y mandó a crucificar al que no estaba dispuesto de tomar el trono del gobierno romano. Escogieron un criminal en vez de escoger a Cristo Jesús. Es más, fue aún más serio. La Biblia nos dice que cuando Pilato sacó a Barrabás y a Jesús y los puso lado a lado, él dijo: ¿a quién quieren ustedes que yo suelte? Y unánimemente dijeron: suéltanos a Barrabás. Y dice Jesús, dice Pilato: voy entonces a crucificar a su rey. ¿Y qué dijeron ellos? No tenemos rey, sino ¿quién? César. ¿Qué clase de reino querían ellos? Querían que el Mesías tumbara a Roma y que tomara las riendas del poder político. Querían unir la iglesia con el Estado para imponer la religión que ellos tenían. Un punto supremamente importante. Ahora yo pregunto, ¿el Señor Jesucristo era rey? ¿Era rey Jesús? Sí, fíjense. ¿Fue ungido Jesús como rey? Sí. ¿Tuvo una procesión triunfal cuando entró a Jerusalén? ¿Lo proclamaron rey? ¿Cómo no? ¿Le pusieron una corona? Sí, una corona rara de espinas, ¿verdad? Porque primero tenía que ser rey del reino de la gracia y luego cuando venga por segunda vez, rey del reino de la gloria. ¿Le pusieron una túnica de púrpura como usaban los reyes? Sí. ¿Le pusieron un cetro en la mano derecha, una caña burlona? ¿Lo homenajearon como rey? Sí, claro que sí. ¿Fue presentado por Pilato como rey? He aquí vuestro rey. Que el trono de Jesús resultó ser una cruz. Y sobre la cruz había una inscripción que decía: Jesús de Nazaret, rey de los judíos. Jesús era un rey, pero era un rey diferente al rey que ellos estaban esperando. Ellos querían tomar las riendas del poder civil como iglesia e imponer la religión de ellos por ley. Ahora, fíjense qué interesante la ironía de esto. Caifás dijo: es necesario destruir a este hombre para salvar a la nación. Y usaron a Pilato, el poder civil de Roma, para acabar con Jesús. Pero luego noten la ironía del asunto. Los mismos romanos que ellos usaron para condenar a Jesús, para salvar a la nación, ese poder vino y acabó con la nación. Cuando vinieron los romanos y en el año 70 destruyeron la ciudad de Jerusalén, ellos pensaron: vamos a salvar a la nación apelando al poder civil de Roma, pero Luego Roma vino y se volcó en contra de ellos. ¿Saben? Eso va a pasar al final de la historia. Ustedes leen Apocalipsis 17. Dice que los reyes que fornicaban con la ramera, dice, aborrecerán a la ramera. Y la harán desnuda. Comerán sus carnes. La quemarán con fuego. Significa que van a estar bien bravos con ella. Usaron, la ramera usó a los poderes civiles y los poderes civiles se levantan en contra de la iglesia que usaron. Ahora fíjense algo interesante. En el futuro, la historia se va a repetir. Yo no sé si ustedes han notado varios paralelos aquí. La tradición en vez de la palabra escrita. El deseo de que los gobernantes quieran salvar su posición política. El ecumenismo, la unión de iglesias que tienen diferentes creencias y prácticas. El deseo de usar el poder civil para perseguir y matar a los fieles. Una cantidad de paralelos. Ahora, escuchen esto. ¿Quiénes han sido, a través de la historia, los peores enemigos de los fieles de Dios? Otros que profesan ser fieles a Dios. Desde el mismo comienzo. Porque la gente dice, uy, nuestros enemigos van a ser los musulmanes. Nuestros enemigos van a ser la gente, los socialistas, los comunistas, la gente secular. Muchos dicen eso. Pero a través de la historia se ha demostrado que los peores enemigos del pueblo de Dios son otros que dicen que son pueblo de Dios. Por ejemplo, desde el mismo comienzo, Caín y Abel. ¿Ambos profesaban ser creyentes? Sí. ¿Y qué pasa cuando Abel no estuvo dispuesto de escuchar el consejo de su hermano? Su hermano se levantó y lo mató. Un profeso creyente matando al verdadero creyente. Y luego tenemos a los profetas. ¿Quién odiaba a los profetas? ¿Quién mataba a los profetas? Pues eran los egipcios y los babilonios y los filisteos eran los que mataban a los profetas. No, los profetas eran odiados por las personas a quienes eran enviados, a la iglesia de aquella época. Yo pregunto, ¿quiénes odiaron a Jesús? La iglesia de la época fue la que odió a Jesús. Yo pregunto, ¿quién entregó a Jesús? ¿Quién traicionó a Jesús? Uno que profesaba ser de adentro. Durante los 1260 años, ¿quién persiguió a los fieles de Dios? La iglesia apóstata de la época. Y al final de la historia, ¿ustedes creen que va a ser diferente? Claro que no. Nuevamente será un grupo que profesa ser fieles, que van a perseguir a los que son verdaderamente fieles. En la Edad Media, la iglesia cristiana apóstata persiguió al pueblo de Dios y masacró a millones. De hecho, el proceso que siguió la Inquisición durante ese periodo fue muy similar a la Inquisición que le hicieron a Jesús. Porque lo que hacía la Inquisición era que la persona primero era examinada por un tribunal religioso. Y luego el tribunal religioso, si encontraba a la persona culpable, que casi siempre era, entregaban a la persona al poder civil para que el poder civil lo ejecutara. Yo pregunto, ¿hay alguna diferencia entre ese método de obrar y lo que pasó con el Señor Jesús? No hay ninguna diferencia en realidad. Jesús repetidas veces dijo que sus discípulos iban a repetir las escenas de su propia vida. Vamos a anotar un ejemplo. El Evangelio según San Juan, el capítulo 16 y el versículo 1 y 2. San Juan 16 y el versículo 1 y 2. Aquí Jesús le está hablando a sus discípulos, pero incluye a todos. Yo pregunto, cuando Jesús dijo, voy pues a preparar lugar para vosotros, le estaba hablando a los discípulos, ¿no? O sea que Cristo está preparando un lugar solo para los 12, solamente para los discípulos. No, está hablando a los discípulos, pero lo que está hablando se aplica a todos, todos los creyentes. Fíjense lo que dice Juan 16, 1 y 2. Estas cosas os he hablado para que no tengáis tropiezo. En otras palabras, no caigas. Os expulsarán de las sinagogas. ¿Cómo se llama las sinagogas hoy? Iglesias. Os expulsarán de las sinagogas y aún viene la hora cuando cualquiera que os mate pensará que rinde a Dios servicio. ¡Wow! Gente religiosa persiguiendo a otra gente que es verdaderamente religiosa. Y escuchen, hay un movimiento hoy en día, un movimiento de extrema derecha, y no me voy a meter aquí en política, pero un movimiento de las iglesias protestantes de los Estados Unidos que están ansiosos de que haya un cambio político para que ellos puedan asumir el poder. Peligrosísimo. Puede parecer bueno, ay, qué lindo que el país se ha ido abajo porque las pólizas del gobierno son súper liberales. Oh, qué lindo sería que la iglesia ponga orden. Hermanos y hermanas, cuando la iglesia usa el poder civil para poner orden, lo que resulta es desorden. Así es. Ahora fíjense, se van a repetir las mismas escenas que ocurrieron con el Señor Jesucristo. En Apocalipsis capítulo 12, el dragón procuró matar a Jesús. Y cuando Jesús se le escapó, ¿contra quién se lanzó el dragón? Se lanzó contra la mujer. Y al final de la historia, ¿contra quién se va a lanzar? Se va a lanzar contra el remanente de la simiente de ella, los cuales guardan los mandamientos de Dios. ¿Cuántos de los mandamientos? ¿Cuántos? 10, incluyendo ¿cuál? El sábado. Guarda los mandamientos de Dios y tienen el testimonio de Jesucristo. ¿Y qué es el testimonio de Jesucristo? El espíritu de profecía. ¿Será que nos hemos olvidado nosotros bastante del espíritu de profecía? Es un don increíble el que Dios ha dado a esta iglesia. El don del espíritu de profecía. Sin embargo, hay muchas críticas en contra del espíritu de profecía, inclusive adentro. Y la razón por la cual hay críticas es porque ella dice cosas que no nos gusta oír. Así fue con todos los profetas. Los profetas hablaban lo que la gente no quería oír y por eso se ganaron enemigos. No debe sorprendernos que hay oposición en contra del espíritu de profecía, no solo adentro, sino también afuera. Uno va al internet y consigue toda clase de falsedades en contra del espíritu de profecía. Es tiempo de que saquemos los libros rojos. Claro, hoy en día no son libros rojos, sino que están online, ¿verdad? Pero es tiempo de que desempolvemos esta gran luz que Dios ha dado, porque nos va a preparar para lo que viene, nos va a preparar para la segunda venida del Señor Jesucristo. Los Estados Unidos de América es la nación más grande de la historia del mundo. Ah, yo sé que El Salvador es bueno también. Y México. Y Perú. No voy a mencionar todos. Y Argentina. Y Colombia. Hay que incluir a Colombia ahí, ¿verdad? Y Venezuela. Todos son buenos países. Pero el país más grande que jamás se ha levantado en este mundo es los Estados Unidos de América. ¿Saben por qué? Por los principios que fundaron la nación. Voy a leer la primera enmienda a la Constitución de los Estados Unidos. ¿Y saben qué es lo triste, mis hermanos y hermanas? Lo triste es que la nación que tiene esta primera enmienda a la Constitución tiene dos cuernos de cordero, pero va a terminar hablando como un dragón. Va a contradecir su Constitución, la primera enmienda. La primera enmienda garantiza libertad civil y libertad religiosa. Dice, el Congreso no hará ninguna ley que respete el establecimiento de la religión o que imponga alguna observancia religiosa, ni que prohíba el libre ejercicio de la misma. Es decir, el gobierno, para darles un ejemplo, de los Estados Unidos, no puede hacer una ley que obligue a guardar el sábado ni que impida que usted lo guarde. Plena libertad para guardar o no guardar. El gobierno no se puede meter en religión. Los primeros cuatro mandamientos están más allá de la autoridad del poder civil. Eso garantiza la Constitución de los Estados Unidos. Y luego hay una tercera cláusula de la primera enmienda, o coartando la libertad de expresión, freedom of speech. Se garantiza la libertad de expresión. Inclusive significa que usted puede decir algo que ofenda a otro y con tal que no tenga que ver con violencia, usted lo puede decir. O coartando la libertad de expresión, o de la prensa, o el derecho del pueblo a reunirse pacíficamente y a solicitar al gobierno una reparación de agravios. Es decir, la primera enmienda garantiza libertad religiosa y libertad civil. ¿Y saben qué pasa cuando el gobierno hace leyes religiosas? La gente pierde sus derechos civiles. ¿Cuál es el derecho civil más grande que tienen los ciudadanos? El derecho a la vida. Ese es el más grande derecho civil, la vida. ¿Qué pasó en Daniel el capítulo 3 cuando el rey hizo una ley religiosa que todos tenían que adorar la imagen? Los tres jóvenes perdieron sus derechos civiles. ¿Qué pasó cuando Daniel insistió en orar contrario a la ley que había proclamado el poder civil, que fue fuera de autoridad? Porque en realidad el gobierno civil no puede decir que tú ores o no ores. Ni tampoco te puede decir adora una imagen o no adores la imagen. El gobierno no puede decir nada de eso porque la adoración es algo que le pertenece a Dios y no se puede obligar. ¿Qué sucedió? Cuando Daniel insistió en orar contrario a la ley del poder civil, perdió su poder civil. Porque lo echaron con la intención de ¿qué? Con la intención de que se lo comieran los leones. Pero cuando fue echado al foso de los leones se portaron como unos gaticos. Porque Jesús mismo entró al horno, y la hermana Guay dice que Jesús mismo entró al foso de los leones. Se levantará Miguel, dice la Biblia. No hay que tenerle miedo al tiempo de angustia. No hay que tener miedo a la persecución. Si estamos en Cristo, Él se va a levantar para proteger a sus fieles. Los fundadores de los Estados Unidos, de los principios sobre los cuales está edificado este país, conocían la historia de lo que pasó con Jesús. Ellos sabían qué pasó cuando la iglesia se unió con el Estado. Conocían, y en sus escritos se encuentra, lo que había pasado cuando la iglesia durante la Edad Media apeló al poder civil y mató a millones de seguidores de Jesús. Sabían lo que había pasado en la época colonial de los Estados Unidos, que es una etapa que poco se dice. ¿Saben que en la época colonial de los Estados Unidos, antes de que se estableciera la constitución de este país, si la gente no iba a la iglesia los domingos, le ponían multas, los azotaban, y en tres de las colonias había un decreto de muerte si insistían en no ir a la iglesia el domingo? El gobierno le pagaba a los pastores. La gente le diezmaba al gobierno y el gobierno le pagaba a los ministros. Una persona que no perteneciera a la iglesia establecida en la colonia no podía ocupar ningún puesto político. En la época colonial de los Estados Unidos, los fundadores sabían eso y dijeron: en este país vamos a establecer una constitución a donde nada de eso puede ocurrir. Hoy en día tenemos gente diciendo: derriben ese muro de separación entre la iglesia y el Estado. Y están con la intención de tomar posesión del poder civil para imponer la religión cristiana, porque ven que se les está escapando las cosas de las manos. ¿Qué es lo que tienen que hacer? Lo que tienen que hacer es proclamar el mensaje con el poder del Espíritu Santo. Porque eso es lo que transforma y cambia a la gente. No es la obligación, sino es la persuasión por medio del poder del Espíritu Santo. Gracias a Dios que muy pronto, creo yo, por lo que estoy viendo en el mundo y en la iglesia, se va a proclamar el fuerte clamor de Apocalipsis 18. Escuchen, yo anhelo que llegue ese día. Y millones de personas van a salir de las iglesias apóstatas y van a ingresar al pueblo de Dios. Debemos orar por ese día, debemos prepararnos para ese día. Debemos consagrarnos al Señor para que podamos ser llenos del Espíritu. El Espíritu Santo no nos puede llenar si estamos ya llenos de nosotros mismos. Debemos orar para que el Espíritu Santo nos vacíe del yo, para que nos pueda llenar con el Espíritu Santo y podamos completar la obra que Dios tiene para nosotros en estos últimos días. Hermanos y hermanas, volvamos otra vez a nuestras raíces. Volvamos a lo que somos adventistas del séptimo día y por ejemplo y por precepto proclamemos con poder el mensaje de Dios para este tiempo. ¿Sabías que existe un ministerio cuya misión es proclamar la verdad de Dios al mundo y el mensaje final de Dios? ¿Cómo cambiaría?
1: Aunque en esta vida. Ya estamos llegando ya a los minutos finales de estas 5 horas de programación, agradeciendo a usted por su sintonía, esperando que este programa le haya sido de gran bendición. Así es de que en esta oportunidad le damos las gracias a usted por habernos acompañado y a la vez invitarle para el próximo sábado con un programa lleno de muchas bendiciones. Así es que en la mañana de hoy estuvimos con usted,
2: Rubidia Ruiz.
1: También su servidor y amigo Mardoqueo Andrade, juntamente con un equipo aquí, como fue la licenciada Lucy de Flores, también el médico Jonathan Benavides, la hermana Rubí de León, y así también cada uno de nosotros que estuvimos participando. Así es que en este momento le invitamos para que tengamos una corta oración. Oramos.
2: Amantísimo Padre que estás en las alturas de los cielos, gracias te damos, Señor, por lo bueno y maravilloso que tú eres con cada uno de nosotros. Gracias, Padre Santo, porque sabemos de que tú estás allí al cuidado de cada uno de nosotros. En esta mañana te damos las gracias por los hermanos y amigos que han estado en sintonía de esta programación. Que todo lo que se haya hablado, Señor, en esta programación sea palabra que nuestros corazones están necesitando, así para ser llenos, Señor, de tu Espíritu Santo, de esas palabras que tú has mandado a través de los hermanos que han participado, Señor, durante el transcurso de esta programación. Y así, Señor, que podamos poner en práctica cada consejo, cada mensaje que nosotros hemos recibido. Y así hacer cambios en nuestras vidas también. Gracias por estar pendiente con nosotros, por escucharnos y así también por contestar. Gracias por todas tus bendiciones. En el nombre de Cristo Jesús. Amén.
1: Amén. Si usted desea seguir escuchando esta serie de estudios con el pastor Esteban Bor, usted puede acceder a YouTube, donde está el tema de hoy, que fue la religión y la política. La religión y la política fue el tema de hoy, y si usted desea escucharlo en su totalidad, lo puede encontrar en YouTube. Que Dios le bendiga, agradecemos su sintonía y su compañía. Así es de que le invitamos para el próximo sábado, si Dios así lo permite.
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2: Hola, ¿qué tal? Yo soy Guillermo Flores, quédate conmigo, es tiempo de disfrutar en la carrera musical más emocionante de la radio en México.
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2: Abriendo las acciones tenemos el duelo con un pie fuera de nuestra competencia. Su tema Para Que Ya No Duela se encuentra en la décima posición. Es así como damos inicio en el Rally Grupero.

0: Hoy tenemos el ingreso de Calibre 50. Su éxito, Mi Problema, ocupa la novena posición. Vienen con todo por el liderato. Apóyalos en el rally grupero con las máximas figuras de la música grupera en México.
1: ¡Qué rollo, plebá! ¡Nosotros somos Calibre 50!
2: Vamos a ver un saludo a toda la gente que nos escucha a través de Rally Grupero. Un abrazo, muchas gracias y sigan apoyando nuestra música. Dios los bendiga, un abrazo.

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4: De regreso con más de lo que sucede en nuestra justa, encontramos a la banda El Recodo. Su éxito, La Cama de Piedra, ocupa esta semana el octavo lugar en el Rally Grupero.

0: 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Es tiempo de presentar el lanzamiento de la semana. Hoy la oportunidad es para el fantasma. Él viene con ese tema que seguramente será todo un éxito. El culpable es nuestra propuesta en el rally grupero, con la música que quieres escuchar.
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Retomando las acciones, Diana Reyes gana terreno. Ella se queda con el séptimo lugar. Querida Socia se acerca a la vanguardia en el rally grupero con las estrellas del firmamento musical de México.

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3: Seguimos adelante, ¿no? Así Pancho Barraza, que cede terreno con su éxito, Que me maten las penas. Él ocupa la sexta posición, alejándose del grupo de vanguardia. No lo pierdas de vista, apóyalo en el rally grupero.

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Retomando las acciones, encontramos a Edén Muñoz y Alfredo Olivas. Recuerdos en Común se coloca en la quinta posición, ganando terreno en el Rally Grupero, con las máximas figuras de la música grupera en México.

La adrenalina sube y la competencia se pone cada vez más reñida. Yuridia está a un paso de la zona de premiación, quedándose con el cuarto lugar. Eres Minada se acerca al liderato. No te muevas, quédate en el rally grupero con las estrellas del firmamento musical de México.

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4: Entramos a la zona VIP donde los grandes quisieran un espacio aunque sea pequeño. Los rojos ganan terreno y se quedan en el tercer lugar con su éxito etapa migajera. Están cerca del liderato. Quédate, esto se pone cada vez mejor en el Rally Grupero.

nuestro viaje en el tiempo nos lleva al año 1995. Encontramos al grupo Abracadabra con este gran éxito. En realidad, es nuestro tema retro de la semana en el Rally Grupero. ¿De qué te acuerdas?

0: Llegando a la antesala de nuestra justa, tenemos a la arrolladora Banda de Limón. Su éxito, Si las miradas mataran, se encuentra en el segundo lugar, pegadito al liderato. No te muevas, lo mejor está por venir después de la pausa en el Rally Grupero.
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3: 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Siga aquí con nuestra programación, sin duda la mejor del cuadrante. Hoy los dos carnales se coronan por cuarta semana consecutiva en nuestro circuito. De todas y de nadie los convierte en líderes y punteros de nuestro conteo, tras cruzar la meta en la primera posición y recibir la bandera cuadros en el Rally Grupero. El lugar donde se dan cita las máximas figuras de la música grupera en México. ¡Feliz regreso a clases!
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2: 11 y 59 minutos.
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0: ¿Dónde vas?
1: Sírveme otra.
0: Ninguna más.
2: Son las 12 del mediodía y 5 minutos.

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1: Y así suena Enigma Norteño. ¿Hay otro?

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1: Son las 12 del mediodía y 53 minutos.

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1: Muy, pero muy buenas tardes para todo el auditorio internacional que ya desde las 11 a.m. están disfrutando de todo el contenido que se comparte a través de La Patrona Radio. Mi nombre es Juanita Benítez y vamos a acompañarles hasta las 5:30 de la tarde en este hermosísimo sábado 29 de agosto del año 2026. Disfrutando de una tarde sabrosa. Una tarde bien soleada con 76 grados Fahrenheit, la temperatura actual. Eso sí que la fe, el ánimo, el entusiasmo, la alegría, la solidaridad, eso se mantiene al 100% y queremos irradiarla con todo ese auditorio internacional. Así que vamos a activar las líneas de cabina ya de inmediato. Las activamos, el 781-790-8166 es el número donde ustedes pueden pedir su canción favorita, saludar a su ser querido si está de manteles largos el día de hoy. Si estuvo ayer o va a estar mañana, con gusto lo festejamos en La Patrona Radio. Y también puede enviarnos los mensajitos de texto, así como ya lo hizo el compa José, compa Chu y todos los que escriben desde temprano al 617-312-7827. Es la línea personal. 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Cómo encantan estas canciones como esta que suena de sol a sol. Para toda esa raza que trabaja de sol a sol.

0: Con un poco de amor se titula esa ranchera que canta el Divo de Juárez. Hermosísimas melodías. Dice, buenas tardes, Juanita, aquí ya estamos reportando sintonía. Dice, me estaba comentando que va de fiesta, dice, va para Santa Rosa de Lima. Qué bonito, es que allá en Santa Rosa de Lima, casi todo el mes de agosto, pero las fiestas empiezan ya como desde el 20 de agosto, ¿verdad? Todo se pone bonito y hoy y mañana los bailes, todo es hermoso lo que hacen allá, los desfiles, los desfiles de carrozas y no, es que es hermoso cómo se pone allá en Santa Rosa de Lima. Qué bueno que vayan a pasear, ¿verdad? Yo aún no he ido en estas fiestas, en estas ferias, pero ya tendremos la oportunidad de ir. Es que allá se celebra muy, muy, muy bonito. Hacen las toreadas, las carreras de cintas que le dicen. No, pues hacen todo. Me encanta la feria, los dulces de tamarindo, de nance, que hacen esos los dulces de leche sabrosos. Es que en las ferias uno se divierte muchísimo. Y va gente de todos los lugares ahí vecinos, ¿verdad? Porque Santa Rosa es una ciudad de mucho comercio. Santa Rosa no es un departamento porque es una ciudad que pertenece al departamento de la Unión, pero que es casi considerada como si fuera un departamento por lo fuerte que es en el comercio, ¿verdad? Es una ciudad donde se mueve muchísimo, muchísimo comercio, ¿verdad? Vienen personas hasta de Honduras, vienen a comprar allá a Santa Rosa de Lima porque estamos a frontera de La Matillo. Y viene gente de San Miguel, de San Salvador, de muchos sitios que van para estas ferias a vender, porque es un lugar de mucho comercio, ¿verdad? Y usted se preguntará por qué Santa Rosa de Lima. Fíjese de que Santa Rosa de Lima tiene su historia bien, bien bonita, porque su origen y fundación viene desde allá del siglo XVI. El lugar era una pequeña ranchería que formaba parte del curato de Gotera. Y en el año 1743, el adinerado peruano Manuel Díaz se estableció en la zona y fundó la Hacienda de Santa Rosa. Puso este nombre en honor a la patrona de Lima, Perú. El 12 de diciembre de 1757, la aldea recibió el título de pueblo por mandato del mariscal Alonso de Argos y Moreno. Manuel Díaz fue su primer alcalde. Fíjese, si usted no conocía ese dato, pues ahí se lo dejamos. Él fue el primer alcalde de esta hermosa ciudad de Santa Rosa de Lima, que inició como una hacienda que el adinerado de nacionalidad peruana le puso ese nombre en honor a la Santa Rosa de Lima. Y bueno, así evolucionó y títulos que también en el siglo XIX la zona creció mucho gracias a la agricultura, especialmente por el cultivo de añil y también el jiquiliti. Hacían ese añil, cultivaban el añil y hacían el jiquilite y también cereales. El 5 de marzo de 1827 pasó a formar parte del nuevo distrito de San Antonio del Sauce. Fíjese, y el 25 de febrero de 1857 la localidad recibió el título de villa. El 22 de junio de 1865 se incorporó oficialmente al Departamento de la Unión. Y el 9 de febrero de 1883 se le otorgó el título de ciudad. 13 de agosto de 1954 se decretó de forma legal su nombre actual, Santa Rosa de Lima. Por eso esas tradiciones, las fiestas patronales se celebran cada año durante el mes de agosto. La ciudad recibe a muchos comerciantes, visitantes de todo el país. Visita gente de todo el país. Fíjese, es muy, muy hermoso. Entonces, cuando usted se pregunta por qué lo de Santa Rosa de Lima, ¿verdad? Es ahí está la historia en honor a la Santa Rosa de Lima de Perú, que también tiene su historia. Fíjese de que Santa Rosa de Lima, ella protegió a una ciudad de una invasión. Dice la historia que no empuñó una espada ni dirigió ejército. Su arma, ¿cuál cree usted que fue su arma de Santa Rosa de Lima? Su arma fue la oración. Mire, eso fue el arma de Santa Rosa de Lima. Dice, hay episodios de vida de los santos que atraviesan los siglos. No solo han quedado registrados en documentos, sino que se convierten en parte de la memoria espiritual de un pueblo. Uno de ellos es la llamada defensa de Lima, que tuvo lugar, esto sucedió allá en 1615, y está vinculada a la intercesión de Santa Rosa de Lima, cuando la ciudad peruana fue amenazada por una expedición naval neerlandesa. La tradición recuerda este episodio como una muestra de la confianza de Rosa en Dios. Fíjese, no empuñó una espada ni dirigió ejército. Su arma fue la oración. Lima, amenazada, el corsario neerlandés Joris van Spilberg recorría las costas del Pacífico con una poderosa escuadra. Su expedición había atacado diversos puntos de la costa sudamericana y constituía una amenaza real para los dominios españoles en el Pacífico. La alarma llegó a Lima cuando la escuadra se aproximó al Callao, el principal puerto de la capital. Las fuerzas enviadas para detenerlo habían sido derrotadas. En el combate naval del Cerro Azul, por lo que un desembarco y un posible saqueo de la capital era inminente. La ciudad se llenó de miedo y muchos pensaron en escapar. Sin embargo, en medio de esta situación, una joven limeña de 29 años, Isabel Flores de Oliva, conocida como Rosa, decidió responder de otra manera. Fíjese, vamos a identificar en unos segunditos, porque estas historias a mí me encanta compartirlas con el auditorio, porque es bueno conocer la historia de los santos, ¿verdad? Vamos a identificar, no le cambie.
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3: En punto las 2 de la tarde. Dice, continuamos con esta historia. Dice que Rosa, fíjese, Rosa era una terciaria dominica dedicada a una intensa vida de oración, penitencia y servicio. Según la tradición, al conocerse la amenaza, reunió a otras mujeres para orar por la salvación de Lima en la iglesia de Nuestra Señora del Rosario, vinculada al convento dominico. Mientras la ciudad se preparaba para la defensa, Rosa comprendió que también había una batalla espiritual que librar. No se necesitaba solo las armas para defender el pueblo, sino que reconoció que para el que tiene fe, incluso aquello que está fuera de sus posibilidades puede ser puesto delante de Dios. Defender a Cristo antes que defenderse a sí misma. Uno de los elementos más conmovedores de este evento es que ante la posibilidad de que los invasores profanaran el templo y el Santísimo Sacramento, Rosa se ofreció a protegerlo con su propio cuerpo. Las narraciones cuentan que se preparó para permanecer junto al altar y defender la Eucaristía, aún a costa de su propia vida. Este gesto expresa lo que significaba Jesús para Rosa. Era más precioso que su propia existencia. El momento decisivo en el Callao, el 21 de julio de 1615, Spielberg llegó a las proximidades del Callao. Lima estaba preparada para resistir y los habitantes se encontraban en estado de alarma. Sin embargo, el desembarco nunca ocurrió. La historia señala que Spielberg llegó a la bahía el 21 de julio y que después de permanecer frente al puerto, decidió continuar su navegación hacia el norte. La interpretación de este desenlace como un milagro atribuido a la oración de Rosa pertenece a la tradición espiritual que se desarrolló alrededor de la santa. Con el tiempo, el episodio quedó ligado a su imagen como protectora de Lima. Fíjese, Rosa, la muralla espiritual de Lima. Para la tradición limeña, la ciudad no se salvó únicamente por sus defensas militares, sino fue una respuesta de Dios a la oración. La iglesia ha conservado la frustrada invasión de 1615 entre los hechos milagrosos asociados a la vida de Santa Rosa. Con el tiempo, la literatura religiosa y la tradición artística comenzaron a representar a Santa Rosa como una especie de muralla espiritual de Lima. Algunas imágenes incluso la muestran con un ancla. Este símbolo es hermoso. El ancla mantiene firme a una embarcación cuando las aguas están agitadas. Asimismo, Rosa es un alma que permanece firme cuando todo parece estar a punto de naufragar. En el caso de la defensa de Lima, Dios se sirvió de una joven llena de fe para llevar adelante sus designios. Santa Rosa de Lima murió en 1617, apenas 2 años después de aquello. Fíjese, después de aquellos acontecimientos, a los 31 años, su fama de santidad se extendió rápidamente después de su muerte. Fue beatificada por Clemente, en esa época, Clemente, esto sucedió en 1668, y fue canonizada por Clemente X en 1671, convirtiéndose en la primera santa nacida en América. Fíjese que la joven rezó por Lima, terminó convirtiéndose en una de las grandes mujeres del continente. Mire, ahí les dejamos esa historia que la redacta Así Prensa. Así Prensa es un medio que comparten todas estas historias católicas y que yo sé que a muchos de los oyentes de La Patrona Radio les gusta, ¿verdad? Me dice, vamos a ver, vamos a saludar por acá a mi amigo Raúl, a Maricruz, que siempre están bien pendientes. Un abrazote, mi querido Raúl. Dice, saludo Juanita, linda información. Le comparto que en Guatemala también hay un municipio que se llama Santa Rosa de Lima, muy cerca de El Salvador, y el departamento se llama Santa Rosa. Dice, ya le voy a buscar esa canción, te sigo amando, ya se la vamos a poner. Sí, ya he escuchado, de hecho tenemos oyentes de allá, de Santa Rosa, y clientes también acá en Latinos Market y en Juanita's Kitchen. Hemos tenido la oportunidad de platicar y yo misma les he hecho esa pregunta, les digo yo, Santa Rosa, en El Salvador también hay un municipio que se llama Santa Rosa, que ahora es ciudad. Y me dice, pero en Guatemala tenemos un departamento de Santa Rosa y también un municipio. Me imagino que tiene que ser la historia, si vamos y la buscamos, tiene que ser que lo nombraron así en honor a la Virgen de Santa Rosa de Lima, ¿verdad? Del hermano país de Perú. Bueno, ahí está esa historia. Vamos a continuar. Venimos también con noticias. Yo creo que ya en un ratito más vamos a tener la información que nos comparte el equipo de La Patrona Radio. Vámonos por acá con más temas del Divo de Juárez. ¿Cuántos días más? Esta canción está bien hermosa. Vamos a escucharla completita.

0: 2 de la tarde con 19 minutos. Ahí escuchamos el Noah Noah. Hermosas canciones, como le encantan al auditorio todos esos temas, recordando al Divo de Juárez. Dice Juanita, me gustan muchísimo esas canciones, me dice. Saludos a Dan Luna, que ya está reportando sintonía. Ya tenemos con nosotros a Félix Elorriaga, que viene preparadísimo con toda la información, con farándula, con deportes. 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Adelante, mi querido Félix Elorriaga, bienvenido.
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2: Hola, ¿qué tal, Juanita? Muy buenos días. Buenos días tengas tú y nuestro querido auditorio. Llegamos al último sábado del mes de agosto, sábado 29 de agosto del año 2026. Por las noticias que están marcando la agenda en México, Estados Unidos, Centro, Sudamérica y el mundo. Información, contexto, deportes y espectáculos con mi querido Joe. ¡Arrancamos!

0: Y el tiempo estará espectacular, tiempo sumamente despejado, máximas entre 77 y 78, ocurriendo entre 3 y 5 de la tarde. De hecho, el resto del fin de semana a través de Nueva Inglaterra luce espectacular. Hoy con tiempo genial, mañana domingo va a estar bueno, más caluroso, pero también con incremento en la nubosidad, principalmente en la tarde. Ya hacia la noche del domingo, sobre todo a las 9 de la noche, y continuando el lunes en la madrugada, podemos traer un poquito de lluvia, pero ya tan pronto como el mismo lunes la mañana, el tiempo estaría mejorando. Que tengan todos un excelente fin de semana.
1: Aprovechar que el clima es perfecto este fin de semana. Bueno, y te vamos con información. Miles de personas participaron en Washington en la denominada Defend the Boat March. Esta movilización centrada en la defensa de los derechos civiles y electorales. Aquí te tengo los detalles.
2: The fact that we still have to fight to maintain and renew voting rights in this country is beyond abysmal and a truly national disgrace. We have dictator wannabes who try to minimize with a silly focus on semantics the vital importance of our being aware or awake, if you will, to the many unjust and inhumane changes taking place.
3: They can put obstacles in our path, but they cannot turn us back around. And this November, the first of many tides is coming.
4: Brothers and sisters, the people who marched on Washington in 1963 understood real change does not come from the top on down. It comes from the bottom on up. The March on Washington and the movement behind it changed the course of American history.
5: 63 años después, los estadounidenses negros todavía tienen que marchar por su derecho al voto. Ahí es donde estamos en 2026. Miles de personas regresan al monumento a Lincoln, el mismo lugar donde el doctor Martin Luther King Jr. se paró en 1963 y exigió que Estados Unidos protegiera el derecho al voto. Sigo diciéndolo, pero 63 años, ¿no? Aún luchando por esto, la gente marchó por esto, fueron golpeados por esto, muchos murieron por esto. Y ahora aquí estamos de nuevo, luchando contra nuevos esfuerzos que podrían dificultar el voto, especialmente para las comunidades negras y morenas. Ahora, la familia King está allí, el reverendo Al Sharpton, AOC, Bernie Sanders. Y no, esta lucha no ha terminado, porque si la gente intenta dificultarte el voto, mejor cree que entienden lo poderoso que es tu voto.
1: Así es, Juanita, todos a votar, todos a participar. Esto vendrá en noviembre, las elecciones de mitad de mandato, un evento muy importante donde se decide la composición del Congreso. El Congreso está literalmente en juego, los 435 escaños de la Cámara de Representantes de Estados Unidos, además de un tercio de los 100 escaños del Senado, se someten a votación. La composición partidista del Congreso puede influir significativamente en las acciones que el presidente pueda llevar a cabo durante su mandato. Así es que estas próximas votaciones del mes de noviembre son mucho, muy importantes. Y que todos voten, negros, blancos, morenos, chaparritos, heterosexuales, homosexuales, los que sean, defendamos el derecho al voto. Y en más información, todo parece indicar que la guerra con Irán continúa y que todos los intentos al cese al fuego han sido un completo y rotundo fracaso.
6: Se suponía que solo debía tardar unas cuantas semanas. En la actualidad, tras miles de muertos y ataques cruzados, la guerra de Estados Unidos e Israel contra Irán llega a su sexto mes, en contraste a las cuatro o cinco semanas que había pronosticado Donald Trump, medio año en el que la diplomacia sigue sin dar frutos. El diálogo tuvo su apogeo en junio de este año cuando, con la mediación de Pakistán y Qatar, Washington y Teherán firmaron un memorando de entendimiento que condujo a un breve alto el fuego, que se desmoronó rápidamente por los desencuentros de las partes en guerra sobre el Estrecho de Hormuz. El cruce marítimo, por donde antes del conflicto transitaba una quinta parte del petróleo mundial, fue el arma que encontró la República Islámica para poner contra las cuerdas a Trump, gracias a un bloqueo naval que ha interrumpido el flujo del suministro energético. Desde entonces, las diferencias entre Estados Unidos e Irán, hasta el momento irreconciliables, profundizan las grietas de una ya desgastada diplomacia. En respuesta, Islamabad y Doha buscan reducir la distancia. Recientemente, ambas partes han intentado reactivar la vía diplomática, en parte gracias a la visita del primer ministro qatarí a Teherán en los últimos días, para que el tráfico a través de Hormuz se normalice. Hoy por hoy, el país de mayoría persa ha dicho que volver a la diplomacia no es imposible, pero que primero Estados Unidos debe entender que la presión no funciona. Y a pesar de que es evidente que la República Islámica sufre las consecuencias de la guerra, por el momento ha mostrado poca urgencia por negociar. Del otro lado, en la

0: actualidad, la Casa Blanca cambió las armas por sanciones económicas. Washington anunció esta semana la llamada Operación Marginado Económico, con miras a asfixiar las finanzas iraníes, algo que Teherán ha calificado como terrorismo de Estado. Mientras, el presidente estadounidense enfatiza en que la puerta a la diplomacia permanece cerrada. Dicho eso, mientras la postura de Trump sigue sin una articulación clara, con su popularidad en declive y las elecciones de medio término a la vuelta de la esquina, expertos afirman que los ecos de la guerra reconfiguran no solo el tablero de Medio Oriente, sino también el orden mundial.
1: Y en más información, mi querida Juanita, Venezuela y Estados Unidos sellan un histórico acuerdo petrolero. Todo parece indicar que Donald Trump tomará posesión, como era su objetivo desde un inicio, de gran parte de las reservas de este país.
2: La influencia de Estados Unidos sobre Venezuela llega hasta el corazón de su industria petrolera. Caracas anunció un acuerdo histórico que permite a Washington operar en campos venezolanos, en donde yacen hasta 65 mil millones de barriles de petróleo. Al menos 17 campos estratégicos serían alcanzados, con una inversión de más de 309 mil millones de dólares si se incluyen los tributos para el Estado. El gobierno de Delcy Rodríguez, que ha logrado un mayor acercamiento con Estados Unidos desde la caída de Nicolás Maduro, celebró la decisión.
3: Nuestro objetivo es avanzar hacia la consolidación de una potencia energética productora, poniendo nuestras inmensas reservas al servicio del desarrollo nacional, la generación de empleos, el incremento del ingreso de nuestros trabajadores y el bienestar de nuestro pueblo. Venezuela consolida hacia una nueva etapa de recuperación, crecimiento, producción, seguridad y prosperidad para nuestro pueblo. 31.
2: Desde el forzoso cambio de mando en Venezuela, la Unión Americana ha logrado ganar terreno para que Caracas impulse reformas en el sector de hidrocarburos, haciendo que se abra a la inversión extranjera.
4: Estados Unidos de América acaba de firmar un acuerdo con Venezuela sobre el mayor acuerdo petrolero de la historia mundial. Bajo mi dirección, el secretario de Estado Marco Rubio y el secretario de Guerra Pete Hegseth, trabajando en estrecha colaboración con la muy respetada presidenta interina de Venezuela, Delcy Rodríguez, y mediante una alianza con el sector privado. Esta transacción fortalecerá enormemente la ya creciente relación entre Venezuela y Estados Unidos.
2: Venezuela cuenta con las mayores reservas de petróleo del mundo. Más de 303 mil millones de barriles se contabilizan bajo su tierra, según datos de Reuters y la OPEP, 7 veces más que lo que yace en territorio estadounidense. Pero actualmente Caracas tiene una producción de crudo de 1,2 millones de barriles diarios, mucho menos que los 3 millones diarios que lograba a finales del siglo pasado.
1: Y vamos a ver qué está sucediendo entre México y Estados Unidos. Y sí, no son los capos del crimen organizado, no son los carteles, no son las drogas, no es el fentanilo, no es el Chapo Guzmán ni la política bilateral. Son los quesos los que mantienen una disputa entre México y Estados Unidos. Los quesos, así es de qué se trata. Aquí se lo comparto.
5: La diplomacia del queso vuelve a estar sobre la mesa. Y hoy tiene enfrentados a México y Estados Unidos por el nombre de un manchego o un parmesano. Estados Unidos se opone al nuevo acuerdo comercial de México con la Unión Europea.
6: Estados Unidos nunca la ha compartido o ha creído en los productos con denominaciones de origen a nivel gubernamental, pero es verdad que el consumidor americano ha respetado y ha apreciado siempre mucho estos productos amparados con denominación de origen.
5: Estados Unidos argumenta que ese pacto restringiría las ventas de sus quesos en México bajo nombres como parmesano o feta. Para Washington son nombres genéricos. Para Bruselas deben reservarse para el norte de Italia y Grecia. México es uno de los mayores consumidores de queso del mundo y el 30% es importado, sobre todo de Estados Unidos, desde el parmesano rallado de Kraft al manchego Great Value de Walmart. Un mercado multimillonario que Estados Unidos quiere defender mientras negocia el T-MEC y el acuerdo comercial provisional. Bruselas asegura que el acuerdo ya no se puede modificar. En México, la industria no ve competencia directa.
7: Porque los quesos mexicanos, los quesos auténticos mexicanos, no compiten directamente, se complementan con los quesos europeos. Es decir, en un lugar pueden coexistir quesos con denominación de origen y quesos mexicanos.
8: ¿Eso es un gouda holandés?
5: Beatriz Rivero es vendedora en el mercado San Juan y tampoco cree que sea perjudicial.
8: No creo que nos peguen porque son dos tipos de quesos que aquí nosotros no comemos madurado, o sea, ni los hacemos.
5: Estados Unidos exporta aproximadamente $1,000 millones en queso a México anualmente, mientras que las exportaciones totales de lácteos de la Unión Europea al país solo ascienden a $200 millones.
1: Y ahora vamos con lo que está sucediendo a nivel internacional, y de verdad que no nos dejan de conmover, impactar las imágenes provenientes de Nepal. Una avalancha como nunca habíamos visto, más que en películas de ciencia ficción. Ocurrió allá en Nepal, en la frontera con el Tíbet. El saldo es escalofriante.
9: ¿Qué pasó en Nepal? Nepal enfrenta una de las peores tragedias naturales de su historia reciente. Una enorme avalancha ha dejado cientos de muertos, más de 1,000,000 desaparecidos y severos daños en distintas localidades del país. Además, carreteras, edificios, redes eléctricas y proyectos hidroeléctricos han resultado seriamente afectados. La situación sigue siendo crítica. Los equipos de rescate trabajan en condiciones difíciles debido a los daños en la vía de acceso, mientras miles de familias permanecen a la espera de noticias sobre sus seres queridos. En varios ríos de Nepal se han registrado importantes crecidas y especialistas han advertido que podrían producirse inundaciones secundarias en los próximos días. El panorama sigue siendo incierto, y en medio de esta tragedia surge una pregunta clave: ¿qué ocasionó realmente este gran desastre? En un primer momento, las autoridades de Nepal señalaron que poco antes del desastre se había registrado un movimiento sísmico cerca de la frontera con el Tíbet. Esta información llevó a considerar la posibilidad de que un terremoto hubiera desencadenado la tragedia. Incluso, el Servicio Geológico de Estados Unidos informó inicialmente sobre un evento de magnitud 4,4. Sin embargo, horas después, el propio organismo corrigió esa evaluación. Tras analizar los registros, concluyó que la señal detectada no correspondía a un terremoto, sino al colapso de una masa glaciar y al posterior flujo de escombros. El desprendimiento arrastró enormes cantidades de hielo, rocas y sedimentos de una montaña, generando una violenta avalancha que terminó impactando las zonas ubicadas río abajo. Ahora, otra pregunta está bajo investigación: ¿por qué colapsó el glaciar? Todavía no existe una respuesta definitiva. Especialistas advierten, sin embargo, que el calentamiento global está acelerando el retroceso de los glaciares del Himalaya y aumentando la inestabilidad de estas zonas de alta montaña. El agua procedente del deshielo también puede infiltrarse y debilitar el hielo y el terreno. Por ahora, los científicos continúan analizando qué factores específicos desencadenaron este colapso. Frente a la emergencia, el gobierno de Nepal ha desplegado equipos de rescate, efectivo de seguridad y personal especializado para intensificar la búsqueda de sobrevivientes. Las autoridades también coordinan acciones con China, debido a que la zona afectada se encuentra cerca de la frontera entre ambos países. Asimismo, Estados Unidos anunció un aporte de $500,000 destinado a refugios de emergencia, agua potable, saneamiento y otros suministros básicos para las comunidades afectadas. Mientras continúa la labor de búsqueda, Nepal enfrenta ahora dos grandes desafíos: atender a las víctimas y evitar que nuevas crecidas o deslizamientos agraven todavía más la emergencia. Las próximas horas serán decisivas para localizar su origen, restablecer las zonas aisladas y conocer con mayor precisión qué factores provocaron este colapso.
1: Sin duda alguna, Juanita, y escuchando a los expertos, a los científicos, a los estudiosos de esta materia, pues no hay más. Es el calentamiento global, el daño que le estamos haciendo nosotros como seres humanos a nuestro medio ambiente, a nuestro ecosistema. Esto es el motivo, sin duda alguna, principal de todos estos desastres que hemos estado compartiendo. Y rápidamente vamos con información de Sudamérica. Chile, Argentina, Bolivia y Perú firmaron una decisión conjunta para fortalecer la cooperación en minerales estratégicos, sector que cada vez está más relevante por el litio, cobre y otros metales indispensables para tecnología y transición energética. Chile, Argentina, Bolivia y Perú trabajando en conjunto, al menos en algo sí se han puesto de acuerdo. Por su parte, Argentina observa con atención una propuesta estadounidense que podría modificar las condiciones para sus exportaciones de carne hacia Estados Unidos. Milei y Donald Trump tratando de rescatar la economía sin lograrlo todavía. Y durante la madrugada de este sábado se registraron movimientos sísmicos tanto en Chile como en Colombia, en la zona de Socair. Chile se reportó un movimiento de magnitud de 4.2 grados en la escala de Richter. Al parecer todo bien, todo tranquilo, nuestra atención y todo está en Irán, que cumple 6 meses la guerra, y por supuesto en Nepal, en donde ya se encuentran por miles los muertos y miles también las personas desaparecidas. Así las cosas, mi querida Juanita. Vamos a información más agradable, ¿te parece bien? Vámonos con Joe, que está de manteles largos porque se cumplen 10 años de la muerte del Divo de Juárez, de nuestro querido Juan Gabriel.

0: mis queridos parrandicuantes, así es, mi querido Félix. Yo soy Joe, el star del espectáculo, y les traigo un homenaje esta mañana al grande, al divo de Juárez, al divo que a todos nos hizo llorar, cantar, enternecernos, enamorarnos. Mi querido Juan Gabriel, hoy se cumplen 10 años de su partida y todavía estás, mi querido Juanga, más vivo que nunca.
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2: En las buenas, en las malas y en las peores. La música de Juan Gabriel ha acompañado a generaciones enteras. A 10 años de su muerte, sus fans, imitadores y hasta Anatambris, uno de sus mejores amigos, se reunieron en Plaza Garibaldi desde muy temprano para realizarle un homenaje.
3: Nunca pude conocerlo en persona, pero bueno, por parte de toda la gente, los compañeros, siento que lo conocí de toda la vida.
2: Juanga murió por un infarto. Aunque sus admiradores recuerdan con tristeza ese 28 de agosto de 2016, dicen que para ellos todo sigue igual. Unos aseguran que el mundo no volverá a ver a un cantautor como él, otros se aferran a la posibilidad de que siga vivo.
4: Soy una de las viudas de Juan Gabriel. Alguien me habló en mi mente y me dijo, eres una tonta, estás llorando y él está vivo. Yo dije, ¿será? Y ya, dejé de llorar y sé que está vivo.
2: Entre flores amarillas y lentejuelas, sus fans cantaron sus mejores éxitos.

0: Su vida ha dado pie a libros, series y documentales. María José Cuevas, directora del documental Juan Gabriel, Debo, Puedo y Quiero, cuenta que conoció al Divo de Juárez a través de fotografías y grabaciones caseras que él mismo hacía.
1: Metimos un cassette y vimos que la fecha era 13 de mayo de 1990, o sea, justo al día siguiente del último concierto de Bellas Artes, que fue el 12 de mayo. Y de pronto era unos momentos tan cotidianos de él en su departamento, en Interlomas, jugando con sus hijos, grabándolos, ¿no? O sea, esa dualidad era tan bonita sentirla.
0: Tanto sus admiradores como su documentalista están de acuerdo en algo. En el 10º aniversario de Juan Gabriel, su música sigue y seguirá sonando.
2: Que los fans de Hueso Colorado como nosotros no lo olvidamos, que sigue intacto en nuestra memoria, en sus canciones, y que nunca va a morir, porque solo muere quien es olvidado.

0: que no lo olvidemos, mi querida Juanita, 10 años de su partida de mi querido Juan Gabriel, alguien que nos dejó muchísimo en materia musical. No nada más a México, sino al mundo entero, mi querida Juanita. Si no han visto la serie documental, se la recomiendo muchísimo. Está muy bien hecha y narra la vida a la perfección del uno de los más grandes ídolos de México, mi querido Juan Gabriel. Y hasta aquí llegamos. Vámonos con los deportes. Que tengan un excelente fin de semana. Soy Joe. Los quiero, los amo, los adoro y los quiero ver triunfar.
1: Gracias, mi querido Joe, eres fantástico, sin duda alguna. El nombre de Juan Gabriel sonará a lo largo de todo este fin de semana, 10 años de su partida. Y vámonos rápidamente con los deportes.
2: En la Liga Mexicana tenemos 4 partidos este sábado, horarios del Centro de México, Atlas contra Querétaro. En punto de las 17 horas, Pachuca contra Chivas. América contra Puebla será a las 19 horas, Santos enfrenta al equipo de Tigres a las 21 horas. Ya tenemos partidos europeos también, destacan Tottenham, Newcastle, la Juventus enfrenta al Parma, Bielorrusia, Dortmund enfrenta al Hamburgo y Sevilla, al Atlético de Madrid. Además hay actividad en la MLS con el Inter de Miami, Messi y sus aliados. Pero ojo con el US Open, el tenis también nos puede dar buen material. Este sábado la mexicana Renata Zarazúa aparece con victoria sobre McCartney, Kleser y Tatiana María en sus primeros encuentros registrados en este certamen. Recordar que todavía no comienza el cuadro principal del torneo el día de mañana, domingo 30 de agosto, el mejor tenis del mundo en un solo lugar desde Nueva York para todo el mundo. Y vámonos rápidamente con la Major League Baseball, lo mejor de hoy, jornada cargadísima para los fanáticos de la pelota caliente, Red Sox contra Yankees, que además tiene doble cartelera, Dodgers con Tigers, Mariners contra Blue Jays, Astros contra Mets, Phillies contra Los Ángeles. La cartelera oficial de la Major League Baseball confirma actividad desde primera hora de la tarde y hasta la noche. En la NFL hoy se cierra la semana 3 y la pretemporada 2026 con solamente 2 encuentros. Los Detroit Lions se enfrentan a los Indianapolis Colts en punto de las 11 de la mañana temprano. Chicago Bears se enfrentan a los Tennessee Titans a las 4 de la tarde. Ambos están programados por NFL Network para que lo disfruten. Este fin de semana deportivo, sin duda alguna, Juanita, va cargado de grandes ligas, NFL, fútbol nacional e internacional, pero sobre todo los que nos gusta el tenis. El día de mañana empiezan los torneos, uno de los Grand Slam más importantes en todo el año. Contendientes de la primera ronda como Alcaraz, Sinner, Djokovic, Sabalenka, Swiatek, Goff y más latinoamericanos de ayer, por supuesto, en este gran torneo. Mi querida Juanita, te mando un abrazo. Que Dios te bendiga a ti y a tu gran equipo de trabajo, a todo este equipo, a todo este auditorio. Les deseamos que tengan un formidable, un fabuloso fin de semana. Los quiero. Soy Félix Elorriaga. Adiós agosto, bienvenido septiembre, el mes patrio para los mexicanos. Que Dios los bendiga a todos.
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Amén. Que así sea, mi querido Félix Elorriaga. Gracias por todo tu apoyo que nos brindas en cada emisión a través de esta frecuencia 1600 AM desde Waltham, Massachusetts. Cada jueves, viernes y sábados estamos en vivo. Vamos a acompañarles hasta las 5:30 de la tarde. Tenemos más pedidos por ahí. Dice, con estas dos melodías, no pidieron una, sino dos. El saludo dice para Elda, de parte de una persona que le ama muchísimo. Nos pidió estos temas, así que vamos a... Oiga, nada más, qué chulada, qué bonito es lo bonito.

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2:50. Ahí escuchábamos esos dos temas, Generación 2000 con el tema Tú Eres y Grupo Venus con El Viento, La Brisa y Tu Recuerdo, se llama esa melodía. Dice, dedicada de parte de una persona, no dijo el nombre, pero sí para Elda, dice que la ama mucho, así que bueno, espero lo disfrute mi querida Elda. Y vamos también con más saludos, vamos llegando por acá, más saluditos. Dice, buenas tardes Juanita, escuchando la programación, qué rápido pasó el tiempo. Dice que hace que se dio la noticia del deceso de Juan Gabriel y ya se cumplieron 10 años. Sí, ayer viernes, ayer 28, un día 28, hace ya 10 años, bien rápido que pasa el tiempo, ¿verdad? Así que, bueno, se han disfrutado todas esas canciones también recordando al Divo de Juárez. Nos piden de Don Vicente Fernández. Ya le vamos a poner todos esos temas. Le invitamos a todos los votantes, ¿verdad? Que para el día 1 de septiembre, acuérdense que son las elecciones primarias. El 1 de septiembre, martes 1 de septiembre, hay que iniciar el mes patrio ejerciendo el deber del sufragio, ¿verdad? Recuerden que son elecciones para elegir los senadores, es a nivel local. Mucha gente no le toman importancia, pero es tan fundamental que nosotros no dejemos pasar la oportunidad de dar el voto. Es importante votar cuando son las elecciones locales, son tan valiosas como las otras, ¿verdad? Y acuérdense que para las de medio término, pues en noviembre, ¿verdad? Así que ahí estamos pendientes, tenemos mucho trabajo por hacer, las personas que podemos elegir, que podemos ejercer el sufragio, hay muchísimo trabajo para nosotros, porque tenemos que ejercer ese deber del voto. Hay que motivar a los jóvenes que ya cumplieron 18 años, que pueden votar, que no pierdan esa oportunidad, que es nuestra responsabilidad, nuestro deber. Acuérdense que de nosotros dependen, no podemos permitir que sigan estos atropellos, ¿verdad? Queremos elegir bien, que las personas respeten nuestra comunidad trabajadora, los que vienen a aportar a este país. Toda esta situación que se ha estado viviendo es una situación desagradable y tenemos mucho, mucho, mucho, mucho por hacer. Ah, se fue otro tema de Grupo Venus. Nada más que amor, vamos a escucharla.

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3 de la tarde con 13 minutos. Allí escuchábamos a Los Ángeles Negros con esa melodía hermosa. Si las flores pudieran hablar, ¿cuántos diálogos tendrían las flores, verdad? Si pudieran hablar. Bueno, ahí hay un montón de temas hermosos para seguir acompañándole en esta tarde. Una tarde bien, bien soleadita. Con temperaturas en 78 grados Fahrenheit. Acuérdese que mañana tenemos la invitación allá en el 50 de la Glendale Park. Esto es en Everett, será el festival multicultural que celebra LUMA. Habrá bastante entretenimiento, grupos locales que van a estar poniendo el buen ambiente. Habrá comida, bueno, un evento que ya se está conmemorando 20 años de realizar este evento, así que vamos a estar allá, vamos a hacer presencia, esperemos que pues saludar a bastantes oyentes allá de La Patrona Radio, porque son eventos bonitos. Recuerden que hemos estado con tanta incertidumbre, pues hay que sacar un poquito de tiempo y saludarnos allá y disfrutar un rato, porque no ir a mover el guayíndice con la buena música, ¿verdad? Los grupos locales van a estar poniendo ese ambiente sabroso, habrá el arte que pintan las caritas, bueno, todos los que participan en este festival ahí van a estar poniendo su granito de arena para que las familias pues tengan un poco de alegría, salirnos un poco de la rutina, salirnos de todo el trabajo y tanta responsabilidad. Nos vamos a ir un domingo familiar. Esto allá será de 11 de la mañana. Hay que estar puntual porque la cartelera de los artistas va a estar ahí subiendo uno tras otro, porque el tiempo se va rápido. Entonces va a ser de 11 a.m. hasta las 5 de la tarde, ¿verdad? Así que allá podrán comerse esos bocadillos que los que van a estar vendiendo la comida, pues ahí les van a tener todos esos ricos bocadillos de la cocina latina, ¿verdad? Así que bueno, ahí está la invitación cordial para que no se pierda este festival de mañana. Hay que salirnos a divertir. Bueno, vamos a mandar saludos, dice por acá, ya andamos preparándonos, me dice, teniendo todo listo, porque ya de regreso a clases, es cierto que ya toca que las madrugadas, ¿verdad? Hay que estar bien pendientes de que los niños se duerman temprano. Es importante que los niños acostumbrarlos a dormir temprano. De esa manera, cuando ya regresan a clases, no van a estar sufriendo por levantarse. Si el niño se despierta, si el niño se duerme temprano, no ocupa que usted lo despierte, solito se levanta, pero eso sí, tiene que acostumbrarse a que los niños se duerman temprano. Quíteles la televisión del cuarto, deje la televisión en la sala y en el cuarto debe ser solo para que duerman. Y es importante que no dejarles el uso de los dispositivos móviles para que así ellos estén... No, o sea, no se distraigan, ¿verdad? Si hay niños que se van a dormir con el teléfono a la cama, ya, entonces eso no es correcto, porque el cerebro de los niños pues debe de estar reposando, al igual que uno de adultos. Si nos dormimos con el teléfono, no vamos a descansar al 100%, pero sí sacamos ese tiempo de dormir sin ninguna interrupción, ahí usted se va a levantar bien, bien, bien descansadito. Es bueno que hay que acostumbrar a estos chiquillos, ¿verdad? La importancia también de pasar tiempo con ellos. El tiempo de calidad es importante. Los padres experimentan vidas en constante movimiento, por lo que normalmente
no poseen el tiempo para compartir con sus pequeños. Pero acuérdese que el niño recordará quién estuvo con él, no quién gastó más. Los niños olvidan los juguetes y la ropa, pero el tiempo y el amor que usted le dedique, ese se queda grabado para siempre. Dice, me encontré un artículo que está muy bonito, que habla sobre eso, ¿verdad? Porque acuérdense que los padres vamos aprendiendo en el camino. Cuando llegan los niños, pues uno no trae un manual ahí como ser padre, ¿verdad? Pero muchas veces vivimos en medio de una disyuntiva con respecto al cómo contribuir para que los hijos sean seres más felices, entre el horario, los calendarios, en medio del poco tiempo disponible que le dejan todas las obligaciones del día a día. Debemos decidir si lo más importante es darle la comodidad económica o compartir con ellos. En la actualidad se han perdido ciertas costumbres como el disfrutar en familia, especialmente por nuestro ritmo de vida acelerado. De ahí que sea importante rescatar el valor de pasar más tiempo junto a nuestros seres queridos, ¿verdad? Es con los trabajos hoy día es difícil. Es por ello que muchas veces, aunque los padres se encuentren al lado de los hijos, sus mentes se encuentran en sus trabajos o en otras responsabilidades, ¿verdad? De esta forma, aunque físicamente se encuentren compartiendo su tiempo con sus parejas o hijos, en realidad no disfrutan del momento de vinculación familiar. Un acto inconsciente que muchos adultos realizan sin percatarse del daño que dicho descuido causa dentro de las relaciones familiares y especialmente en los más pequeños de la casa. ¿Quiénes son los principales afectados de la falta de tiempo de los padres? Fíjese, el que puede sacar ese tiempo de calidad es bueno hacerlo, especialmente donde hay adolescentes, donde hay niños que necesitan sacar esa energía que tienen, y de esa manera cuando regresan a casa van a estar

del tiempo perdido. Dicen que el tiempo perdido hasta los santos lo llevarán. Es realmente fabuloso que cuando alguien está muy agobiado con su día a día, eche el freno a sus obligaciones por pasar tiempo con nosotros o saber algo de nuestra vida. Son momentos que vale la pena atesorar porque se comparten con personas que nos brindan su afecto y sus ganas de hablar el idioma del acompañamiento afectivo, ¿verdad? Así que brindarle un tiempo para disfrutar de nuestros hijos, aunque las responsabilidades del día a día en el trabajo y en la casa puedan llegar a consumir todo su tiempo, todo nuestro tiempo y energía, al constar con la presencia de niños en el hogar, es importante brindarles la oportunidad de compartir, hablar, jugar e interactuar con ellos, ¿verdad? Es importante, ya que para los más pequeños, las figuras de sus padres representan el amor, también lo que es la protección, el cariño, el cuidado que ningún otro adulto puede brindarles a nuestros niños. La falta de atención a los niños va en aumento. Esta es una situación bastante común en la que quedan inmersos muchos padres en la actualidad, dada las dinámicas laborales, la competencia y la necesidad en muchos casos de que ambos padres tengan que salir a trabajar o que solo en uno de ellos haya recaído todas las responsabilidades respectivas al niño, como la manutención y la crianza. Ante la necesidad apremiante que les lleva a escoger por darle prioridad al trabajo como la única fuente de sustento económico, el niño pasa a un segundo plano y es poco el espacio disponible para dedicarle el tiempo de calidad que requiere para potenciar su desarrollo integral. Disfrutar del tiempo con los niños, compartir el tiempo en la familia, resulta fundamental en la educación de los hijos. Las ocasiones en que disfrutar de la compañía de sus hijos debe ser de calidad, manteniendo el respeto, la tolerancia y la disciplina. Manifestar muestras de cariño hacia ellos también va a fortalecer más los vínculos del hogar. Asimismo, descubrirán el lugar importante que ocupan en la vida de sus padres, ¿verdad? Esto refuerza la imagen positiva de sí mismos, lo que aumenta su autoestima. Cómo pasar más tiempo con nuestros hijos. No se puede dilatar el tiempo. El día tiene 24 horas y ninguno más. Depende de nuestra habilidad para organizarnos y que podamos pasar tiempo de calidad con los hijos. Pero hay que hacer un intento de abrir la agenda y priorizar tiempo de calidad para los hijos, aunque eso signifique tener que madrugar más o trabajar por la noche. Cuando sean grandes, nuestros hijos nos agradecerán que hayamos estado presentes en sus vidas. Finalmente, no permitir que las obligaciones y la vida moderna nos separen de la familia. Es importante recordar que cuando la pareja decide formar un hogar, debe tener presente que compartir tiempo en familia ayudará a fortalecer la unión y fijar bases sólidas donde crecerán nuestros hijos, ¿verdad? Es fundamental. Así que para todas las familias donde hay un niño creciendo, que ya se están preparando para ir a la escuela, es importante tener en cuenta que ese tiempo que vamos a dedicar cuando ellos le hacen preguntas, no hay que ignorar.

Es importante cuando el niño hace las preguntas que le dé mamá, ¿por qué esto? ¿Por qué tal cosa? Hay que estar listos para responderles, que sientan ellos que son escuchados, porque si nosotros les ignoramos todas las preguntas que ellos tienen, todas esas incógnitas que ellos mantienen, entonces pues van a preguntarle a la persona equivocada, cuando en realidad nosotros queremos que ellos tengan esa confianza con nosotros, y es importante mantener ese espacio para compartir con los niños, ¿verdad? Así que hay que estar siempre pendientes de nuestros niños. Vamos a escuchar otro tema, no le cambie, ya regresamos.

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1: Despacito, muy pero muy despacito. Así estamos, saboreando cada segundito de el tiempo que el Todopoderoso nos permite estar acá compartiendo con ustedes. Así que así estamos, saboreando cada segundito, bien despacito, llegar allá en sus hogares. Gracias por dejarnos entrar a sus lugares de trabajo, donde ustedes también muchos escuchan ahí en sus lugares de donde están trabajando, ¿verdad? Algo otros sintonizan sobre ruedas, ahí andan pendientes de escuchar la Patrona Radio. Vladimir a veces nos escucha meciéndose en una hamaca allá en la casa. Qué envidia de la buena, ¿verdad? A veces él está allá cocinando así y dice, aquí meciéndome en una hamaca, dice, escuchando la Patrona Radio. No sé si eso estará haciendo hoy, pero el saludo va para mi querido Vladimir, que no se pierde la Patrona Radio. Adán Luna siempre se mantiene escribiendo, leyendo, pero sintonizando a la Patrona Radio. Julio también le encanta mucho leer. Ahí siempre está mirando por la ventana el sol o la lluvia, cuando, dependiendo cómo esté el clima, pero dice que la Patrona Radio le acompaña, dice. Y a él le encanta que lo acompañemos. Y más si Juanita se ríe, dice. Cuando Juanita se ríe, dice, ahí sí, ya me hiciste el día, dice. Estoy siempre alegre, me dice. Qué bueno. Gustavo me dijo esta semana que... Gustavo es de Colombia y me dijo que la Patrona Radio le gusta mucho, porque yo le pregunté, ¿por qué te gusta la Patrona Radio, Gustavo? Me dijo, porque irradian positivismo. Me dice, ustedes siempre están positivos. Me encanta escucharte con Néstor, escucharte con Jaime, con Félix, con el ingeniero Nolasco cuando hacemos interacción. Entonces, siempre le gusta, dice, todo el contenido que compartimos. Así que para todos ustedes siempre el agradecimiento cordial. Chuy se mantiene allá haciendo su trabajo y pone a todo volumen la radio también, ¿verdad? Así es. Y el compa José hoy me mandó una foto ahí que estaba tomando café. Me dijo, ya me estoy tomando el cafecito y escuchando la Patrona Radio, me dijo. Hay veces cuida a los nietos, a veces está ya compartiendo en casa, haciéndole un caldo a su esposa, porque él consiente mucho a su esposa, le cocina delicioso. Y así escuchan la Patrona Radio. Están ahí en familia, compartiendo tiempo de calidad. Es lo bonito, ¿verdad? Entonces nosotros nos encargamos de buscarle las canciones que a ustedes les gustan. Raúl a veces está ya, si está frío, dice que él prende la leña, prende el fogón ahí para hacer la brasa. Y pues ahí me imagino que se pone a asar carne, a asar elotes, unos plátanos asados, ¿verdad? Como que se antoja con una porción de carne. Y más si es de los latinos meat market, usted puede tirar a asar un pedazo de carne así con esa gordurita por encima, de esas que le gustan a Jaime Tinoco. Jaime Tinoco le encanta un pedazo de carne bien asada con gordurita y unos vegetalitos. Ah, pero a Jaime hay que ponerle chile, porque si no no le siente sabor si no le ponen suficiente picante, dice Jaime. Él así es como le gusta la carnita asada. 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Erika presume esa receta que le enseñó a hacer el papá y dice, no, esta es mi receta, yo la hago mejor que mi papá, dice. Esa es la idea, y ella ya hace las mejores salsas, ahora hace las salsas mejor que las mías. Entonces le digo yo, si te salen buenas, decí que yo te enseñé, pero si no te salen buenas, no digas que yo te enseñé, le digo. 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Yo solo con un pedacito de limón, sin mucho sin mucha cosa, ¿verdad? Pero aquí estamos. Vamos a ver por qué razón. Vamos a ver si el teléfono está funcionando. Me decía que no entra la llamada. Vamos a ver. Tiene que... a ver. Tiene que estar. Sería que lo colgamos mal. Fíjate, creo que lo colgué mal, pero no. Ahí tiene que estar ya. En un ratito tiene que entrar ya la llamadita a la Patrona Radio. 781-790-8166. Ese es el número de cabina, 781-790-8166. Ese es el número de la Patrona Radio. ¿Por qué será? Ahí está. Vamos a ver. ¿No te habrá cambiado? Sí, termina en 66. Vamos a hacer la prueba. 781-790-8166. Ahí está sonando. 781-790-8166. Ahí está. Entonces tal vez lo marca mal. Hay veces, yo no sé si a ustedes no les ha pasado que hay veces marca mal. Si marca mal la llamada, a veces un error de dedo. Sí, un error de dedo, usted marca y dice, pero si yo marqué ese número y yo de repente termino marcándole a otra persona que no era la que yo estaba intentando marcar, pero no, la línea está bien, entró la llamada, entró, a ver, intente de nuevo, a ver si entra, sí, porque yo marqué el 781-790-8166. Ese es el número de cabina. Y bien, dice esta, vamos a ver por acá, vamos a recibir esta llamada. Buenas tardes, La Patrona Radio, estamos al aire. ¿Con quién tenemos el gusto?
0: Buenas tardes, Juanita. La saludo de aquí, de la ciudad de Dorchester.
1: Desde Dorchester. ¿Cómo me le va, mi querido Mario, verdad? ¿Esa
0: sí,
1: voz?
0: Sí, así es. Ajá.
1: Qué bueno, ya lo reconocí.
0: Bendiciones a su programa, buen programa. Nos entretiene con bastante música clásica. Y ahora, pues, en la semana de Juan Gabriel.
1: Ajá, mire que... Ya pasaron 10 años, ¿cuánto?
0: Ya pasaron 10 años, parece que fue ayer que la noticia que se fue.
1: Sí, Juanito. Sí, hombre, el Dío de Juárez.
0: Esa música la escuchaba cuando era joven, y ahora la sigo escuchando siempre.
1: Sí, sí, no, es que esa música no pasa de moda.
0: No pasa de moda.
1: Sí.
0: No pasa de moda, también. No sé si ya, no sé si ya haya puesto Amor Eterno.
1: Amor Eterno, creo que no lo puse, pero lo vamos a poner. Sí, bueno, es un tema muy bonito.
0: Muy sí. Bonito. Uh-huh.
1: Sí, no, con me mucho gusto, se lo vamos a poner.
0: Si no, pues complazcame con el ganchito triste.
1: Ah, con mucho gusto. Ya le vamos a buscar, ¿ok?
0: Está bien, que tenga feliz fin de semana. Bendiciones, Juanita.
1: Amén, que así sea para usted también y su esposa, ¿ok?
0: Gracias.
1: Con gusto. Buenas tardes. Bueno, ahí está el auditorio reportándose. Vamos a seguir viendo por acá. No sé qué pasó. Ahí está, ahí está. Ajá. Sí, sí, pues ahí está. Ese es, ahí está el auditorio reportando sintonía. 781-790-8166. Ya les vamos a buscar Amor Eterno. Me habían pedido la canción 187, dice esa canción. ¿Ustedes se acuerdan allá cuando en el año 1987, cuando también hubo redadas? Nada que ver como ahora, ¿verdad? Pero sí se hacían redadas, pero no había esa agresividad que hoy están haciendo. Entonces, en aquella época, siempre el Divo de Juárez, que en paz descanse, siempre él sacó la cara por la comunidad migrante. Y él hizo esta canción en apoyo a los migrantes. Vamos a escucharla.

0: Échele ganas, raza, y mucho ánimo, mucho pulso, porque pues se reportan en varias áreas por allá, Everett, Chelsea, que han sido ciudades muy, muy azotadas por estos secuestradores, ¿verdad? Andan ahí como se sienten bordados a mano, se sienten que tienen el poder, se sienten que nadie les va a reclamar en el futuro, pero más no saben que todo esto ya se le va a acercar su fecha de caducidad cuando sean las elecciones, que se elimine todo esto. Vamos a recibir esta llamadita, vamos a ponerla al aire. Buenas tardes, La Patrona Radio, ¿con quién tenemos el gusto?
1: Mi querida Juanita Benítez, te saludo con muchísimo gusto este fin de semana desde México, lindo y querido. Saludos a ti y a todo el auditorio que está escuchando La Patrona Radio en este programa de Parranda con la Banda, emisión de fin de semana. ¡Qué gusto saludarte!
0: El gusto es mío, mi querido Jaime. Mira, tenemos una tarde hermosísima, una tarde padrísima, como tú dices. 79 grados Fahrenheit la temperatura actual, pero eso sí que la fe, el ánimo, el entusiasmo, la alegría, la solidaridad, eso se mantiene al 100%. Y así te recibimos, mi querido Jaime.
1: Qué gusto me da escucharlo, mi querida Juanita. También es muchísimo gusto el que recibas mi llamada y poderme comunicar contigo y con todo el auditorio. Qué clima tan agradable tienen ustedes allá. Nosotros aquí tenemos un cielo parcialmente nublado. Aún así, bueno, se siente algo de calorcito ahorita. Ayer por la tarde nos cayó un aguacerazo acá, al menos en la capital michoacana. Así ha estado todos los días, casi todos los días está lloviendo y ha bajado la temperatura, pero ahorita está agradable para disfrutar el fin de semana. Se esperan lluvias más tarde, así que bueno, aprovechamos todos para lavar la ropa temprano y que se alcance a secar, porque por ahí de las 3, 4 de la tarde comienzan las lluvias. Pero qué gusto, mi estimada Juanita, para aprovechar y disfrutar de este fin de semana.
0: Exactamente, Jaime, así estamos. 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Y asimismo, el auditorio de La Patrona Radio va siempre creciendo, gracias a Dios.
1: Qué bueno, eso me da muchísimo gusto escucharlo, que cada vez más y más gente vaya y disfrute del menú de Juanita's Kitchen, y también, bueno, pues que vayan y se surtan a los Latinos Meat Market, que compren su carne, que surtan su despensa para tener para lunch para toda la semana. Eso me da muchísimo gusto, y que disfruten y aprovechen también todo lo que pueden encontrar en estos dos lugares, mi querida Juanita. Bueno, hace 8 días no nos pudimos comunicar, se comunicó nuestro querido y estimado Félix Elorriaga, pero ya estamos el día de hoy reportándonos para pues platicar y compartir con toda la gente.
0: Claro que sí, es una alegría siempre estar acá al aire contigo desde México, lindo y querido, así que los micrófonos son tuyos, Jaime, adelante.
1: Muchísimas gracias, mi estimada Juanita. Y bueno, pues algo que nos sorprendió esta semana y que todavía hasta el momento nos deja sorprendidos de las imágenes, parecieran hechas con realidad virtual, pero ahora sí, vaya, la realidad superó la ficción con estas imágenes increíbles, increíbles de lo que sucedió en Tailandia con este deslave. La magnitud, la gente corriendo, tratando de ponerse a salvo, pero ante esta situación tan enorme, tan inmensa, la gente que estaba en el camino de este deslave no tenía oportunidad alguna, ni refugiándose en estructuras que parecían soportar, no, obviamente no soportaron a estas miles y miles de toneladas de tierra, rocas, lodo. Y todo esto fue arrasado a su paso hasta el momento. Hasta el momento la cifra, pues lamentablemente, sigue aumentando. Hay 470 personas encontradas sin vida y desaparecidos también siguen aumentando. Van hasta el momento 1.000 400 personas desaparecidas. Siguen las imágenes dándose en todo este lugar. Pues después de estas tremendas imágenes, y ya el lodo se está sentando, una vez que se está secando, pues se vuelve todavía más complicado por el peso y porque se vuelve también una situación cada vez más difícil el poder encontrar algún sobreviviente después de lo que vimos. El origen de lo que sucedió, todavía yo he revisado las noticias y he visto que todavía no hay como algo certero. Según investigadores, dicen que, bueno, una parte de un glaciar se desprendió, hizo como un tapón en este río, llegó el agua, se acumuló, y como no pudo contener toda esa presión, este glaciar que cayó tapando el río, bueno, pues de pronto se rompió como si fuera un dique, y comenzó todo este alud. Otros dicen que fue un deslave de tierra que cayó también y que generó una gran ola y que eso provocó esta situación en toda esta zona. Pero lo que sí, mi estimada Juanita, estimado auditorio, es que son imágenes, en verdad, que yo creo que a nadie de los que filman películas de este tipo se hubieran imaginado. Y se ve como incluso si fuera una maqueta, cuando en una de esas imágenes que hemos visto se ven unos autobuses en un estacionamiento sobre un techo, y llega este tremendo alud, se los lleva como si fueran camiones de juguete. Sí, así se llevó los camiones, no me quiero imaginar a las personas que estaban al paso de este alud, pero algo lamentable y muy duro, difícil. Incluso hasta difícil de creer después de ver las imágenes, estimada Juanita. Y muchas autoridades de toda esta zona de China y de toda esta zona fronteriza, bueno, pues dicen que es muy probable que conforme pasen los días van a seguir aumentando el número de desaparecidos y también el número de víctimas.
0: Sí, como tú dices, Jaime, son bastante fuertes las imágenes. Yo al principio cuando lo vi pensé que era como de esa información que ponen con la inteligencia artificial. Yo dije, yo no creo que esto sea verdad, porque era demasiado fuerte las imágenes, pero ya después que vi la noticia en diferentes medios, ahí fue que digo, wow, qué terrible. Imagínate estas personas que se encontraban ahí, que no les dio tiempo de nada, Jaime, porque eso fue tan rápido y increíble también cómo muestran ahí una casa verde, que esa no le pasó nada, ¿verdad? Soportó todo. No sé si la has visto también ahí, la muestran en otros videos. Esa casa pasaron el resto de escombros y hasta pedazos de metal y no le pasó nada, quedó intacta esa vivienda.
1: Sí, incluso le hicieron memes a esa casa que quedó prácticamente aislada de las demás construcciones y que soportó la fuerza pues de lodo, piedras y todo lo que iba en su paso. Y bueno, qué suerte también las personas que se encontraban ahí. Había otras imágenes también donde se veía otra persona, digamos, en el techo de una de estas casas, uh-huh, así también como pidiéndole al cielo y a todo lo que se pudiera para que no fuera derribada esa casa y pudiera pues resistir, para que no pasara nada más. Es increíble lo que vimos en toda esta zona. Todavía las autoridades siguen investigando el origen de esta situación. Dicen también que bueno, que hubo un temblor que provocó, pero después dicen que sí hubo un temblor, pero fue provocado precisamente por las toneladas y toneladas que se deslavaron y que cayeron en el río. Y bueno, hay información todavía muy confusa e imprecisa que nos pueda decir qué fue exactamente lo que pasó, pero lo que sí es que a mí me pasó lo mismo, mi estimada Juanita, estimado auditorio. Cuando vi las imágenes pensé que era eran creadas con inteligencia artificial, pero no, al estarlas viendo a detalle, todavía la inteligencia artificial le fallan algunas cositas, algunos detallitos que si lo ves y lo revisas bien, te das cuenta que es o no un video hecho con inteligencia artificial. Y cuando lo vi que era real, pero era totalmente complicado creer que eso había sucedido. Cuando van pasando las horas, se van dando a conocer más videos y te das cuenta que lamentablemente fue la realidad. No me quiero imaginar, mi estimada Juanita, estimado auditorio, el encontrarte en el camino de ese alud enorme, con toneladas y toneladas, y a una velocidad increíble que, aunque hubiera sido en coche, hubiera sido casi imposible que pudieras ponerte a salvo. No me quiero imaginar las personas que estaban ahí, que no tenían hacia dónde ir, no tenían cómo ponerse a salvo, personas que ni siquiera podían correr, llámese adultos mayores o personas que iban a lo mejor con sus pequeños. Pero qué situación tan complicada, qué difícil. Y bueno, pues vamos a ver cómo se recupera todas estas personas que perdieron a un familiar, a un ser querido en este desastre natural, que, híjole, qué increíble. A pesar de que cuántos fenómenos naturales hemos visto en los últimos días, en los últimos meses, y no terminamos de sorprendernos, diríamos, los que vivimos en zonas telúricas, pues un temblor, estamos relativamente acostumbrados, pero creo que cada vez más y más nos vamos sorprendiendo de la naturaleza. Por ejemplo, pues después del terremoto en Venezuela, y luego en Colombia, y luego tembló en Japón, y luego tembló en España, y así hemos estado viendo todas
0: en Perú también, en Perú también hubo.
1: En Perú, exactamente, también estábamos viendo el temblor en Perú. Yo siento, mi estimada Juan, ojalá que no, pero yo siento que muy pronto va a temblar fuerte en México. Sí hemos tenido algunos temblores, hace también algunos meses tembló en Chiapas, pegadito ahí a la frontera con Guatemala.
0: Sí.
1: Pero en las zonas donde ha temblado más fuerte, que es más acá, en la zona de Guerrero, Oaxaca, Michoacán, ajá, siento que ya no tardamos mucho en que haya un temblor bastante fuerte por toda esta tensión acumulada en el cinturón de fuego. Siento que ya no tarda en temblar. Y mira, que cada que se llega a septiembre, a pesar de que nos ponemos contentos porque tenemos la celebración de las fiestas patrias en México, también por el otro lado estamos nerviosos porque ya ha sucedido, e increíblemente ya ha sucedido que tembló dos veces el mismo día, casi con la misma intensidad,
0: es cierto,
1: y a muy pocas horas de diferencia. O sea, el que tiemble el mismo día en un lugar es como apuntarle a una moneda de aquí hasta el otro lado del mundo. Es algo increíble. Entonces, por eso estamos sí contentos, pero también nerviosos, porque ya viene septiembre y eso siempre nos ha dado algo de nerviosismo, mi estimada Juanita, estimado auditorio.
0: Fíjate, Jaime y auditorio, que yo digo que con todas estas experiencias que han sucedido en diferentes países, yo digo que los expertos deberían de evacuar personas de sitios que son muy vulnerables, porque me imagino que ellos tienen que hacer una logística de tener como más información en los sitios que son más peligrosos, para que los habitantes pues construyan, porque a veces esas casitas se ven como que están construidas en un área muy muy vulnerable, se ve como las arrastra, como si fueran casas de cartón, y eso pues yo digo que las personas que saben de estos acontecimientos deberían de prevenir, ¿verdad? No dejar que la gente se queden allí. Vamos a identificar, Jaime, no me cuelgues, quédate allí pegadito. Vamos a identificar la emisora.
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0: En punto las 4 de la tarde. Ya estamos, Jaime, ya identificamos.
1: Perfecto. Y en algunas de estas zonas hay protocolos de evacuación, hay protocolos de qué hacer o a dónde ir en dado caso de algún desastre. Hay algunas zonas donde normalmente tiembla más que en otras. Por ejemplo, estos estados que mencioné, que están pegados al Pacífico precisamente, que es el estado de Guerrero, el estado de Oaxaca y el estado de Michoacán, que es pues de los lugares donde los temblores se han dado con mayor fuerza en la historia de México. Sí ha habido también otros en el centro, en el sur, muy pocos en el norte, pero también se han dado. Vamos a ver qué sucede, porque también sí es una ventaja el que tengamos la alerta sísmica, y que ya, de hecho, ya funcionó hace algún tiempo en México, hace un año aproximadamente, que sonó la alerta. Suena muy fuerte, eso sí, si por ejemplo estás en la noche y aunque lo tengas en silencio, la alerta suena bastante fuerte. Esto es obviamente pues para si por ejemplo en la noche estás dormido o tienes el sueño muy pesado, te despiertes, porque una vez que suena la alarma sísmica tienes aproximadamente unos 30 o 40 segundos para actuar, ponerte a salvo y bueno, esperar el movimiento. En aquel entonces, en aquel momento, cuando sonó esta alerta sísmica, tembló muy ligeramente. Sí tembló, tembló muy ligeramente. Y sí, aproximadamente después de la alerta sí pasaron como unos 30, 40 segundos y empezó el movimiento. Pero, por ejemplo, para personas que están en un edificio, personas que no tienen tanta movilidad, personas que tienen familia y que tienen que levantarlos para evacuarlos, bueno, no sé si sea suficiente, pero bueno, algo es algo. Aún así, en otras ocasiones ha fallado el alerta sísmica. Ajá. En algunos lugares sí ha sonado, en algunos lugares otros no. Y hace poco tiempo también, no recuerdo el dato exacto, pero lo que sí sucedió, en todos los años después de este temblor del 85, todos los años se hace un simulacro sísmico en México, sobre todo en la zona centro del país, para, bueno, no olvidar los protocolos, saber qué hacer, para decir, y como lo habíamos mencionado también aquí en algunas otras ocasiones, tratar de mantener la calma, no correr, no gritar, no generar pánico o no caer en más pánico. Cada año en septiembre, cada 19 de septiembre, se realiza este simulacro. Bueno, pues creo que fue esa vez que se estaba realizando, o se acababa de realizar el simulacro sísmico en México. Normalmente se programa a las 11 de la mañana. Bueno, pues ese día se acababa de hacer el simulacro y minutos después fue que tembló. O sea, imagínate. Wow. Entonces empezaron a sonar las alarmas y dijeron, ah, caray, vamos a hacer otra vez el simulacro. No, esta vez sí es real, que fue precisamente esa segunda vez que tembló otra vez en un 19 de septiembre. Nada más que tembló a las 11 y algo, casi por ahí del mediodía. Entonces imagínate esa coincidencia, esa situación de bueno, pues ya todos a la normalidad, vamos a la oficina, vamos al trabajo, vamos a la escuela, a ver niños, órale, a sus salones, todo bien, y en unos cuantos minutitos, ándele, que tiembla de verdad. Por eso digo que estamos ya un poquito ciscados, estamos nerviosos cuando llegas septiembre, porque normalmente, no sé por qué, pero en septiembre es justamente cuando llegan al menos los movimientos telúricos más fuertes en esta parte central de México, sobre todo en la zona donde estamos pegados más a este cinturón de fuego, que es el Pacífico.
0: Michoacán también tiembla fuerte como en otras áreas de allá, de donde ha sido más grande los sismos.
1: Sí, claro. Claro, de hecho el temblor de 1985, que ha sido uno de los más fuertes, fue de, el temblor de Venezuela fue de 7.5, por ahí más o menos, si no me equivoco.
0: Ajá.
1: Y el del 85 fue de 8.5.
0: Wow.
1: O sea, 10 grados más, imagínate, nada más. El movimiento. Entonces, ese temblor fue en Michoacán, fue pegadito al puerto de Lázaro Cárdenas, y eso que la zona de Michoacán, junto con parte de Jalisco y parte también de Guanajuato y alguna de esa zona, se destaca porque gran parte del estado está montado sobre una placa enorme de cantera, la piedra de cantera. Entonces hay zonas donde el terreno es muy firme. No así en el centro de México. Recordemos que la capital del país, la Ciudad de México, fue hecha sobre una laguna.
0: Sí.
1: Echaron mucha tierra, echaron todo el material este para ahí empezar a hacer las construcciones y todo esto, que bueno, hasta el momento todavía muchos edificios, incluso muchos de ellos históricos, se siguen hundiendo centímetros cada año. El Teatro de Bellas Artes, la Torre Latinoamericana, la Catedral Metropolitana y algunos otros edificios se siguen hundiendo debido, pues, a este terreno fangoso que donde están cimentadas estas estructuras. Entonces, cuando tiembla, todo este terreno actúa como gelatina, aumentando el movimiento telúrico, el movimiento de los temblores, y sintiéndose pues más fuertes. Y además, bueno, de que hay muchas estructuras ya muy viejas que pues con algún movimiento se pueden, si no dañar, se pueden caer. Entonces, toda esta situación afecta. No así en Morelia, por ejemplo. De hecho, en ese movimiento de 1985, que fue muy fuerte, a pesar de que aquí se movió muy, muy, muy fuerte, no hubo tantos daños como en la Ciudad de México, y eso que estamos a 350, 400 kilómetros de distancia de Morelia. Pero se movió más allá precisamente por este tipo de terreno. Vaya, Michoacán, Guerrero y Oaxaca son los estados donde ha temblado más fuerte, al menos en los últimos años, y estamos pegaditos a este cinturón de fuego. Vamos a ver qué pasa el próximo mes o en los próximos días, porque bueno, ya hemos visto el historial de los últimos meses donde ha temblado, incluso hace cuánto tiempo yo no había escuchado que hubiera temblado en España, por ejemplo, en nuestros tiempos, y ya tembló. Hemos visto también otros temblores en otras zonas, por ejemplo, como en el norte del país, en Chihuahua, en zonas que están pues retiradas prácticamente del cinturón de fuego, también ha temblado. Y pues son cuestiones atípicas para nosotros, pero bueno, hay que estar preparados, hay que estar conscientes de que puede suceder en cualquier momento, y en México creo que debemos de seguir manteniendo esa cultura de prevención, de preparación, de contingencia, para tratar de ponernos y poner a salvo a nuestros seres queridos en una situación como esta.
0: Exactamente, es importante capacitarse, ¿verdad? Aunque en ese tipo de emergencias así, uno por el nerviosismo, Jaime, yo creo que no le queda tiempo de hacer nada, se queda uno corto de los nervios, del miedo, del pánico, porque te digo, es difícil. Yo me acuerdo cuando estaba en San Salvador la otra vez, que la última vez que estuve por allá, y empezó a temblar, yo me quedé, que no me moví, yo me quedé ahí, no me dio por correr, me quedé parada esperando, yo dije que se haga la voluntad de Dios, y no salí corriendo, me quedé así, y digo, no sé, hay personas que les da por salir corriendo, yo me quedo quieta, esperando que se haga la voluntad de Dios, pero sí, en ese tipo de emergencias es complicado. Jaime, hace poco también escuchaba algunas informaciones que compartían ahí en redes de San Salvador, que decía que escuchaban unos retumbos, que se escucha como si fuera que algo se explotó en debajo de la tierra. Y como también dicen que San Salvador, pues lo lo construyeron encima de laguna, y que antes era un pueblo ahí que había quedado soterrado por temblores y por desastres naturales. Entonces uno dice, ¿será que es verdad? ¿Será que es que esto va a volver a moverse la tierra, a salir lo que estaba antes y aterrar lo que hay? Pero da un poco de miedo, pero hay que tener la fe en Dios que Él nos va a librar de tanta cosa.
1: Sí, sí, claro, hay que tener esa fe, hay que estar preparados, hay que tratar de mantener la calma, porque bueno, pues esto puede suceder en cualquier momento, y no solamente pues los temblores, mi estimada Juanita, estimado auditorio, pueden suceder muchas cosas. Incluso yo recuerdo que no recuerdo si fue en los ochentas, o en los setentas, yo estaba muy, muy pequeño. Pero, por ejemplo, la desgracia esta de San Juanico en Guadalajara, ¿qué sucedió? Bueno, pues hubo una fuga, me parece que fue de gasolina. En una gasolinera se hizo una fuga de combustible que terminó en la alcantarilla, en las coladeras. La gente empezó a reportar en toda esta zona de San Juanico que había mucho olor muy intenso de gasolina. Las autoridades, los bomberos revisaron las alcantarillas, y al momento de estar revisando, algo generó una chispa
0: y explotó.
1: Todo el drenaje explotó. Ay. Llevándose la calle, pues, gente, carros que estaban en ese momento ahí circulando, gente que terminó quemada, que terminó aventada por allá por la explosión. Vaya, una situación muy lamentable. Y es que no solo debemos de estar pues preparados para un desastre natural, sino una situación de estas generada por el ser humano, un descuido, una falla. Hay que estar preparados para una situación así. No sabemos cuándo pueda pasar, pero bueno, los accidentes también suceden, y suceden de manera cotidiana. Pero bueno, vamos a ver qué pasa, mi estimada Juanita, con esta situación allá en el Tíbet, y bueno, pues con esto de los temblores que hemos estado viendo pues alrededor del mundo, mi estimada Juanita. Y también hay que seguir muy alertas, cambiando un poquito el tema, pero siguiendo con el tema de estar alertas con todo lo que está sucediendo allá en la Unión Americana. Uh-huh. Estaba viendo esta semana que el presidente Donald Trump, de cierta manera, está contento y orgulloso, bueno, se siente contento y orgulloso, uh-huh, de que haya sido una de las temporadas con mayor detenciones y deportaciones, uh-huh, en Estados Unidos. Arriba de 50,000. O sea, estamos hablando de que más de 1,000 detenciones o deportaciones por día. Entonces es una cantidad tremenda. Ya me compartías tú también en algún video de que en la zona de Massachusetts, en esa zona, habían aumentado también los operativos, las redadas y todo esto. Y hace algunas semanas, no sé si recuerden, que dentro del noticiero internacional, que es único y exclusivo de La Patrona Radio, habíamos presentado una nota donde se había autorizado una mayor cantidad de dinero para el ICE, uh-huh, precisamente. Por eso aumentaron todos esos operativos, porque ya cuentan con mayor presupuesto, contrataron muchísimos más agentes y tienen mucho más dinero para poner en acción a todos esos agentes. Y bueno, pues lamentablemente a detener a más hermanos latinos, que muchos, la gran mayoría de ellos, lo único que están buscando es una mejor vida, una oportunidad para poder sacar a su familia adelante. Muchos de ellos son personas honestas, trabajadoras, que buscan esa oportunidad de poder estar en Estados Unidos, de buscar la ciudadanía, de buscar un permiso. Y bueno, pues los detienen lamentablemente como si fueran delincuentes y son deportados, mi estimada Juanita.
0: Es correcto, Jaime, es muy triste lo que está aconteciendo. Te digo, ver las noticias es una cosa. Cuando nosotros escuchamos de personas que son nuestros clientes, personas que tenemos la oportunidad de saludarlos y escucharles el dolor que las familias están viviendo. Mira, viene ya la temporada de regreso a clases. Muchas familias están con esa incertidumbre si mandar sus niños a las escuelas. Porque aunque la gobernadora Maura Healey de Massachusetts pues ha dicho que no van a poder entrar en las iglesias, que no van a poder entrar en los centros escolares, pero igual estas personas siguen haciéndolos en las cortes. Hoy precisamente, hoy sábado 29, he estado viendo lo que comparte nuestra amiga Lucy Pineda de Luma, que estas han andado con el grupo de voluntarias allá enfrentándose cara a cara con estos secuestradores y les han dicho sus verdades, se los dicen así de frente. Muchos de ellos hay veces se van, otros se quedan ahí con la cara porque piensan que nunca van a tener que entregar cuentas. Y como tú bien dijiste, él ahorita se siente orgulloso de todo el trabajo que estos secuestradores están haciendo, pero más orgulloso nos vamos a sentir nosotros el día que lo veamos a él tras las rejas, porque el delincuente mayor es él mismo allá y piensa que él está por encima de la ley. Pero todo esto va a tener una fecha de caducidad y muy pronto. De hecho, este primero de septiembre hay elecciones primarias para senadores. Así que hay que estar siempre pendiente de invitar a los jóvenes que ya cumplieron 18 años a que no se queden sin votar, que hagan lo posible de ejercer el deber del voto. Y recuérdese que en noviembre ahí va a ser nuestro turno. Nuestra arma es el voto y tenemos que trabajar juntos, tenemos que unirnos para que todo este abuso, Jaime y auditorio, pueda tener una fecha de vencimiento. Toda esta situación que se está viviendo, mira, parece que te compartí algo de lo que habla de las cuentas bancarias. Jaime, ¿tú te acuerdas cuando muchos de estas empresas bancarias estaban poniendo dinero para la campaña de este señor? Y mira, ahora se van a ver afectados porque también la gente van a ir cerrando sus cuentas. Las personas que tienen un número de ITIN, que son con los que han abierto muchas cuentas, hay personas que tienen el permiso de trabajo, pero que al cancelarse todo este permisos temporales, van a tener que cerrar. Hay muchísimas personas cerrando sus cuentas. ¿Y los bancos de qué viven? Ellos cobran, ellos no hacen las cuentas bancarias de gratis, Jaime Auditorio. Ellos cobran un fee por cada transacción que nosotros hacemos, ¿verdad? Usted usa la tarjeta de débito, le cobran. Entonces el banco hace su dinero con nuestra gente. Hay muchísimas personas que no son ciudadanos americanos y que tienen cuentas en los bancos locales. Entonces ahora todas estas empresas bancarias que le invirtieron dinero para que este señor ganara, ahora ahí está, se van a ver afectados. Y el resto de nosotros que contribuimos a esta economía, Jaime, mira el 50% que se le está aplicando de los aranceles a Canadá, esta guerra comercial. Y de Canadá nosotros recibimos el 99% del gas natural, el 80% de la electricidad, del fertilizante también el 80%, y lo mismo porcentaje de lo que es la madera que se usa para construir. Y así sucesivamente viene lo del petróleo crudo, lo que es el aluminio, las carnes, el acero, una cantidad de productos que recibimos del hermano país de Canadá. Entonces, ¿qué pasa? Cuando este 50% que se le aplica de aranceles a Canadá, y Canadá le dijo, ¿sabes qué? Yo también te lo voy a aplicar a ti. Como quien dice, para un malo, malo y medio. Entonces, ¿pero qué pasa? ¿Quién va a terminar pagando? Somos los contribuyentes. El costo de vida con todo lo que ha aumentado el gas, la electricidad, todo, todo, todo. Si tú vas a comprar cualquier piececita de madera para hacer algún proyecto, Jaime, tú te quedas impresionado cómo ha subido el costo de la vida. Y así la vivienda, la comida, la ropa. Antes nosotros encontrábamos especiales en las ropas que te daban hasta un 20, un 30%. Hoy es raro que te pongan especial. Y si te ponen en cosas de muy mala calidad. Pero buenas cosas no te le bajan nada. ¿Por qué? Porque todas estas empresas que invirtieron dinero en este señor para que lo sentaran en el poder, él ahora no le importa la economía de este país. Él está haciendo y deshaciendo con la economía de este país. ¿Sabes qué es lo único que le importa a él? Le importan las empresas de los hijos de la familia de él. Porque como dicen, en río revuelto, ganancia de pescadores. Y ahí tenemos. Él solo le interesa lucrarse. Y todo esto que están haciendo de arrestar a nuestra gente, Jaime, hay empresas ganando dinero diariamente por cada inmigrante que tienen detenido en esos centros donde son tratados inhumanamente. Hasta por ese grillete que les ponen en el pie, hasta por eso están ganando, haciendo negocio con el dolor de nuestra comunidad. Entonces se les olvida a ellos que en la comunidad de TPS hay padres que tienen hasta 3 y hasta 4 hijos que pueden votar. A ellos se les olvida. Esta gente no piensa que el daño, sí no lo hacen a nosotros, pero que a la larga se lo están haciendo ellos mismos. Y para muestra un botón, Jaime Auditorio, hay muchos que votaron por él y que lo apoyaban a él. De hecho, la otra vez veía un comercio donde vendían las gorras MAGA, que vendían banderas y camisetas. Esa empresa le tocó cerrar porque ya los que compraban esos artículos para apoyar el grupo de los MAGA,

0: apoyar a los latinos, pero pues esto de las promesas de campaña lo hemos visto en muchos países, con muchos políticos que lo que quieren es obviamente ganarse el voto, ganarse la confianza. Ya si hay posibilidades, presupuesto o incluso no puedo yo como político cumplir esas promesas, estando en el poder ya no me importa porque ya estoy aquí. Y esto ha pasado pues precisamente con este señor que recibió un voto latino sumamente importante, y a lo largo de la historia de Estados Unidos hemos visto que el brazo latino en cuestión de voto es factor para decidir quién gana o pierde en las elecciones de Norteamérica, cosa que a Donald Trump pues no le interesa. Tanto así no le interesa, y podemos darnos cuenta del egocentrismo y de esta incluso hasta burbuja en la cual sí. Bueno,
1: sí, te escucho, estamos al aire.
0: Perdón,
1: sí.
0: Perdón, pensé que me habían perdido. Bueno,
1: no.
0: Que parece ser que vive en una burbuja, y esto también es por culpa de todos los asesores que, en lugar de decir cómo es la realidad, no, al contrario, no, sí, usted está haciendo un excelente trabajo, no, usted tiene la razón, eso no es ser un buen asesor. Bueno, ¿a qué voy? A que hace unas cuantas horas el presidente Donald Trump hizo una lista de los mejores presidentes de Estados Unidos y se puso en el primer lugar.
1: Ay,
0: incluso estaba viendo el corresponsal que está en Estados Unidos y estaba dando esta información. También no se aguantó la risa. No se aguantó la risa y dijo, ¿cómo puede ser posible que bueno, pues con Donald Trump todo puede ser posible, ¿no? Y aquí nos damos cuenta precisamente de ese ego, de ese engaño, de esa situación fuera de la realidad en la que está viviendo el presidente Donald Trump. Sin embargo, ya vienen las elecciones, mi estimada Juanita, estimado auditorio, mis hermanos, comunidad latina, ya vienen las elecciones. Ya viene la oportunidad para que ustedes piensen bien qué quieren decidir, quién va a estar en el siguiente periodo de Estados Unidos. Y bueno, es una oportunidad que no podemos desaprovechar, mi estimada Juanita, porque de eso depende pues nuestra estabilidad económica, seguridad, salud, economía, muchas cosas dependen. Nosotros que ya estamos en una etapa de nuestra vida ya un tanto avanzada, nos hemos dado cuenta que han pasado muchos gobiernos, ya sea en nuestro país de origen o en el país donde estamos viviendo. Y aquí seguimos. Lo que quiero decir es que gobiernos van, gobiernos vienen. En algunos momentos nos cuesta más trabajo porque se devalúa la moneda, porque todo encarece, por etc, etc. Pero a final de cuentas aquí estamos. Entonces, es bien importante analizar bien nuestros favoritos, a la persona a la que le voy a dar mi voto, porque también pues de eso depende cómo nos encontremos y cómo se encuentre en nuestro país para tener una vida un tanto más fácil, no cómoda, porque tener una vida cómoda, bueno, pues solamente los que tienen dinero de sobra, los millonarios, y los que tienen dinero para aventar para arriba. Uno que pues vive al día y que tiene que trabajar para poder comer, pues sí es importante el que si tienes un buen gobierno, pues obviamente el dinero te va a rendir más porque hay menos carestía, porque los precios están más baratos, porque los combustibles, al menos si no suben, bueno, pues por lo menos permanecen en donde están, no hay aumentos, todo este tipo de cosas. Entonces, va a ser muy buena oportunidad para la comunidad latina para poder manifestarse de todo lo que está pasando con su voto, mi estimada Juanita, estimado auditorio.
1: Así es, Jaime, la verdad que uno se...

0: Se siente con esa fe de que el día que ya vengan las elecciones, ahí va a haber ese tremendo cambio, porque queremos expresarlo con esa herramienta, Jaime Auditorio, decirles, estamos hartos de ver todas las injusticias, estamos hartos de ver el maltrato hacia nuestra comunidad, y es ahí donde vamos a poner nuestro granito de arena apoyando para que las futuras generaciones tengamos ese trato digno que todo ser humano merecemos, Jaime. Este es un país de inmigrantes, este es un país que desde que se inició fue hecho por inmigrantes y tiene el éxito que tiene porque hay contribución de muchísimas, mejor dicho, del mundo entero. Porque aquí tenemos la oportunidad de conocer gente de todas partes del mundo. Y cuando uno dice, bueno, nos encontramos con tantas culturas, y eso es lo que hace la diferencia. Pero cuando la persona es cerrada, yo siento que este señor es como que él en su niñez lo dejaron hacer todo lo que se le daba la gana, y él creció con esa falta de amor propio y con esa falta de que él quiere tener una autoestima como que nunca la llena, no tiene llenadero. El corazón de ese señor está tan vacío, pero tan vacío que no encuentra llenadero. Entre más tiene, más quiere tener, pero no es feliz, porque lo vas a ver cuando le hacen las entrevistas, cómo maltrata a las reporteras. Yo admiro mucho, Jaime, las personas que han llegado a hacerle esas preguntas, pero ¿cómo sale él a la defensiva? Mientras que una persona que tenga a Dios en su corazón, una persona que sea feliz, no da ese trato a la gente, por lo menos siquiera por vergüenza de que sabe que el mundo entero está viendo todos esos reportajes donde él las trata de una manera y los hace echar de allí, del recinto, los hace que la gente los eche. Y yo digo, ¿cómo también se prestan estas personas para hacer ese tipo de vergüenza en medio de, bueno, a nivel mundial, que la gente ya sabe, ¿no? Pues cómo actúa este señor con ese odio, con esa prepotencia, con esa arrogancia tan enfermiza. Y uno dice, no hombre, ¿yo qué le voy a preguntar a este señor? Mejor me dan ganas de apagar la televisión, porque escucharlo me sangran los oídos con toda esa maldad que tiene.
1: Es cuestión de educación, mi estimada Juanita. ¿Cuántos políticos, altos funcionarios hemos visto que les hacen preguntas incómodas? Y no responden de esta forma, no humillan, no agreden, no le faltan al respeto al periodista que está haciendo la pregunta, simplemente, incluso hasta lo más sano, ¿sabes qué? No puedo responder esa pregunta ahorita, o simplemente no te voy a responder. Punto, se acabó. Pero de ahí, ir más allá e insultar, no solamente también a la persona, al periodista, a la periodista que está ahí, con la valentía de preguntar cosas fuertes y directas, sino también contra los medios. No, tu medio es un medio que dice mentiras, que es falso, y etc. O sea, despotrica contra todo. Entonces, creo que ahí estamos viendo también, pues, esta mentalidad de esta persona que no, este tipo de reacciones. Hemos visto varias claves en la forma de ser de Donald Trump a lo largo, sobre todo, pues ahora que está en gobierno, porque está más en el foco de la luz. Pero nos podemos dar cuenta de que estos detallitos pues nos dan indicativos de que pues no tiene el carácter para ser presidente. Se deja llevar por decisiones viscerales del estómago y no tanto con la cabeza fría. Y otros de los detalles que nos podemos dar cuenta es algo que tú comentabas, y lo comentabas muy bien, esta pues falta de situaciones de cariño, de amor, de unión que posiblemente le faltaron en su familia, lo quiere compensar con poder, con yo soy, con quiero más, quiero llenar ese espacio, ese hueco, esa soledad, esa falta de amor con todo lo demás, con todo esto, es lo que me llena. No me llena el cariño que pudiera tener con mi esposa, con mis hijos, no, yo creo que eso no, más bien quiere ese poder, quiero ser yo el primero y el último. Entonces ese tipo de cosas, si fuéramos psicólogos o si un psicólogo nos dijera, seguramente estaría un tanto de acuerdo con lo que estoy comentando, pero vamos a ver qué pasa en las próximas elecciones, y hemos estado viendo también algunas elecciones secundarias que se han dado en algunos lugares de la Unión Americana, y no le ha ido nada bien al partido
0: nada,
1: del presidente Trump.
0: Nada, es que ha bajado, sigue bajando. No te digo que ahora hasta los mismos que lo apoyaban están arrepentidísimos, arrepentidos de haberlo apoyado. Yo digo, gracias a Dios, tengo mi conciencia bien tranquila, porque cuando él empezaba, Jaime, a dar sus discursos, que ponía la mano en la Biblia, había mucha gente, ay, que decía que él es un enviado por Dios. Mi corazón siempre me dijo, este está usando la fe para engañar a la gente. Yo dije, no. Yo no le voy a dar mi voto, aunque yo soy independiente, yo puedo votar por el partido que yo crea que va a ser lo mejor. No me gusta casarme con ningún partido, pero cuando yo miré que él estaba utilizando la fe, es aún más grave el engaño, porque ahora todas esas personas que oraban para que él quedara, ahora están orando para que la gente cambie de opinión y no quede, y no vaya a quedar, porque imagínate otros 4 años de odio como el que estamos pagando ahorita, Jaime. Te digo, si hasta nosotros que estamos ya por muchos años, ya son 40 y algo de años aquí en este país, y hemos contribuido tanto a esta economía, hemos trabajado largas horas para aportar, porque pagamos, somos propietarios de vivienda, somos comerciantes, pagamos toda esa barbaridad de impuestos todos los meses, Jaime. Estamos aportando a esta economía. Entonces, cuando vemos esta situación, mira, a mí me da a veces ganas de cerrar todo y largarme a mi país, a ir a mecerme en una hamaca allá. Porque digo, Dios mío, esta situación, a todo lugar que vamos, sentimos esa... Ese rechazo, Jaime, ese rechazo. Pero siempre nosotros en este medio le decimos al auditorio, seamos resilientes, tengamos fe, manejémonos derechitos, no demos la pauta para que más personas de nuestra comunidad sigan sumándose en esos centros de detención donde son tratados de mala forma, donde tienen una muy mala alimentación. Mira, hace 2 semanas hablaba con un cliente de Latinos Market, que él vino a hacer su transacción y de envío de dinero, y dice, estuve por allá guardado. Doña Juanita me dice, habían 500 personas en un solo cuarto. Dice que eso era espantoso. Dice, afortunadamente yo pude pagar un abogado, y el abogado se movilizó y rápido lo logró sacar de ahí. Pero ahí hay personas, me dice, que tienen más de 8 meses detenidos ahí, lloran. Hay personas que desean quitarse la vida, y hay que orar por esas personas. Fíjese, hay que orar mucho por esas familias. Y cuando usted tenga la oportunidad, oyente de La Patrona Radio, de hablar con su ser querido, dígale, nunca pienses en quitarte la vida. Pídele a Dios que te dé fortaleza, porque el pensar así es el enemigo que está obrando para decirle esa vocecita, quítate la vida. No, hay que poner todo este dolor, este calvario, ponerlo en las manos de Dios y decirle, Señor, así como tú pudiste con esta cruz, permíteme que yo también pueda salir de esta situación, que pueda un día ver el sol claro, que pueda un día salir y disfrutar de mi libertad, que todos merecemos, Jaime y auditorio.
1: Es lamentable escuchar lo que comentas, mi estimada Juanita. Imagínate estar hacinado en en un lugar con 500 personas ahí, que todos se sienten mal, que se sienten decepcionados, que se sienten tristes porque no están con su familia, porque simple y únicamente lo que querían era una oportunidad para una mejor vida, no solamente para una vida propia, sino también para su familia, y terminen encerrados como si fueran delincuentes. Lo único que hicieron fue estar en un país sin papeles, no cometieron, muchos de ellos no cometieron ningún delito para estar en esa situación. Es muy lamentable todo lo que está pasando, mi querida Juanita, estimado auditorio, pero nosotros, como decimos en nuestros países, nosotros somos los que tenemos el sartén por el mango. Uh-huh. Podemos decidir, podemos uh-huh. tomar decisiones, en este caso, con nuestro voto, con uh-huh. buenas decisiones. Hay que analizar muy bien, hay que estudiar muy bien los posibles candidatos a los cuales nosotros les vayamos a dar el voto. Y eso es muy importante, porque gracias también ahora a las redes sociales, los jóvenes están muy metidos en muchos temas, no solamente en el tema del entretenimiento y en el tema de que les interesen, sino también ya están metidos un poco más en la política. Se meten más en a las noticias, les interesa más saber qué es lo que está pasando a su alrededor, y eso es sumamente importante, porque a final de cuentas, en unos cuantos años ellos son los que van a llevar la batuta de los países en los cuales estamos. Uh-huh. Y deben estar informados. Nosotros, bueno, pues ya hemos pasado todo ese proceso, sí seguimos votando, pero bueno, nosotros ya llevamos un caminito, podríamos decirlo así. Los jóvenes apenas están comenzando con su propio camino, y tener un buen gobierno que aún les facilite para tener buenos trabajos, con buen sueldo, buenas oportunidades, que puedan tener ellos la oportunidad de jubilarse con una pensión, no con un ahorro como el Afore, por ejemplo. Uh-huh. Eso es un ahorro. Si no ahorras nada, pues te jubilaste sin nada y llegas a la vejez, la parte de tu vida más difícil la vas a vivir todavía más difícil, porque no vas a tener dinero. Imagínate nada más. Entonces, es bien importante que los jóvenes estén bien informados, porque ellos son los que van a tener las riendas de sus países o del país donde estén. Así que hay que seguirse manteniendo bien informados. Nosotros también hay que ser guías para que sigan informados, no para decirles tampoco, mira, yo te recomiendo que te vayas por el blanco o por el azul. No, hay que dejar también que sean libres, que tomen su decisión, pero sí el decirles, mira, infórmate, mira, lee, averigua, checa a ver cuál es el que más te gusta, busca sus propuestas, sobre todo que te apoyen a ti como joven, o sea, ese tipo de cosas. Así que hay que ser muy, muy responsables, hay que votar y hay que saber bien, bien a quién le vamos a dar nuestro voto, mi querida Juanita, estimado auditorio.
0: Exactamente, no podemos desperdiciar el voto, no lo voy a echar a perder. Hay que elegir muy bien, con mucha cautela. Saludos a Néstor Rodríguez, dice, muy buen show, dice Néstor. Siempre está él ahí compartiendo tiempo de calidad con sus niñas. A veces está cocinando, haciendo esas comidas en el horno que se pinta para hacerle su comidita a sus hijas.
1: No, pues a ver cuándo nos invita, mi estimado Néstor.
0: Sí, cocina muy bien, le encanta. Estuvo ¿cuándo fue? El viernes creo que estuvo acá en Juanita's Kitchen, vino a comerse sus tacos y por ahí estuvo y nos dejó saludos.
1: Un abrazo a mi estimado Néstor, a su familia, muchísimas gracias por estar al pendiente y también comunicarse con nosotros en estos sábados agradables, sábados de rebozo, uh-huh. de echar chal, como decían mis hermanas. Vamos a echar chal un poquito, carnala. Y yo estaba chamaquillo y ¿qué es eso de echar chal? Ah, pues que vamos a echar chisme, pues, hombre. Ah, órale. Así nos la pasamos de agradable los sí. fines de semana, mi estimada Juanita. Y bueno, hace 8 días no tuvimos la llamada contigo, pero hoy ya tengo las dos palabras nuevas para aprender o conocer. ¿Te gustaría que pasáramos a ellas?
0: Adelante, ya estamos listos.
1: Perfecto. Bueno, hoy las dos palabras que vamos a aprender o a conocer este fin de semana. La primera es arrebol. Arrebol. ¿Qué significa? Bueno, el color rojo o dorado que adquieren las nubes cuando son iluminadas por los rayos del sol. Imágenes que hemos visto cuando vamos a la playa, cuando tenemos un horizonte algo limpio y los primeros o últimos rayos del sol rebotan en las nubes y les da ese color rojizo, bastante romántico, muy bonito, que podemos ver en fotografías y si tenemos la oportunidad hay que hacerlo. Bueno, pues ese se le dice arrebol, es el color rojo dorado que adquieren las nubes cuando son iluminadas por los rayos de sol, especialmente durante el atardecer o el amanecer. También se usa para el rubor en las mejillas. Arrebol, una palabra que yo no había escuchado, la verdad, y se me hace muy interesante. La segunda es ojeriza, ojeriza, que significa, y esta también estoy seguro que es muy utilizada, porque es un sentimiento persistente de antipatía, encono o mala voluntad hacia una persona. Ejemplo, a pesar de los años transcurridos, nunca se entendió el motivo de su repentina ojeriza. Es como ese sentimiento de rechazo, de ay, me cae gordo, ay, no le voy a volar, resentimiento, como ese tipo, podríamos utilizar la palabra ojeriza. Oye, ya no seas ojeriza conmigo, a lo mejor se puede entender mal, ¿verdad? Pero pudiera ser, ¿sabes qué? Ya no seas ojeriza o u ojerizo conmigo. Eso sería como ya no me tengas resentimiento, ya no me tengas ese odio. Podríamos utilizar muy bien esa palabra. Dos palabras muy interesantes este fin de semana. La primera, arrebol, y la segunda, ojeriza.
0: Me encantaron. Fíjate que vamos a aprender a implementarlas en nuestras próximas comunicaciones para así ir agregando nuevas palabras a nuestro léxico.
1: Imagínate que, por ejemplo, nosotros hombres le dijéramos a una dama, a una señorita, oye, qué bonito arrebol tienes en tus mejillas. Ah, caray, majadero, ¿no? No es ninguna majadería, es ese color rojizo.
0: Ese color rojizo
1: que tienes en tus mejillas. Son dos palabras muy interesantes y que podemos adaptar muy fácilmente porque el significado creo que es muy cotidiano, así que podemos agregarlas a nuestro léxico de manera muy fácil y sencilla.
0: Excelente, Jaime, gracias por ese aporte que tú siempre brindas para este proyecto radial y gracias por todo lo que haces, igual con todo el equipo.
1: Siempre es un verdadero gusto. Mira, justamente 59 minutos con 55 segundos, la hora exactita cumplimos en la llamada, mi estimada Juanita, estimado auditorio, y es que, bueno, se va como agua entre las manos el tiempo cuando estamos echando platiquita, porque así lo considero, una platiquita de amigos, estar platicando de las situaciones que han pasado en las últimas horas, en los últimos días, y bueno, pues agradeciéndote nuevamente, mi estimada Juanita, el que me permitas comunicarme contigo y con todo el auditorio, y además, bueno, pues viendo estas imágenes que me acabas de mandar, es como una mini pizza.
0: Ajá, y sabes que Néstor se está muriendo de la risa porque dice, y ustedes son adivinos porque...
1: O sea, es lo que está cocinando.
0: Sí, es lo que está. ¿Cómo te parece?
1: Ay, vaya, no, hombre, pues agrégalo también ahí en la cocina de Juanita's Kitchen, ve nomás qué delicia.
0: Sí, si te digo que él sabe cocinar muy bien y mira que le atinamos. Yo siempre sé que él cuando está ya escuchando la radio y está con sus niñas, con su pareja ahí compartiendo y siempre está cocinando algo, entonces por eso se me imaginó y cabal, mira, le atiné.
1: Eso no, hombre, qué cosa tan deliciosa, mi estimado Néstor. Ojalá que algún día se nos haga probar algo de lo que cocinas ahí. Ve nomás qué deliciosa pizza se ve lo que está preparando. Caray, un abrazote, mi estimado Néstor. Aquí estamos al pendiente. Muchísimas gracias, mi estimada Juanita. La verdad que es sumamente agradable compartir, aunque sea unos cuantos minutitos a la semana, con todo lo que se acumula. Soltamos, como decía un señor que hace mucho aquí en México se hizo famoso cuando empezaban los videos en redes sociales y a compartir todo eso. Ajá. Decía, hay que sacar el fuá, Y el foie para él significaba sacar como ese último gramo de fuerza para salir adelante. Hay que sacar el foie. Así nosotros el fin de semana, con la llamada, sacamos todo el foie, sacamos toda la energía para volver a recargar el fin de semana.
0: Exactamente, ¿no? Y lo bueno es irradiarlo con el auditorio. Y déjame decirte que hemos recibido bastantes nuevas llamadas de varios oyentes que siempre están expresando que les encanta el contenido que compartimos, y eso pues nos motiva a seguir adelante. Jaime, gracias, que tengas un bendecido fin de semana, y será mañana la misa, ¿verdad? A las 12.
1: A las 12 y media, horario de Boston. La misa de cada domingo desde la Basílica de Guadalupe, para que no se la pierdan. Yo que estoy acá pendiente pues de la misa para poderla enviar allá y que ustedes la puedan escuchar. Híjole, de pronto qué bonitos sermones y qué bonitas misas, sobre todo en la Basílica de Guadalupe, justamente donde se apareció la Virgencita en ese manto de San Diego, en el Cerro del Tepeyac. Ahí justamente está la Basílica de Guadalupe, con esta imagen precisamente de la Virgen de Guadalupe en este manto que portaba el indio Juan Diego. Desde ese lugar se emite la misa que compartimos con todos ustedes todos los domingos a las 12:30 del día, horario de Boston, para que no se lo pierdan, mi estimada Juanita. Nuevamente, muchísimas gracias a ti, a todo el auditorio. Que tengan un bonito fin de semana. Nosotros nos despedimos de la llamada, pero seguimos de este lado, al pendiente de toda la música, todas las canciones que quiera pedir la gente. Si no la tenemos ahí en el catálogo, con gusto la conseguimos para que la escuchen en De Parranda con la Banda.
0: Sí, muchísimas gracias. Mira que hoy dije, voy a pedirle las canciones que un oyente solicitó para dedicárselas a su pareja. Y de repente, cuando puse el nombre, me salieron las dos canciones. Y yo dije, vaya, ya tenemos adelantado. No tengo que pedirle nada a Jaime porque ya tengo esas canciones. Así que siempre muchísimas gracias por todo el apoyo, Jaime. Que Dios te bendiga y será hasta la próxima semana.
1: Que así sea, mi estimada Juanita. Gracias y bendiciones para ti y para todo el auditorio latino que está al pendiente de La Patrona Radio.
0: Buenas tardes.
1: Buenas tardes.
0: Cuatro de la tarde con 50 minutos. Ahí interactuábamos con Jaimito Tinoco desde México, lindo y querido. Números telefónicos importantes que no pueden faltar en nuestra agenda, como el de Néstor Rodríguez, que está por allá disfrutándose de una rica pizza con su familia, pero él mantiene ahí el teléfono, que si el auditorio desean contactarse con él, pueden hacerlo al 857-636-9179, 857-636-9179. Y hablando de números telefónicos importantes, otro que no vamos a olvidar de compartirlo es el del abogado. Yo no creo que el abogado esté cocinando, pero sí, siempre está en sintonía de La Patrona Radio. 617-501-7944, 617-501-7944. Vamos a mandar saludos ahí también para el pastor José Salinas del Ministerio Visión de Dios. Ellos siempre escuchan y siempre están pendientes de La Patrona Radio. Vamos a compartir este tema. Nos habían pedido de Los Chulos Chulos, Los Caminantes, esta canción que se llama Lágrimas al Recordar.

sé si tú, donde quiera que estés, al escuchar la canción que tanto nos gustaba, recuerdes lo mucho que nos quisimos en aquellos días llenos de felicidad que juntos vivimos.

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De la tarde con 3 minutos. Vamos ya en la última media hora de programación. Y les tocó el turno a los banderos, porque, bueno, ahí tenemos varios temas que han solicitado con banda. Dice que quieren escuchar banda El Recodo. Esta melodía que se titula, ¿cómo se titula? Ah, Que Te Ruegue Quien Te Quiera, dice. Súbale, súbale, súbale, que se escuche bonito la 1600.

0: Bien, ahí escuchábamos a la arrolladora Banda de Limón con esos temazos. Saludos a Chuy porque dice que ya finalizó su jornada laboral, ya levanta campamento, ya va rumbo a descansar, pero quería escuchar algunos temas de la arrolladora y con muchísimo gusto pues ahí les hemos complacido esos temas. Creo que hasta endeudada me voy a ir porque ahí rapidito se reportaron los banderos. Quieren también algo de la original, dice. Con mucho gusto le vamos a poner algo de la original, Banda El Limón. Ese tema que se llama Amor de los Pobres. Con muchísimo gusto. Recuérdense que ya a las 5:30 pues finalizamos. Lo que no alcanzamos a complacer el día de hoy, la próxima semana será. Pero ustedes pueden escuchar De Parranda con la Banda 24/7, ¿verdad? Los que ya han descargado la app, ya pueden quedarse allí pegaditos de La Patrona Radio los 7 días de la semana. Vamos a escuchar este tema.
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2: ¿Qué tal, amigos? Les saluda la original banda El Limón de Salvador Lizárraga. 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

0: Solo para todos mis amigos de La Patrona Radio, les saluda su amigo Lorenzo Méndez, vocalista de la original banda El Limón. Muchas bendiciones.
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Así llegamos a la recta final de hoy. Dice José, ya se acabó el programa, dice. Qué lástima, ¿verdad, José? Pero bueno, lo importante es que hemos compartido bastante tiempo con el auditorio internacional. Solo les decimos muchísimas gracias.

Es que Dios les bendiga grandemente. Un abrazo fuerte a todos. Que tengan muy, pero muy feliz fin de semana. Mañana estaremos allá en el Festival Multicultural en Everett. Desde las 11 a.m. inicia hasta las 5 de la tarde. Así que están todos cordialmente invitados. Feliz fin de semana, les dice Juanita Benítez.